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3: Iban de parranda y terminaron volcados. Un brutal choque contra poste dejó al menos 4 personas lesionadas en la vialidad Sacramento. Lo que presuntamente era un recorrido bajo los efectos del alcohol terminó convertido en una escena de desastre la pasada noche del domingo, cuando el tripulante de un automóvil Kia Forter color rojo quedó completamente destrozado y con las llantas hacia arriba tras chocar violentamente contra un poste de alumbrado público y volcar sobre la vialidad de Sacramento en el norte de la ciudad. Del aparatoso accidente dejó al menos 4 personas lesionadas, 3 hombres y una mujer, quienes tuvieron que ser rescatados por los cuerpos de emergencia luego de quedar atrapados entre los fierros retorcidos. Al lugar acudieron elementos de la policía municipal, la policía del estado, asimismo agentes de la policía vial, quienes iniciaron con las primeras indagatorias correspondientes. Es bueno mencionar que todo apunta que el exceso de la velocidad combinado con el presunto exceso de alcohol habría sido la causa del violento accidente, que por fortuna no hubo personas fallecidas, solamente cuantiosos daños materiales, como les menciono, personas lesionadas y gran expectación y asombro. Ahora sí que la parranda le salió caro.
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2: Ráfagas de plomo siempre en terror en la colonia Aeropuerto. Durante la noche ayer domingo se registró un hecho violento en el sur de la ciudad capital, dejando como saldo un gran operativo policiaco y al menos un vehículo y una vivienda con impactos de proyectil de arma de fuego. Fueron los vecinos de la calle Novena y 65, muy cerca del Lombardo Toledano, donde se escucharon las detonaciones de arma de alto poder. Posteriormente, observaron salir a toda velocidad un par de vehículos porque de inmediato se activó el 911 acudiendo elementos de la Policía Municipal, la Policía del Estado, así como la Agencia Estatal de Investigación, quienes iniciaron con las indagatorias correspondientes. Hasta el momento, no reportaron personas lesionadas, solamente daños materiales en un automotor y en una vivienda, lo que generó gran expectación y asombro ante el hecho violento durante la noche del pasado domingo.
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1: Bienvenidas y bienvenidos a Revista del Consumidor Radio. Soy Joy Ramírez y en esta ocasión nos acompaña la chef Erika Fonseca para preparar el platillo Sabio Profeco de este mes. Muchas gracias por acompañarnos, bienvenida.
2: Vamos a preparar unas deliciosas setas al pibil. Para preparar nuestro platillo necesitaremos 4 tazas de setas deshebradas, media cebolla fileteada, 30 gramos de pasta de achiote, un clavo de olor, 2 pimientas gordas, 1/4 de taza de vinagre blanco, 1 taza de jugo de naranja agria, 2 chiles guajillos y 1 cucharada de aceite. Para la cebolla encurtida, media cebolla morada fileteada, 2 chiles habaneros fileteados, 1/4 de taza de vinagre blanco o de manzana, el jugo de 2 limones, 1 cucharadita de comino en polvo, 1 cucharadita de orégano seco, media cucharada de aceite de oliva y sal y pimienta. Para la salsa de habanero que acompañará al platillo vamos a ocupar 5 chiles habaneros, 2 dientes de ajo asados, 1/4 de cebolla, el jugo de un limón y 1/4 de taza de aceite de oliva. Y finalmente, para servir nuestro platillo, medio kilogramo de tortillas y 1 taza de frijoles molidos. Para el adobo de nuestras setas al pibil, comenzaremos desvenando nuestros chiles guajillos, retirando el tallo y todas las semillas. Ahora directamente al fuego, llevamos los chiles por aproximadamente 8 segundos para asar. Se darán cuenta que están listos cuando la piel de los chiles se encuentra brillosa. Esto hacemos para liberar todo el aceite de nuestros chiles. Después, los remojamos en agua caliente de 10 a 15 minutos para suavizarlos. Para preparar nuestro adobo, licuamos los chiles guajillos, el achiote, el vinagre, el jugo de naranja, el clavo, la pimienta gorda y un toque de sal. Ojo, si consiguen naranja agria, pueden omitir el vinagre. Licuamos muy bien y reservamos. Ahora, calentamos el aceite vegetal en una sartén y acitronamos la cebolla por un par de minutos. Después, agregamos las setas previamente deshebradas e incorporamos con la cebolla. Antes de que las setas suelten todo su jugo, agregamos el adobo y mezclamos hasta que todas queden cubiertas. Probamos y, de ser necesario, volvemos a salpimentar. Dejamos cocinar por aproximadamente 8 minutos hasta que el adobo haya reducido. Las reservamos y ahora vamos a nuestra salsa de habanero. En un comal, colocamos los chiles habaneros, el ajo y la cebolla, y los asamos hasta que estén tatemados. De esta manera sueltan todos los aceites. Después, los retiramos del fuego y los llevamos a licuar con la cebolla, jugo de limón, sal y pimienta. Ahora agregamos nuestro aceite de oliva en forma de hilo, sin dejar de licuar, para emulsionar y obtener una textura entre salsa y aderezo. Rectificamos la sazón y reservamos. Ya que tenemos nuestra salsa lista, vamos a preparar nuestra cebolla encurtida. Utilizaremos la cebolla morada fileteada, chile habanero fileteado, orégano y comino molido, también jugo de limón y mezclamos. Agregamos un poco de vinagre blanco o también puede ser de manzana. Salpimentamos al gusto hasta integrar todos los ingredientes. Colocamos un poco de aceite de oliva y terminamos de mezclar. Dejamos reposar por 30 minutos o hasta que notemos que la cebolla esté suave y de color morado. Finalmente, para servir nuestro platillo, calentamos muy bien las tortillas y untamos un poco de frijoles negros molidos. Agregamos nuestras setas al pibil y acompañamos con la cebolla encurtida y la salsa habanero al gusto. ¡Listo! Ya podemos disfrutar nuestros tacos de setas al pibil. Recuerden que el platillo Sabio Profeco es muy fácil de preparar, tiene buen sabor, aporta un balance nutricional y rinde para varias porciones. Anímense a prepararlo y cuéntenos en nuestras redes sociales cómo les fue. No olviden que también pueden ver esta receta en nuestro canal de YouTube Profeco TV. Yo soy la chef Erika Fonseca y fue un gusto cocinar con ustedes en Revista del Consumidor Radio.
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1: Ahora cuéntanos, una vez que ya nos has platicado la receta y el procedimiento, queremos saber acerca de tu cocina y también de ti, cómo fue que empezaste tu camino en la gastronomía.
2: Pues mira, yo primero, les quiero contar esto, yo no quería estudiar gastronomía, yo quería ser doctora. Entonces, mi meta era como salvar a la gente de ser diabético. Era como mi sueño porque mi mamá es diabética.
3: Tu objetivo,
2: entonces,
3: ¿no?
2: Ajá, era como mi objetivo siendo doctora. Entonces, bueno, por mil cosas no logré como ya mantenerme ahí en la carrera. Solo estuve 6 meses y después me gustaba mucho cocinar desde chiquita. Eso sí, con mi abuelita paterna y con mi mamá, pues siempre me involucraron en la cocina. Y dije, bueno, pues será como otra rama en la que a lo mejor yo puedo hacer algo por las personas en esta cuestión del cuidado, ¿no? De la salud. Y por eso creo que la gastronomía me llamó la atención, porque creo que a través de la alimentación, pues obviamente podemos mantenernos sanos, ¿no? A través de lo que le damos a nuestro cuerpo. Y por eso fue que empecé a decidir estudiar gastronomía. Soy licenciada en gastronomía.
3: ¿Y actualmente cómo definirías tu cocina?
2: Mi cocina es práctica, balanceada, sí cuido muchísimo que sea balanceada y que sea creativa también, ¿no? Que no te aburras utilizando el mismo ingrediente, sino que también le des cierta variedad, ¿no?
3: Versatilidad.
2: Exacto.
3: También.
2: Exacto.
3: Y respecto a la combinación de ingredientes, me llama la atención el platillo de este mes, que fue setas al pibil. ¿Cómo fue que se te ocurrió esta receta? O sea, cambiar, creo que lo habías dicho también durante la grabación del platillo, siempre estamos acostumbrados a que el platillo
2: es con carne de cerdo,
3: con carne de cerdo, ¿no?
2: Sí, es como la clásica.
3: Ajá. ¿Y cómo fue que tú pensaste en la seta?
2: Pues mira, te voy a compartir algo. Hace unos años, no ya bastantes años, fui vegetariana y dejé de serlo por una razón muy, muy buena. Yo daba clases de cocina mexicana, entonces era un poco complejo cuando había, no sé, receta de carnitas, receta de cochinita pibil, receta de tacos, no sé, tacos al pastor, infinidad de recetas que llevan proteína animal. Y cuando las probaba, pues me caían muy mal, ¿no? El organismo es muy inteligente, nuestro cuerpo es muy inteligente. Y si tú le empiezas a acostumbrar a darle cierto tipo de alimento, obviamente le dejas de dar uno, va a reaccionar y eso es muy normal. Entonces, pues fue imposible, ¿no? De esta forma, o me enfermaba o también no probaba los platillos de mis alumnos. Entonces decidí no, pero en esa búsqueda de recetas, que yo soy muy taquera, muy taquera. Entonces decía que un taco que me guste mucho es el de cochinita pibil, la verdad, ¿no?
3: Sí.
2: Entonces dije, ¿cómo lo puedo hacer para que no extrañe un taco de cochinita pibil? Entonces dije, claro, las setas, me gusta mucho utilizar las setas porque tienen la consistencia como de carne, como carnosita.
3: Sí, la textura.
2: No, la textura. Generalmente los hongos, las setas y también los hongos portobelo tienen esa textura que es como carnosa y hasta la forma en que como la deshebramos se ve como si fuera carne. Y ya de paso, pues tienes toda tu porción de verduras, ¿no? Que eso es lo que siempre busco en mi comida de todos los días. Por eso es que se me ocurrió ese tipo de receta, que adaptar una, o sea, la que ya existe de cochinita, pues hay que convertirla a una receta que tenga más fibra. ¿Y cómo? Pues haciéndola con setas.
3: Y ya habías colaborado con nosotros,
2: sí,
3: ¿no?
2: Sí, el año pasado, a principios de año, recuerdo, hicimos una receta de mole de olla verde.
3: ¿Y cuál ha sido tu experiencia de venir aquí a la grabación,
2: yo
3: de colaborar acá?
2: Quedo fascinada, porque he aprendido yo. Y también sé que al transmitir una receta así, ¿no? Que quede práctica, alcanzable, económica y nutritiva, pues siento que ya dejé un granito.
3: Sí, para que repliquen la receta. Y finalmente, ¿cuál sería tu consejo para que justo las personas se acerquen de nuevo a la cocina y tengan este acercamiento con los ingredientes?
2: Pues yo, mi consejo sería, vayan a los mercados y que se animen un día, que compren un espárrago, unas calabazas, lleguen a su casa y las cocinen, ¿no? Yo creo que a través de Profeco en el canal pueden encontrar muchísimas recetas. Entonces es eso, que se animen, que se dé la oportunidad de fallar también, porque así es la cocina, un poquito prueba y error. Y sería eso, que se animen a probar ingredientes que a lo mejor nunca han probado y que se pueden sorprender un montón con el sabor y que hasta pueden descubrir una técnica maravillosa de cómo saben más ricos, ¿no? Okay. Ese sería como mi mayor consejo, que visiten mercados, supermercados, que compren un ingrediente, el que quieran, y que lleguen a cocinar.
3: Que se atrevan, ¿no?
2: Que se atrevan. Sí.
3: Bueno, pues muchas gracias por esta plática, por acompañarnos y por enseñarnos esta versatilidad de las setas al pibil. Muchas
2: no, al
3: gracias.
2: Contrario, muchas gracias a ustedes y espero nos veamos muy pronto.
3: Seguro que sí. Los invitamos y las invitamos a que consulten nuestras redes sociales y que acudan al canal de Profeco TV en YouTube.
2: Gracias.
3: Hoy,
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0: Es principio de semana, no voy a trabajar. 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
1: 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Esa no es, te equivocaste.
2: Perdón, carnal, me fui. 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
1: Síguele.

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0: Anacleto, conteste ese teléfono.
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3: Amiguitos, ¿cómo están? 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
2: Y muy buenos días, tengan todos ustedes y sean todos completamente bienvenidos al noticiero matutino de La Patrona 94.1 en este excelente miércoles 5 de agosto del año 2026, donde mi gente ya es mitadcita de semana. Espero que usted esté cumpliendo con sus objetivos del trabajo y sobre todo que le esté yendo bastante, bastante bien, toreando el calorcito que hemos tenido esta semana. Pero eso no importa, ni modo, lo dejamos pasar porque lo importante es que usted se encuentre aquí con nosotros en estos 60 minutos de muchísima, pero muchísima información, y le agradecemos enormemente el favor de su sintonía, el favor de su escucha y, como siempre, el favor de sus participaciones. Y también aprovechamos para presentar al equipo informativo que se encuentra con nosotros el día de hoy. Primero que nada, Katy, en los controles. Katy, muy buenos días, ¿cómo estás? ¿Cómo amaneciste? ¿Todo bien? ¿Ya te dieron tu cardex? ¿Te lo entregaron luego? ¡Ah, esa guay! Pagaste luego, ¿ah? Ah, ya con eso pues ya está más que resuelto. Y aprovecho también para presentar en esta mañanita a Norma Granado. Norma, buenos días, ¿cómo estás?
3: Hola Luis, muy buenos días a ti, buenos días Katy en cabina, pero sobre todo muy buenos días a la gente que se conecta ya con nosotros. Este miércoles, ombligo de semana, ya día 5, ya se fueron los primeros 5 días del mes de agosto. Y pues bueno, cada vez más cerca de Navidad y del...
2: Ay, no manches.
3: Y del último día del 2026.
2: No manches de Navidad, no, fíjate.
3: Ya, si usted no está ahorrando para los regalos de Navidad, pues ya se le está haciendo tarde, empiece a ahorrar.
2: Y si usted no bajó de peso, ya no bajó también, ya
3: no, animado. sí,
2: pero tenemos. Póngaselo de aquí al siguiente año, hombre. No. Salga a caminar con los candidatos para que le...
3: 4 mesecitos son buenos. ¿Qué te gusta? ¿Bajar unos 2 kilitos por mes? ¿Está bien? Ya bajaste 8 kilitos de aquí al 26 de diciembre.
2: Ya para que el 24,
3: perdón, mira, te empaques bien.
2: Los 8 kilos que has perdido, ¿no?
3: Sí.
2: Ah, está bien, hombre, está bien. Si usted tiene metas, todas las puede cumplir. Ahora sí que no importa el año, no importa el día, no importa el mes. Si usted quiere cambiar algún hábito, siempre es buen momento para llegar a hacerlo. Y de este lado los saluda con el gusto y el placer de todos los días Luis Arnoldo Loya Alvidres, completamente agradecido con Dios y con la vida por poder estar aquí detrás del micrófono con este gran equipo que es el de La Patrona. Y también saludar a la gente de una vez, antes de que se nos pase, saludar a la racita de Krill, de San Juanito, de Bocoina, Urique, Ocampo, Maguarichi, Guerrero, Carichí. Un saludo enorme para todos ustedes, gente de Cerocabo y Basasechi, Moris, Yuruachi, les mandamos otro abrazote, gente de Batopilas, Valles, Alberger, Guadalupe y Calvo y Majalca, gracias por estarnos sintonizando en esta mañanita. Y les recordamos que estamos cubriendo más de 47 municipios en el estado, sobre todo para que usted, donde sea que se encuentre, hasta en Estados Unidos, no sé, Singapur, no importa, repórtese al 614-111-3185, tanto a través de mensajito de texto, mensajito de audio, con todo gusto lo leemos por acá. Y también puede dejarnos su mensaje en el YouTube a través de La Patrona Radio, donde ya estamos completamente en vivo. No se olvide, por favor, de suscribirse al canal. También puede sintonizarnos a través de La Patrona de Chihuahua 94.1. También ya estamos completamente en vivo en Facebook y nos puede dejar su mensajito por allá. Recuerda, siempre nos damos cuenta luego de que nos escribió, pero sí lo estamos revisando constantemente. Y también, gente de La Patrona Noticias, por favor, puede depositarnos su mensajito por ahí con todo gusto y le damos lectura, porque hay muchísimo tema que discutir. Así que comencemos, pues de una vez vamos a empezarle a dar, porque la gobernadora del estado, María Eugenia Campos Galván, encabezó en Parral la entrega de 10 patrullas, 38 cuatrimotos y 1,330 uniformes completos para fortalecer las corporaciones de seguridad de los municipios de Valleza, Guadalupe y Calvo, Huejotitán, Santa Bárbara, Satebó y Parral, como parte de la estrategia para reforzar la capacidad operativa de las policías municipales. Durante el evento, la mandataria aseguró que, de acuerdo con cifras de su administración, Chihuahua registra una reducción del 44% en la incidencia delictiva general desde 2021, así como una disminución del 20% en los homicidios dolosos durante el presente año. Añadió que, en lo que va de su gobierno, se han destinado 365 millones de pesos del Fondo de Aportaciones para la Seguridad Pública para fortalecer a las corporaciones de los 67 municipios del estado. Por su parte, el secretario de Seguridad Pública Estatal, Gilberto Loya, afirmó que el equipamiento permitirá fortalecer el trabajo de las policías municipales, mientras mientras que el alcalde de Parral, Salvador Calderón, agradeció el respaldo del gobierno del estado y señaló que la seguridad debe fortalecerse con acciones concretas y no únicamente con discursos. Ah, pues qué bueno, ¿no? Pues felicidades, ¿no? Qué bueno que le dieron equipo nuevo.
3: No, sí.
2: A toda la gente de Parral, eso sí, a todos los policías de allá, sí, sí, completamente merecidón. Y otra vez, volvemos a mencionar a Gilberto Loaya.
3: Casual.
2: Casualmente, dices tú. Ahí apareció.
3: Una algo nota. Quiere. Se atravesó. Algo quiere.
2: ¿A poco tú crees?
3: No, es pregunta. No es afirmación.
2: Ah, ¿qué quiere?
3: ¿Qué quiere? ¿Qué querrá? ¿Qué busca?
2: ¿Qué están visionando? Porque de repente ya mencionarlo 2 días seguidos en este tema es raro, ¿eh? No, no llega a suceder.
3: Y como, todos los días. Y de buenas, ¿eh?
2: Sí, o sea, sí, sí.
3: Bajó
2: sí, sí, sí,
3: el sí. Índice de homicidios y ahora entrega equipo.
2: Pues no sé, pero yo digo que le hayan avisando que no creo que sea el alcalde de la gubernatura. Si es lo que está buscando, digo, ¿quién sabe? ¿Quién sabe? ¿Cada quien?
3: No, definitivamente no.
2: Así que, pues alguien dígale, oye, pues no, no, no, no, vete por otro lado, puede haber otro camino por ahí. Pero siga, digo, manden un mensajito que ya nos llegaron algunos por acá, el 614-111-3185.
3: ¿Querrá seguir siendo secretario, Carlos? ¿Fiscal?
2: No, pues...
3: No, ya ves, ya, no, es broma. Hola. A ver, espérame, porque aquí hay
2: no
3: que...
2: No me siento más cómodo.
3: Acuérdate que a partir de este momento tenemos que empezar a señalar que estos son comentarios, opiniones personales, para que no haya problemas. Luis, llamando... Aquí Norma, llamando Luis.
2: Bueno.
3: Buenos días.
2: 614 nos dice, buenos días, feliz y bendecido miércoles, mitad de semana, un fuerte abrazo, equipo hermoso, gracias. Igualmente, Margarita, gracias por estarte reportando en esta mañanita y continuamos con más información porque la gobernadora Maru Campos aseguró que la Fiscalía General de la República retomará un caso que actualmente se encuentra archivado en su contra, al considerar que forma parte de una persecución política impulsada por el gobierno federal. Durante una visita a Parral afirmó que ha recibido amenazas dirigidas a su persona, su familia y sus bienes, aunque sostuvo que continuará defendiendo a Chihuahua. La mandataria señaló que, a su juicio, el expediente fue archivado de manera temporal cuando aumentó el respaldo ciudadano a su favor, pero consideró que volverá a ser reactivado. En sus palabras menciona que estoy segura de que van a volver a través de la Fiscalía General de la República para perseguir a Maru Campos, así lo declaró. Las declaraciones fueron hechas al ser cuestionadas sobre la situación de otros actores políticos investigados por autoridades federales, pero escuche usted el audio de la gobernadora Maru Campos.
4: ¿Qué mensaje recibe la gobernadora después de la aprehensión del gobernador de Baja California?
5: Bueno, pues que es claramente que todos estamos sujetos a la persecución. Ya se vio en Nidazo, cuando vieron que estaba mucha gente despertando en el país, incluso aquí en el propio estado de Chihuahua, decidieron guardar el caso un rato. Pues estoy segura que van a volver a través de la Fiscalía General de la República a perseguir a Maru Campos. Tengo ya varias amenazas de manera escrita y varias, pues varias situaciones que han sucedido en contra de mi persona, en contra de mis bienes, en contra de mi familia, y van a seguir, pero yo les digo que no tengo miedo, yo voy a seguir defendiendo a Chihuahua porque esa es mi tarea, ese es mi trabajo, y por eso estamos el día de hoy aquí, trabajando por nuestros elementos de seguridad. Vamos a seguir trabajando.
6: ¿Qué le dicen esas amenazas, gobernadora? ¿Qué le han dicho en esos mensajes escritos?
5: Bueno, no son, pues son mensajes escritos, fíjate, y los dejan a través de oficios. Tratando de vulnerar pues, derechos que tiene la gobernadora. Gracias, gracias.
2: Tratando de vulnerar derechos que tiene la gobernadora. Y sinceramente no me sorprende que llegara a suceder esto, honestamente.
3: Se vería muy mal que sí persiguieran a la gobernadora de nuevo. Y pues...
2: ¿Y el Rocha?
3: Y los otros. Es que ese es el problema. Es Rocha, es Insunza y todavía faltan 7 más. O sea, no estamos hablando de una persona ni de dos. Estamos hablando de 7 personas más.
2: Y Sinaloa con otro hecho delictivo mediático.
3: Híjole, súper fuerte, ¿no? Estuvo el video.
2: El día de ayer, ahí más o menos como a las 10, 11 de la noche es cuando se actualizó mi feed con esta temática de que asesinaron a un influencer por allá de Sinaloa. Se me olvidó el nombre, sinceramente, pero sí lo seguía. Era un vato que te decía cuando traías de rango ahí con la greña. Y el video está muy crudo, sinceramente, como para podérselo poner. Están haciendo una transmisión en vivo a través de la plataforma de Kick. Estaban haciéndole a la alusión de que eran repartidores de Rappi, ¿no? Tres chavos que estaban ahí de pie platicando. Se acerca una moto, estira el Estado de México. Y inmediatamente una persona saca la pistola y la detona cerca de la cabeza de este individuo. César se llamaba.
3: Se ve primero que hasta se asusta, ¿no? La primera vez dice, ¡ay, una moto! Y los pasan. Y luego ya después regresa, ¿no? Ahora sí.
2: Eso, yo no vi ese pedazo en Twitter, o sea, vi nomás cuando llegan y pum, ese sí no lo vi, la neta, ese sí no lo vi.
3: Se ve previamente, incluso él lo dice, ¿no? Y la moto, se asusta, como que ya lo presentía o como que sí lo vio y no se movió.
2: Es que tú ves una mortálica y que se te acerca con dos arriba y dices, hijo, o me van a robar o me van a matar, la neta.
3: Híjole.
2: Sí.
3: Qué miedo.
2: Lo digo sinceramente, hijo, ya cuando ves una de esas en México dices, ya, amén, hermano, hasta aquí llegamos. Ya
3: empiezas a sacar el celular y la cartera.
2: Sí. Tuvo todo chistoso porque era las últimas veces que fui a México. En Chihuahua tenemos como que otro miedo a ciertos vehículos. ¿Sí? Estaba en una zona de la Ciudad de México y se paró una escalera y de enseguida donde yo estaba. Y yo, hasta aquí llegué. Y luego de repente mi cerebro dijo, espérate, no, pues estás en la Ciudad de México. Aquí la bronca son las motos y estás en Polanco. Dije, estas son camionetas completamente normales. Por acá dije, ok, sí, cierto, perdón, me pegó un poquito ahí las raíces de donde yo me encuentro. Qué desafortunado, ¿eh? Sí, es bastante, bastante duro. No creo que sea el único caso de lo que está sucediendo actualmente en el estado de Sinaloa. Luis, ¿vas a hacer una faramaya por un solo caso? No, pero desafortunadamente queda documentado de manera muy clara y muy explícita.
3: Sí. No, honestamente. Y ese es mediático, porque...
2: ¡Porque hay más!
3: Por ser influencer, pero pues hay que ver los números. ¿Verdad?
2: Entonces, pues bueno, insistimos, si ya es inocente Rubén Rochamoya, que regrese a sus labores, por favor, que ya pues se ponga a trabajar en bien del estado de Sinaloa, si es lo que la gente de Morena quiere que yo diga en este preciso momento, pues ahí les va, que ya por favor regrese a trabajar, ya es inocente, el problema siempre ha sido al parecer la oposición carroñera, pero pues bueno, ahora sí que estaremos nosotros todavía a la expectativa de todo lo que llegue a suceder. Estamos 5 de agosto, hemos tenido varios meses desde que sucedieron las cuestiones también de investigación a los gobernadores del estado, y yo no he visto tampoco ningún avance, e insisto, en las investigaciones, tanto Rubén Rochamoya, al senador Insunza, y también Marina del Pilar, la voy a estar agregando, que no hemos visto avances de absolutamente nada.
3: Opinión, yo creo que, ¿cómo se dice? Cuando haces algo sin que te lo pidan, el manifestar está el ar, algo así, ¿no? Dice el dicho, y pues qué más obviedad que el hecho de que como no regresa, como sigue escondido, pues es porque algo hay, ¿no?
2: El que cae otorga, hombre.
3: Exacto.
2: La neta, el que cae otorga, y créanme que no soy muy de irme ante esos comentarios, sin embargo, insisto, a mí no me hace sentir cómodo lo cortante que ha sido el gobierno federal respecto a esas temáticas, y ahora sí me parece justo y necesario hacer la observación, porque la crítica al parecer son muy sentiditos, hacer la observación de que también la ciudadanía, por derecho de audiencia, merece también saber qué está pasando con Insunza, Rubén Rochamoya y Marina del Pilar, así como también con Rufo, así como también con la gobernadora Maru Campos, que ahí tenemos todo bastante claro, pero con ellos, con los actores de Morena, que por favor sí nos aclaren toda la temática.
3: Pero a ver, espérame, a mí no me queda claro todavía lo de la gobernadora y lo de César Jáuregui, ¿eh? A ver, no nos han dicho, no son culpables.
2: ¿No se acaba la investigación?
3: Ni siquiera nos enseñan el avance, ya no nos dicen absolutamente nada, entonces, pues, ¿qué pasa? Primero les echas, te vas con todo el aparato de gobierno.
2: Ya casi los quitas de su... bueno, no sé si
3: quieres en su cargo. Les quieres hacer juicio político, los juzgas, porque ellos empezaron a juzgar y luego dicen que los medios de comunicación. Y luego, silencio total.
2: Exactamente. Exactamente. ¿Pero qué opina usted? Antes de ir al corte comercial al 614-111-3185, volvemos rápidamente y ahí seguimos platicando.

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0: 8:17 de la mañana, mi gente, y gracias por continuar en sintonía al noticiero matutino de la patrona 94.1. Síganos escribiendo, por favor, el 614-111-3185, donde tenemos mensajitos cámara, ahí te va. Dice: excelente día, Normita, y mi buen sujeto Golden Totem documentado Tegan del Prián, chayotero de Maru y Bonilla, que recibe 1,000,000 al mes. Dice: si quieres bajar de peso, compren el iPhone 17 Pro Max de la capacidad más grande a 72 meses y van a ver que tendrán que dejar de comer para poder pagar las mensualidades de su teléfono. No, es que sí está bárbaro, ¿eh? Sí, está bárbaro. Y dice: gracias a Dios traigo un Oppo y somos de hueso ancho, dice por acá. Es que ayer lo discutíamos, incluso tú y yo, ya neta, lo que cuestan los celulares, hasta los de gama baja, que antes ibas al Oxxo y comprabas uno acá de 1,000 bolas, 800 bolas, y ahorita, no, pues, ¿qué quieres? No, uno que, el más austero que tengas, no, pues, 6,500, y tú, ¿qué? ¿Qué? No te pases de lanza, ¿no? Y el iPhone, pues, olvídate, es muy, carísimo, muy caro. 614, dicen: ¿qué rayo con ese video? Ayer lo vi en las noticias, el del tío Richie en la noche, donde dice también que la señorita Andrea Chávez ya tiene 1 año 4 meses en campaña por la gobernatura. Es que Javier Latorre también nada más empieza a noticiar la noche del tío Richie, prende el abanico en el 5 y empieza a aventar popó, dice el gobierno federal. Sí, pues es que si te das teca, si te doy un poquito ya más el tiro cantado con ellos, ¿no? 614 nos dice: buenos días, hermosos. Algo de lo que se pudieron dar cuenta es que después de la filtración de los audios de Marina del Pilar por parte del oficialismo, se acabó todo ese marketing de soberanía y amor a la patria. Ya no lo traen tan de cada día así, y lo agradezco sinceramente, porque uy, cómo habían utilizado mal la palabra soberanía, pero pues bueno, cada quien. 614, nada, digo, 614 dice: buenos días. Nuevos espectaculares en la ciudad, están en Politécnico y Ortiz Mena. Saludos a mis locutores favoritos. Nos envían otro de los de IMSS y nada, es lo mismo, mira. Nos dicen por acá.
1: Ahorita lo subimos. Y hablando de Marina del Pilar, tanto que fue criticada la gobernadora María Eugenia Campos Galván por el hecho de haber realizado una gira de medios para limpiarse el honor y, ¿no?
0: Ah, la vejez de medios nacionales.
1: Ajá, medios nacionales. Y téngale que Marina del Pilar hace exactamente lo mismo. Sí, ¿cuánto gastó?
0: O sea, dar explicaciones también, ¿no? Y tampoco vio las marchas, las quejas, de cuánto se habrá gastado Marina del Pilar. Es que no sé qué está sucediendo en el Movimiento de Regeneración Nacional. Es que lo que les digo, no hablen antes de tiempo, porque no son peritas en dulce, tampoco las personas que tienen, algunos, no estoy diciendo que todos, no estoy diciendo que toda Morena sea igual, pero algunos que están ahorita no son peritas en dulce, y eventualmente, y sorprendentemente más rápido de lo que pensamos, se le está regresando luego la temática a muchos de ellos, sin querer queriendo, sin querer queriendo.
1: Así es.
0: Y eso es lo que quiere callar Morena ahorita. Uh-huh. Que digamos: oigan, ¿por qué Marina no la están investigando?
1: Cállense.
0: Son audios que no, y así, sí dijo que era ella, pero
1: es
0: pues
1: pura santa.
0: O la persona que nos escribía por acá: ay, sí, Luis, con lo de Marina del Pilar, hay que pedir pruebas, está hablando. Ella reconoce que es ella hablando. ¿Qué más pruebas quieras? Por lo menos, para, por cortesía gubernamental, investigar.
1: Y yo insisto, ¿cuándo nos van a abrir a sesión pública las mesas de seguridad? Porque, pues, por lo que se ve, no son nada importantes.
0: No, pues no platican de nada más que: ¿cómo está el cafecito? No, muy bueno, fíjate. Ah, qué bueno, qué chido. ¿La seguridad cómo anda? No, chido. Ah, no, pues se terminó, y con eso pues creo que todos podemos estar presentes, ¿no? En todo eso también coincido con ese comentario que tú estás aventando. Y sobre todo también, hablemos de la defensa del ciudadano, porque vamos a platicar de Francisco Sánchez.
1: ¿Diputado?
0: Porque el diputado local y coordinador, recuerde usted, de la bancada naranja de Movimiento Ciudadano, Francisco Sánchez Villegas, presentó una impugnación ante la Comisión Reguladora de Telecomunicaciones en contra de los nuevos lineamientos sobre los derechos de las audiencias, al considerar que representan un riesgo para la libertad de expresión y la independencia de los medios de comunicación. El legislador solicitó que se dejen sin efecto estas disposiciones al sostener que podrían convertirse en un mecanismo de control sobre los contenidos que difunden la radio y la televisión. Además, afirmó que los lineamientos vulneran la libertad editorial y el derecho de los ciudadanos a buscar, recibir y difundir información sin injerencia del Estado. Francisco Sánchez aseguró que su partido dará la batalla legal contra lo que denomina la ley censura, y acusó al gobierno federal de pretender ampliar el control sobre los medios de comunicación y las plataformas digitales. Hasta el momento, el gobierno federal sostiene que los lineamientos buscan fortalecer los derechos de las audiencias y niega que representen un mecanismo de censura. Pero escuche usted al diputado Francisco Sánchez.
2: Los verdugos de la libertad de expresión son los comisionados de la Comisión Reguladora de Telecomunicaciones. Hace un momento presenté este escrito ante la CRT. Le estoy exigiendo que revoque, que derogue, que eche para atrás los malditos lineamientos donde supuestamente quieren defender los derechos de las audiencias. Morena quiere el control total, sabe que está perdiendo el debate público. Están desesperados porque su corrupción, porque el huachicol fiscal, porque el vínculo con el crimen organizado ha salido a la luz y los mexicanos nos estamos dando cuenta de la podredumbre de este régimen. Por eso quieren controlar lo que se publica en radio y en televisión. Quieren censurar a los periodistas, quieren limitar a los comunicadores, quieren ser los verdugos, quieren ser la inquisición de la libertad de expresión. Por eso vamos a ponerles un alto, no lo vamos a permitir. Soy Francisco Sánchez y estoy firme y fiel en contra de la ley censura.
0: Pues es que la neta, ahora sí que no voy a decir que sea mentira, sí se nota incómodo el oficialismo actualmente ante ciertas observaciones que les están haciendo, e insisto, lo mencionaba ayer, ante esta incomodidad, en lugar de investigar, en lugar de remover personas de sus cargos, en lugar de moverse dentro de ellos, pues ¿saben qué? Cállense la boca. Sí, no, hay los guachos, sí, no, se hace más fácil todavía estarlo resolviendo.
1: Es más fácil de esa manera, ¿no?
0: E insisto, díganme lo que quieran, eso no lo hizo Peña Nieto. A Peña Nieto no lo bajaban en redes sociales de estúpido y otras palabras, Y lo digo en serio, le ponían adjetivos calificativos muy duros a Enrique Peña Nieto y a ver, y a Felipe Calderón también, que borracho, que enano, Citlali Hernández, por ejemplo, y muchísimas otras cosas más, y aguantaron vara, asesino, usurpador, otro que le decían a Calderón, y aguantaron vara, y podían también haber regulado las telecomunicaciones, y aplicado de forma también más dura.
1: Y no lo hicieron.
0: Tan explícitamente como se está haciendo ahorita.
1: Así es.
0: Pero lo mismo que digo, no tomaron en cuenta, como ellos dicen, el pueblo es bueno y sabio. Que esto se les puede voltear eventualmente.
1: Es que
0: y
1: ya
0: algo sí está sucediendo. Si hay personas que están disminuyendo, que creyeron en el Movimiento de Regeneración Nacional, y a raíz de todos esos temas, la política es para ustedes, eso no hay ningún problema. Pero a raíz de esa incertidumbre que le están brindando al ciudadano, de las investigaciones de estos, de estas personas que posiblemente estén involucradas con el crimen organizado, y lo digo posible porque todavía les doy el derecho de réplica absolutamente a todos, porque yo sí respeto derechos, gobierno federal. La gente está diciendo, oye, pues, ¿por qué no los investigan? ¿Por qué no preguntan algo si es culpable a la cárcel? ¿Qué no nos estábamos quejando de toda esa situación? ¿Por qué lo del huachicol no se aclara? ¿Por qué no vemos personas detenidas por refinerías clandestinas? ¿Por qué vemos a las personas que tienen su negocio de manera informal en la calle, pero que están vendiendo dulces, burritos o algo, y inmediatamente llega el poder, el sesgo de la ley, inmediatamente a quererlos clausurar? Y este tipo de negocios no los vemos. Hay gente, yo no voy a decir, como dicen ellos, que se está politizando y eso es bueno. No, politizar no es bueno absolutamente nada. Ver con lógica las cosas, sí, eso sí es bueno, sin que nos gane la pasión. Y muchísimas personas están diciendo, oye, ¿sabes qué? Me está sacando de onda lo que está pasando con Morena. Sí, el PRI no fue perfecto, el PAN no fue perfecto. De hecho, no creo que ningún partido actualmente pueda darle un buen rumbo al país, sinceramente, porque todos tienen casi las mismas ideas. No tenemos ideas distintas, honestamente. Y mientras el político esté agarrado con alguna investigación o algo, también va a ser complicado que pueda actuar con toda libertad en sus ejercicios del poder. Estamos completamente de acuerdo. No estoy diciendo que ningún partido sea el salvador y que Morena se vaya y se extinga para siempre. No, porque son muy sentidos en esa manera. Sin embargo, personajes que no están aportando el beneficio a la ciudadanía, como estos tres que acabo de mencionar, tienen que irse. Y si hay gente del PAN que no está aportando absolutamente nada, también tienen que removerse. Si hay gente del PRI, en lo que tengan el poder, que no aporta absolutamente nada, también tienen que comenzarse a remover. Pero también hablando precisamente del Partido Revolucionario Institucional y de su presidente estatal y diputado federal Alejandro Domínguez, expresó su rechazo al anteproyecto de los lineamientos generales para la protección de los derechos de las audiencias, al considerar que podrían representar un riesgo para la libertad de expresión y abrir la puerta a mecanismos de control sobre los contenidos difundidos por los medios de comunicación. El dirigente priista afirmó que, bajo el argumento de proteger los derechos de las audiencias, las nuevas disposiciones podrían derivar en la censura de opiniones e información crítica hacia el gobierno. Sostuvo que, en una democracia, periodistas, medios y ciudadanos deben poder expresarse libremente, sin que existan mecanismos que generen incertidumbre incertidumbres o lo que puede decirse o publicarse. Alejandro Domínguez señaló que el PRI defenderá la libertad de expresión y llamó a que cualquier modificación en esta materia se discuta con transparencia y la participación de la sociedad. Sus declaraciones se suman a los posicionamientos emitidos por otros partidos de oposición, mientras el proyecto Lineamientos continúa en consulta pública por parte de la Comisión Reguladora de Telecomunicaciones. Pero escuche usted a Alejandro Domínguez.
3: Primero hay que decir que el gobierno pretende impulsar ley Mordaza al tratar de controlar las decisiones, administrar y censurar la libertad de expresión, para al estar impulsando estos lineamientos generales para la protección de los derechos de las audiencias, como ya lo hemos venido diciendo en este espacio desde que se anunciaron estos lineamientos generales. ¿Qué busca Morena? Controlar la conversación pública. Morena le tiene miedo a la verdad, le tiene miedo a la libertad de expresión, a las expresiones que ustedes, los comunicadores, hagan en sus espacios informativos, le tiene miedo al derecho de réplica, le tiene miedo a la posibilidad que se tiene de poder decir de los medios de comunicación, los ciudadanos y los opositores, poder decir los actos de corrupción que se cometen en este gobierno, la violencia que impera en todo el territorio nacional, el desastre que tienen en las finanzas públicas, la falta de medicina, la falta de infraestructura de carretera, la falta de hospitales, la falta de médicos, los vínculos con el crimen organizado. Eso es lo que no quiere que se diga.
0: Y también se manifestó sobre estos derechos de las audiencias de la delegada del bienestar, a Mayra Chávez, y escuchemos también lo que ella tuvo que decir.
4: Publicando mentiras, y yo que me esfuerzo tanto por perseguir la nota, dar seguimiento e investigar, pues bueno, a lo mejor tiene hasta más rapidez que fluya la otra información que es falsa. Entonces, creo que es muy importante este derecho que se tiene, deben de tener todas las audiencias en el estado de Chihuahua para conocer que la información que se les está planteando es la verdad, que es en su calidad de información y no solamente de una opinión. Creo que también lamentablemente hay algunas personas que convirtieron la desinformación en un negocio, y eso pues también lacera muchísimo la gran labor del periodismo que ustedes realizan. Ya está aprobada, ¿eh? La ley se aprobó ya en materia de telecomunicaciones y radiodifusión. De ahí la propia ley señala que se tienen que emitir unos lineamientos, y estos lineamientos son los que están poniéndose a consulta. Pero también debo decir que este lineamiento que se está poniendo a consulta señala que cada uno de los medios de comunicación debe presentar un código de ética, y también será el propio medio de comunicación el que tenga una persona que esté encargada de vigilar el cumplimiento de este código de ética. Entonces, pues bueno, no es la entidad gubernamental la que se está interponiendo como una especie de juzgador, sino que a la par de lo que se está aprobando en estos momentos, son los propios medios de comunicación los que serán las y los responsables de cumplir los códigos de ética que ellos mismos emanen y que ellos mismos presenten.
5: La ley ya establece las sanciones para quien incumpla esto.
4: Bueno, pues a final de cuentas está en un lineamiento como se está estableciendo ese tipo de cosas, y bueno, tendremos que socializar estos lineamientos y tendremos que también conocer cuáles son las sanciones que tendrán que llevar a cabo.
0: 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Ahorita continuamos discutiendo de esto, vamos a un corte y regresamos.
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0: 8:33 de la mañana, mi gente, y gracias por continuar en sintonía del noticiero matutino de la Patrulla 94.1. Hoy traigo los mensajitos que tenemos pendientes con todos y cada uno de ustedes, tanto Facebook, le agradecemos mucho por estarnos escribiendo también a través del 614-111-3185, porque se encuentra con nosotros, con el gusto de recibirlo esta mañana, al jefe de comercio de la Subdirección de Gobernación Municipal, Yuri, Andreivich. Hijo, ya le iba a andar regando. Yuri, ¿cómo estás? Buenos días.
1: Muy bien, muchas gracias, Norma, Luis, gracias por la invitación. Un saludo ahí a tu auditorio.
0: Oye, pues tenemos mucho de qué platicar, sobre todo ahora que el calorcito se está sintiendo bastante bien, ahora sí que en los hogares, en la calle y en los locales comerciales tampoco es la excepción, y sobre todo ante altas temperaturas, hay que tener cuidado con el manejo del uso de los alimentos, ¿no, Yuri?
1: Así es, mira, nuestro presidente municipal, Marco Bonilla, nos encargó mucho que estuviéramos pendiente de todas las personas que manejan alimentos. Vaya, por las altas temperaturas, pues sabemos que hay un poco más.

0: que son los exámenes médicos, eso sí se tienen que estar realizando cada 6 meses. Entonces estamos invitando a todos los vendedores, tanto formales como informales, que se acerquen a la unidad del IMPAS para que puedan regularizarse con este tipo de documentos.
1: ¿Cuánto tiempo les toma más o menos para que se mida?
0: No les toma mucho, la verdad es que ahí tienen ellos una relación de laboratorios a los cuales pueden y acudir. Les piden una serie de muestras que les van a tomar ahí para ver si son aptos para el manejo de sus alimentos.
1: Okay.
0: Y las pláticas alrededor más o menos de una hora más o menos es lo que tarda. Ya les explican que no se contaminen los alimentos, como el picado, lavado y cómo guardar lo que son los alimentos.
1: O sea, más o menos ponle tú que en el día unas 2 horas, 3 horitas.
0: Sí,
1: o sobradito.
0: Sí. Sí, mira, de ahí pasan con nosotros ahí a la subdirección de gobernación. Nosotros estamos ubicados en la calle Allende número 7. De ahí posteriormente ya les explicamos, les pedimos una serie de requisitos. Okay. Para poderles otorgar el permiso. Entre esos documentos pues son el examen médico y las pláticas. Uh-huh. Como venimos platicando, y ya después que posteriormente que traen eso, le pedimos la credencial de elector y comprobante de domicilio, y luego ya se les expide un permiso para que puedan laborar en vía pública.
1: ¿Cuánto tiempo tienen para hacer esto, Yuri?
0: Les damos alrededor de un mes. Okay. En ese mes pues, tienen la facilidad, el tiempo para poder organizarse ellos y poder realizar este tipo de trámites, ¿verdad?
1: Estamos hablando que a principios de septiembre ya tuviste que haberlo hecho.
0: Así es, sí. Okay. Ahorita estamos en operativo constante. Lo tenemos dividido norte, centro y sur, y en 3 turnos, como te comento, en la mañana. Uh-huh. Principalmente vamos a los tianguis, en la tarde alimentos, y en la noche también lo que es pues es donde más alimentos encontramos, con la venta de hamburguesas, hot dog, que es mariscos. Donde mariscos y todo eso, todo lo que tenga que ver con alimentos, estamos visitándolos e invitándoles a que se acerquen a regularizarse.
1: Oye, ¿y cuántas, ahorita te preguntaba Norma, cuántas clausuras ha habido?
0: Llevamos alrededor como unas 12 clausuras de puestos, de que hay ocasiones que como que se asustan y ya no quieren abrir porque ven los sellos, pero es la manera de que se acerquen también, porque ya tienen mucho tiempo y las estamos apercibiendo constantemente, y la finalidad de esto es de que también ellos se protejan, porque ya al ver un problema de que haya problema de intoxicación, ellos pueden demostrar que son aptos para poder manejar alimentos con sus pláticas, que se les expide un certificado. Tanto de las pláticas como de los exámenes médicos.
1: Sí, seguir los lineamientos, mira, pues fue por otra cosa que te intoxicaste.
0: Sí, pues es también para defensa de ellos, porque no sabemos realmente dónde fue exactamente la intoxicación. Entonces ellos tienen el privilegio de tener esos exámenes médicos, decir que son aptos, ¿verdad?
1: ¿Y cómo se comportan los locatarios con ustedes?
0: No,
1: ¿quieren acá?
0: No, pues bien, al principio pues causamos acto de molestia, ¿verdad? Porque vamos y visitamos, miedo, pero ¿no? Miedo justo. Principalmente.
1: No, y sobre todo ver un citatorio y dices, ay, ¿qué hice?
2: No, sí. Y los sellos que te ponen, los sellos, dices tú, ¿y ahora qué voy a hacer?
0: Sí.
2: ¿No?
0: Y falta desconocimiento, realmente a veces queremos emprender un negocio para sacar un dinerito extra y queremos vender alimentos en vía pública. Y sí. Mucha gente desconoce que se tiene que llevar un trámite ante la subdirección de gobernación.
2: Justo le diste al clavo. Si yo quiero poner un carrito de X o Y alimento, ¿cuál es mi procedimiento? ¿Qué es lo primero que tengo que hacer ante la autoridad?
0: Llegan allá a las oficinas con nosotros, realizamos el levantamiento de un croquis, vemos ya el reglamento ya nos da algunas zonas prohibidas. Anteriormente no lo manejaba así. Y vemos si es viable, y conforme a eso ya vamos avanzando con el trámite. Ya le vamos y le pedimos que a los que manejan alimentos, principalmente lo que hemos venido manejando de los uh-huh. de los documentos, y hay gente que otra, por ejemplo en los tianguis, vamos y canalizamos y vemos espacios para que puedan también vender los diferentes tianguis de la ciudad.
2: ¿Cuánto nos cuesta sacar este permiso o hacer esa capacitación?
0: Sí, mira, en los tianguis los costos son de 397 pesos el permiso. Okay. Por tianguis por día. Y okay. Ya si quieren vender alimentos, los que son los semifijos son como 1,197 y ya los que son fijos son 3,543 más o menos.
2: ¿Y cuánto me cuesta quitar los sellos de clausura? ¿Cuánto va a ser la multa o ahí como económicamente cómo me perjudica?
0: No, principalmente si se acercan y pues es la por primera vez, igual hacemos a una amonestación. Lo que sí es para invitarlos a que se regularicen principalmente. la gente, como te digo, por desconocimiento, a veces ya no se quiere acercar porque les pusieron

0: Sí, no, la verdad, los que los invitamos, estamos a la mejor disponibilidad de poderles ayudar. El presidente nos ha marcado mucho que apoyemos mucho a lo que es el comercio, a los vendedores.
1: Entonces, vaya sin miedo.
0: Así es, mire, como quiera, ahí le hacemos, platicamos, vemos, le auxiliamos y vemos a ver de qué manera le echamos la mano.
1: Sí, porque tenerse encerrado el changarro, pues sí está canijo. Híjole, ¿no? Así que mejor sí ponerse las pilas. Y si usted ahorita nos escuchó y tiene algún tipo de este negocio y le picó la espinita, no se espere un citatorio, no se espere nada, acérquese de una vez. ¿Que dónde están las oficinas, Yuri, por favor?
0: ¿En dónde? ¿En dónde? En la calle Allende número 7.
1: Calle Allende número, ¿qué?
0: Sí, ahí estamos a la orden en la colonia Centro. Sabemos que es un poco complicado a veces por el estacionamiento, pero igual no se desesperen. A veces que sí se nos aglomera un poquito de gente, pero a todos los atendemos ahí.
1: Y uno se estaciona un poquito más lejos y ahí camina.
0: Sí, pues sirve que hace ejercicio. ¿Sí?
2: ¿En qué horario los encuentran?
0: Estamos de 8:30 a 3:30, de lunes a jueves, y los viernes de 8:30 a 2.
1: Órale. Okay. Perfecto.
0: Aunque estamos trabajando todo el día, pero esos son los horarios de oficina.
1: Órale.
0: Igual los inspectores andan en la calle y los pueden abordar y les pueden dar la misma información.
1: Ah, excelente. Ahora sí que casi las 24 horas están al pendiente. Así pero es. Usted quiere ir a las oficinas, pues ya sabe, de 8:30 a 3.
0: De lunes a jueves.
1: Y el viernes salen a las 2.
0: A las 2.
1: ¿Verdad?
0: Así es.
1: Ah, que está fresón. Está fresón ese horario. Está bastante, bastante fresón.
0: Seguimos trabajando.
1: Antes, sí, porque después dice, esto es para el error que mando. Pero antes de comenzarnos a despedir, Yuri, te llegaba un mensajito por acá del contador público Leopoldo Manjarres, que te manda saludos. Te está escuchando por acá en el radio. Yuri, ¿algo más que se nos pase?
0: No, pues invitarlos. Mire, estamos de puertas abiertas. Invitarlos a que se regularicen y que tramiten su permiso y que cumplan con todos los requisitos que esto mismo conlleva.
1: Órale, súper bien. Yuri, gracias por estar aquí con nosotros al pendiente, sobre todo lo que se te ofrezca. Sabes que aquí están los micrófonos para cualquier cosa, porque también viene la temporada de invierno y sí, quién sabe si haga frío, así que mejor sigamos pensando que viene con calor.
0: Sí, invitarlos, nada más si me permites comentarles que aprovechen, ahorita no tenemos descuentos. Los descuentos son febrero, marzo y abril, igual 50 en febrero, 40 en marzo y 30 en abril. Que aprovechen esos descuentos para que les salga mitad de precio y así se ahorren un poquito más de dinero.
1: Pues ahí invitarlos. Sí está chido, Sí. Ahí sí está chido.
2: Entonces, y pues no está tan caro, ¿no?
0: Pues no está tan caro porque es anual el pago.
1: No, y vienes también de meses chidos, ¿no? Como noviembre, diciembre, que probablemente sí moviste un poquito más.
0: Sí, exactamente.
1: Si te administras, sí lo puedes pagar, ¿no? Ahora sí que depende de cada uno de los locatarios. Pero Yuri, ahora sí vamos rápidamente un cortecito musical. Te despedimos y regresamos rápidamente.

0: vivir.
1: Ahora sí, antes del corte comercial oficial, leer los mensajitos que teníamos pendiente, que no se nos pasen. Espérame, primero los de Facebook, porque eso de repente se me va la onda. La patrona noticia nos escribe Raquel de León, dice: buenos días, Normita y Luis. La misma presidenta le decía a Calderón espurio. Ay, ¿qué tal con las dos diputadas de Morena de Puebla que dijeron que las personas mayores olían a baúl? Sí.
2: Que ya,
1: Y el derecho a las audiencias también con estos, hijo de su Pink Floyd.
2: Ariadna Montiel, el día de ayer, ya señaló que van a ser investigadas por Honor y Justicia de Morena para analizar si van a continuar dentro del partido o no. Igual, una de las conductoras que trabajaba en Televisa, ahí en Puebla, fue despedida, la corrieron de Televisa por los comentarios que hizo, y además sale del podcast, que por cierto era su primera emisión.
1: ¡No friegues!
2: Y despedido.
1: ¡No friegues, es en serio! Sí.
2: Uh-huh. Y fíjate que esta...
1: Bueno, de que pegó, pegó.
2: Una de las diputadas, tú recordarás que fue también muy polémica, apenas el día de ayer me di cuenta que era la que había enviado la iniciativa para que no se hicieran memes de los políticos.
1: ¿A poco era ella?
2: Es una ¿Meta? De ellas, ajá.
1: Es que les digo, este boomerang.
2: Sí.
1: No escupas para arriba.
2: Sí, es que sí se pasaron.
1: Me dijo un amigo, no orines en contra del viento, te va a jugar en contra, bueno, pues, ¿qué te digo? Pues es que no, santa madre. Dice, oiga, Normita y mi buen Luis. Ayer también mencionó una nota de las barredoras de Juaritos y de Chihuahua, y pues ya se la sabe, mucha gente aventando a Marquito, el camión, no estoy justificando Bonilla, pero toda la gente que se pone a echarle peces, no se han fijado en el centro histórico de Juárez, cómo está feo de basura, pero pues es que gente que nunca sale de aquí de Chihuahua y nunca sale de su casa, o qué ondas, pero si el buen Crucito ya tiene 2 meses o 3 meses de preparación para la pelea por el campeonato, y mi buen Marquito todavía no le dicen que él va a ser el contendiente, eso sí es cierto. Dice 614, el comandante Tepache aguantó desde el día 1 hasta el día último de su mandato, santo patrón de nosotros los catarrines. No, sí, Calderón aguantó muchísimo y Peña Nieto también. 614 dice: en Palacio Nacional la furia se convirtió en ataque directo contra los periodistas para golpear a Sergio Sarmiento. Desempolvaron un video de hace 25 años, manipularon sus palabras en la mañanera, mienten, violan las reglas que tanto presumen, carecen de ética y atacan directamente a TV Azteca. Nos dicen por acá, les digo que es la Gestapo. Ya cuando les dices Gestapo y la gente de Morena abre los ojos y dice, entonces sí es cierto que son la Gestapo. 614 dice, así ven los mexicanos a los partidos políticos, al parecer es una encuesta de Mitofsky que pone a Morena como extrema izquierda, a izquierda moderada el PT, en el centro, en el centro el Verde y el Movimiento Ciudadano, bueno, Movimiento Ciudadano sí puede ser, al PAN y al PRI como extrema derecha, nunca lo pensé. A Somos México entre extrema derecha y sin definición clara, y un partido que se llama Paz, sin definición clara. Así que nos envían esta imagencita, a ver si te la ponemos para que ustedes también la puedan estar visualizando. A través de la patrona de Chihuahua 94.1 también tenemos un mensajito de Gastón García que nos decía hace 20 minutos que estoy de acuerdo. Yo quiero pensar que cuando estábamos hablando del tema de la censura hacia los medios de comunicación, que no es censura, es respetar los derechos de las audiencias, diciéndote qué sí puedes y qué no puedes decir, siempre y cuando no sea en contra del régimen actual. ¿Entendí bien la ley al parecer? O si no, la tengo que volver a leer, porque ya ven como me dicen algunos, eres un completo ignorante, Luis, eres un completo ignorante, el gobierno está velando por lo que tú piensas, tienes toda la razón. Vamos a un corte y regresamos.
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0: 8:51 de la mañana, mi gente, y gracias por continuar en sintonía del noticiero matutino de La Patrulla 94.1. Usted todavía puede seguir escribiendo sin ningún problema al 614-111-3185, pero por ahora es momento de presentar en esta mañanita, que ya animó mucho a Norma la rolita que teníamos por acá en la mañana, a Cristi Bustillos. Cristi, ¿qué onda? ¿Cómo andas? Buenos días.
1: Hola, feliz miércoles, Luis. También a ti, Norma. Yo sé que te iba a gustar esa canción, por eso te la... No te puedo ver, no te pude ver, pero... Sí, te escuché ahí a lo lejos.
0: No, ya estaba en la cantada de la Norma.
1: No, hombre, esa cancioncita Lucero. Y a Katy María Bella ahí en controles y a toda la gente bonita que yo sé que me extraña igual que yo los extraño. Sí. Fíjense que esta canción, híjole, yo tenía un añito cuando salió, ¿eh? Yo no sabía que era tan vieja, ¿eh? Es de 1991 y así polié. Ya dije mi edad, hagan cuentas. Así que buenísima, Norma.
2: Sí, está buena.
0: Sí, está chida esa rolita, ¿verdad? Sí, está chida.
2: Buenas canciones las de antes.
1: Yo creo que son de esas cancioncitas que, aunque Luis no se las sepa, sabe tararearlas,
0: ¿no? Sí, no, eso sí, no me sé la letra, pero sí la tarareo, hasta eso que sí le tiraste.
2: Y me acuerdo de más novelas ahora de Lucerito, ¿no?
1: Exacto. Fíjense que no sé si esta canción fue de una novela, que seguramente sí, pero bueno, nos das ahí al 91 cuando Lucerito todavía no se casaba con el famoso Mijares, que mañana, el viernes, le regaló otra cancioncita. Y bueno, pues miércoles de Tristip, chicos, ¿están listos o qué?
0: Échale.
1: Eso, y bueno, pues hoy vamos a hablar de un remedio natural que seguramente muchos han escuchado mencionar y que decían, hombre, esto no es cierto, no, esto no existe. Pues fíjense que la pasiflora sí existe, ¿eh? Aunque hemos...
2: ¡Mándame unos kilos!
1: Exacto, fíjense que yo dije, pues bueno, vamos a hablar de algo como que nos relaje. Y un poco sí existe la pasiflora, pues fíjense que hay un té de pasiflora. Y bueno, ¿será verdad que ayuda a relajarnos, como nos dijeron en muchas novelas y en películas? Pues fíjense que sí, el té de pasiflora, fíjense, si estás cansado, nervioso, ansioso, triste o sientes dolor de músculos, pues una de las maneras para relajarse que se recomiendan es tomar té o bebidas calientes, y una de ellas, pues el té de pasiflora. Ahí nos va a regalar Katy unas fotos, que está bien bonita, ¿eh? A ver. Fíjate, a ver si te gusta, si te gusta, Norma.
0: Ah, qué chido se ve.
1: Qué bonita está.
2: Sí.
1: Hasta me da lástima ponerle en un té, o sea, comérmela.
0: Sí,
1: la
0: sí está estéticamente muy chida, ¿eh?
1: Y aparte de ella, ¿mané?
2: Ha de estar fuerte el sabor, digo.
1: Sí, ya, nomás de darle esos colores llamativos. Pues fíjense que la pasiflora, fíjense que esta planta, aparte de ella, es una planta originaria del Brasil, que se usa mucho de manera medicinal allá con ellos, allá en aquellos rumbos, ya que aparentemente fue usada en culturas antiguas como las incas y pueblos indígenas allá en el siglo XIX. Y bueno, los científicos comentan que esta planta tiene propiedades, grandes propiedades ansiolíticas, sedantes e hipnóticas, aguas, lo cual la hace perfecta para conciliar el sueño. Y bueno, aquí le va los Cristis en caso de que usted ande medio estresado. Fíjense, no nomás nos va a calmar el estrés, disminuye los síntomas de la menopausia, señora. En vez de que usted se empastille, pues que usted puede también tomar té de pasiflora. Disminuye los síntomas de la enuresis, que la enuresis es la falta del control de la vejiga que causa orinarse sin querer. ¿Qué ocurre de noche a personas grandes o de día en niños también? Ayuda a bajar la presión sanguínea, apúntele. Combate el insomnio en vez de empastillarse con el clonazepam, que la melatonina, ese es un tecito de pasiflora, y lo así ahorita a lo mejor con, no calientito, pero medio tibio, ¿no? Con este calor. También reduce el estrés agudo, usted ya no se va a andar estresando. Beneficia la salud de la piel, nada que el botox, usted tome té de pasiflora. Alivia las preocupaciones, no, usted no se preocupe porque le cortó el novio, usted tómese un tecito y a ser felices también. Tiene efecto analgésico, alivia las sensaciones de tristeza, si usted se siente triste, no, hombre, con un tecito se va a animar. Ayuda a reducir también la ansiedad y preocupación. Reduce episodios de histeria o tic nervioso. ¡Órale! Las personas esas que nomás andan moviendo la pierna, se hace que tú eres uno de esos, ¿verdad, Luis?
0: Sí, yo muevo mucho la pierna, machín.
1: Y de repente estamos ahí al aire y, ¡ah, caray, qué se está moviendo! Alivia el dolor de cabeza o migraña, en vez de tomarse esas aspirinas, pues me sale más sano un tecito. Combate dolores premenstruales, reduce los dolores de espalda y combate los dolores estomacales. No, hombre, ya le solucioné la vida, ¿Qué tal, Y bueno, ¿cómo me lo voy a tomar, Cristi? Pues ahí les va, apúntele también. El té de pasiflora se lo puede preparar 2 cucharadas de té de hojas secas, ¿eh? Se deben de colocar en una taza con agua hirviendo y luego dejar reposar 10 minutos. Usted cuando ya esté hirviendo lo va a apagar, lo va a dejar reposar 10 minutos para que agarre ese colorcito que ahí nos puso Cate, así como cafecito, y bueno, se lo va a beber. En los casos de insomnio, ahí le va el tip, se debe tomar una taza antes de acostarse o beberse este té 3 veces en el día para reducir la ansiedad, el estrés, y obviamente lo va a relajar y usted va a dormir, no hombre, como bebecito. Así que, oigan, otro tip, la pasiflora no es recomendada durante el embarazo y la lactancia, y agua. Así, si usted se toma su cheve, es que dice, ando muy estresado y la cheve no me relajó, okay, no se tome la pasiflora porque está contraindicada en personas que, bueno, pues se tomaron una bebida alcohólica porque puede potenciar los efectos antidepresivos, ¿eh? O sea, en vez de darte para arriba, te dar para abajo.
0: ¡Ah, la fregada! Bueno, pero es bueno saberlo, sinceramente.
1: Así es.
0: Yo nunca lo he probado, fíjate.
1: No, ni yo, fíjese, no, pero voy a ir a buscarla, de ahí hay algunos lugares que son muy famosos que venden hierbas para ir, ¿no? Uh-huh. Para ir a buscarla, ¿no?
0: No, no, y ahora sí que también atender de vez en cuando los remedios de la abuela, que sí, sí funcionan bastantito, ¿eh? Ahora sí que de repente nos burlamos de que no, pues tómate un té para que te sientas mejor, pues órale, sí, se aplica, no, sí, muchísimas funciona de las ocasiones, y sí es cierto, ¿eh? Sí, salvo este que no he probado, pero otros que sí me han dado, como el de gordolobo, una vez que andaba bien resfriado.
2: Exacto.
0: ¡Damn! ¡Ah, buenísimo! No, andaba como nuevo. Unas que 8 horas y andaba como nuevo.
1: El de gordolobo, el de también para el resfriado, el de bugambilia, muy bueno.
0: Ese no lo he calado, fíjate.
2: El de orégano con no sé qué cosa.
0: El de orégano,
2: también.
0: Simón, orégano.
1: Y para cuando andas así del estómago, que sabe horrible, y la audiencia me va a dar la razón, el de distafía, ¿te lo han probado?
0: No, sí me han dado té para el estómago, pero no sé con qué lo preparan. Y te voy a preguntar ahí a una tía con qué lo hace, pero el que yo he probado sí me gusta el sabor, y mucha gente me critica que sí me gusta el sabor. Entonces,
1: hasta la hierba buena, yo creo, ¿no?
0: No, sí sabría, eso sí, porque sí lo reconozco. Déjame pregunto, voy a preguntar.
2: Déjenle chismeo, ¿qué le pone? Que cuando yo estaba chiquita, que te gusta, unos 8, 9, 10 años, tenía mucha asma, yo era asmática. Ajá. Y me llevaban con arámbula, ¿recuerdan?
0: Sí, claro.
1: No, no, todavía está.
2: Y me compraban unos tés. ¡Oh! ¿Y cómo sufría? Por eso no soy tan así de que un té, yo.
0: No, pues ya lo vi.
2: Me da miedo, ¿no? Sí. Porque sabía, sí. Dios mío santo, horrible, pero pues ahorita ya no tengo asma, fíjense.
0: Saludos a mi compa, pues, de Arámbula, que estuvimos
1: juntos. Saludos, la verdad es que, no iba a decir el nombre, pero la verdad es que Arámbula, yo creo que el clásico chihuahuense, ¿no? El clásico, uh-huh, tienda chihuahuense, donde tienen de todo, hasta cremitas para ponerte bonita. Señora, sí. Si usted anda gastándose los miles de pesos, y paso el tip, Cristi no está bonita no nomás porque se ponga cremas caras, ¿eh? También por cremitas que venden ahí.
2: Ya. Yeah. Oh. Uy, me vas a tener que pasar el tip.
1: Crema del día, no más pídela. Me da una crema de día y una crema de noche.
2: Ok, así, va.
0: O sea, tal cual, así, chopper.
1: Así, nada más.
2: Genial.
1: Crema de día y crema de noche.
0: Arrímese, wow, un poquito más a lo natural, mi gente, a cuidarse, sí, de formas completamente distintas. Digo, no tengo nada en contra de los fármacos, pero también los fármacos tienen consecuencias hacia su fisiología. 614 nos dice, dice, hola Cristi, buen día, le mando un fuerte abrazo de su amiga Margarita Cigala, te dicen por acá.
1: Saludos, Margarita.
0: Otro mensajito, a ver qué me dice de este lado.
3: Hola, buenos días. Saludos a Cristi, a Norma y a mi bebé. Por supuesto que los tés y todas las hierbas son buenas.
0: Sí, sí,
3: yo se los digo, yo crecí, mi abuela era quiropráctica y eso era lo que se dedicaba, nos daba muchos tés, entonces para el estómago, la pasiflora, efectivamente, y otros tipos de tés. Hay que creer en ellos porque es todo lo natural. Uh-huh. Les mando un abrazo y que tenga bonito miércoles.
0: Gracias, igualmente.
1: Saludos
0: y también cuídese.
1: A la mami de Luis.
2: ¿Cuándo viene?
0: Cuídese. Sí, cuando te das la vuelta, creo que ya, sí,
1: me encanta porque te dice bebé.
0: Sí, sí, y en todos lados, en la maestría, sí, en el doctorado, sí, en todos lados. Llega un mensajito también a través del YouTube que dice, Mari Morales dice, saludos a Luis, Norma, Cristi, Katy. Gracias por el saludito que nos está
1: haciendo
0: en esta mañanita. Pero también, antes de comenzarnos a despedir del día de hoy, también gracias a todos ustedes por haberse reportado al 614-111-3185. 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Nos llega otro mensajito que dice, 614 nos menciona, existe un libro que se llama Cuando no hay doctor en casa, y habla precisamente de todo ese tipo de medicina alternativa, muy buena, dice por acá, voy a buscarlo, fíjate, para ver, porque no estorba, o sea, eso créanme que
1: no estorba. No, ¿cómo no? Imagínense una emergencia o como dices, es que la verdad es estarte en pastillarte, incluso la gente que toma un antibiótico, que en México lindo y querido, pues que nos podemos hacer de medicinas bien fácil, se vuelve inmune, después ya no le funciona.
0: Sí, sí es cierto, no, sí es cierto, y también otros tipos de medicamento desarrollas también esa inmunidad, y pues no, recuerde que ahora sí es cuando la emergencia ya está ahí de frente, ¿no? Para lo demás, que ayúdele a su cuerpo también que se vaya curando y regenerando solo para hacerlo un poquito más fuertecito. Pero comenzamos también nosotros a despedirnos en esta mañanita. Gracias, Katy, por allá en los controles. Te mandamos un abrazo como siempre. Norma, por favor.
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0: Va a estar Machín, para que se prepare. Cristi, por favor.
1: De este lado se despide Cristina Bustillos, agradeciéndole siempre su presencia en este noticiero. Recuerde que si usted se siente estresado, a veces un pequeño descanso y una buena taza de té pueden hacer una gran diferencia en un día complicado. Fue un enorme gusto acompañarlos. Gracias por estar con nosotros. Nos vemos hasta la próxima. Chau, chau.
0: Chau, chau. Bye.
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0: Tengo mi ranchito.
1: Y abandonada ya mi labor.
0: Buenos días. Gracias, Padre, por un día más de vida, un día más de trabajo, un día más de salud. Gracias, Padre. Gracias, Señor, por permitirnos estar aquí laborando, arriesgando el físico, Padre. Gracias, Señor. Gracias. Así que, mi gente, comunicarse 614-111-3985, Chale.
2: Chavita.
0: Buenos días, hijo.
2: Chavita, para el personal de servicio de empate, que es este, para el Ramón, el Chapo y el Mario, que te están laborando. Gracias, Chavita. Dios te bendiga.
0: Buenos días, mijo. Abrazote. Buena mañana. Ni modo que no. Sí. Claro.
3: Otra vez tarde, compa.
0: Míralo.
3: No, hombre, sí que te tienen plaseado ahí.
0: Míralo.
3: Plaseadote. No como allá con los mágicos.
0: Buenos días, mijo. Buenos días, buena mañana. Te perdió. Buenos días y luego ya cargas la viga. Oye, no, bastante tráfico en el periférico. Ahora sí, Bastante tráfico en el periférico el día de hoy. Si usted viene de norte a sur, la verdad que sí, mucho tráfico, la verdad. Oye, no sé por qué siempre se hace ahí lo lento llegando llegando a la Francisco Villa se pone bien lento, pero ya pasas de la Francisco Villa y ya pasa, en cuanto pasas de ahí ya se pone bien. ¿A qué se debe? No sé a qué se debe, pero sí, la gente, nos detenemos ahí, hacemos como que un stop y luego ya le seguimos. Ahí es donde se hace mucho, mucho tráfico.
3: ¿Cómo te adoraba el cómo le dices? Válgame Dios, ya se me olvidó. El fisgas.
0: El fisgón.
3: Te adoraba, mijo.
0: Hombre, macizo, mijo. Macizo. Saludos a don Fisgas. Le mandamos un abrazo y un beso a don Fisgas. Fisgas Hernández. Abrazo, beso y apapacho a don Fisgón. Oye, se marcaba un día, chavita. No, hombre, este vato te checa más que la empresa, sí, ¿verdad? Me trae barrido el vato. Este vato me trae más checado, sí, mijo, así es. Checadote me trae el morro. Oye, 614-111-3185. Fíjate, se pide Hernández. Sí, se apellía Hernández, don Fisgas Hernández. Saludos.
4: Buenos días,
0: chiquitín.
4: Chavita. No, pues también de las 4 en adelante, 4:30 en adelante hasta las 7 por ahí. Ajá. Se pone, pero al revés, de sur a norte.
0: Al revés.
4: Desde la cantera se va despacito hasta que pasa Francisco Villa. Igual se agarran otra vez.
0: Chabre.
4: Al mismo ritmo.
0: ¿A qué se verá eso? ¿A qué se verá?
4: Chavita, buen día.
0: Abrazote, mijo. Buena mañana. Pero sí, fíjate, eso fue lo que pasó. Bueno, así pasa todos los días. Pero hoy se había... No, sí, de hecho se había un accidente. Fue un choque de alcance. Ahí en el periférico, a la altura de... ¿Qué te diré? Por la Juana Escutia. Antes de la Juana Escutia, había un choque de alcance en el carril de alta velocidad, bueno, que se le llama de alta velocidad, el que va a pegar el camellón. Ahí había accidente, entonces hay que tener precaución, mi gente, porque de repente va tranquilo y de repente ¡pum! Ahí se hace buen desgarriate, ¿eh? Dice, se paran a ver, dice uno, como todos simios. Oye, mijo, es que es lo más bonito aquí en Chihuahua. Digo, todo Chihuahua es bonito, pero Distrito 1 es muy bonito. La verdad es lo que se nos ha reconocido a nivel nacional. Cuando la gente viene a Chihuahua, ¡ay, no, mira Distrito 1, conócelo y que quién sabe qué! Distrito 1 es muy bonito. Saludos a mi buen Eloy. ¡Abrazo, mijo! ¡Abrazo! ¿Cuánto tiempo ahí va, mijo? Hombre, más entradas que qué. Parecíamos circunvalación. Para adentro y para afuera. Si no entrábamos 15, 20 veces diarias, no entrábamos ni una. Sí. Todo el día ahí, laborando en el Distrito 1. ¡Abrazo para toda la gente de Distrito 1! Oye, dice, se debe a los decretos y hay muchos carros. Sí, sabes que Chihuahua es de los estados o de las ciudades que tiene más vehículos. a nivel nacional. Eso ya está visto. Y se dice que en Chihuahua cada ciudadano creo que tiene un carro. Eso es hasta dos, creo. Ahorita checo bien los de cómo está el asunto. Pero sí, Chihuahua es de los que tiene más vehículos. Más vehículos.
3: Saludos, hermoso.
0: ¡Precioso! ¡Qué milagro, mijo!
3: Nos tienes abandonados,
0: hombre, mijo. No, hombre.
3: Te queremos, precioso.
0: No, yo también, mijo.
3: Un piquetote de marcha, por favor, mijo.
0: Claro, mi rey.
3: Igual si nos puedes compasar con la canción del niño preguntón. Saludos, hermoso.
0: Saludos, abrazo, bello. Oye, no me abandones, mijo, no me abandones. No me abandones, chiquitín, ya te extrañaba, ¿eh? Hombre, lo que te digo. A todos mis epis preciosos de la vida, les mando un abrazo. Abrazo, beso y apapacho para todos mis epis preciosos. Chavita, buenos días. Puedes mandar saludos para Burrito, Normita, para Regis, Beba, Martita, para Pati. Bonito y bendecido día. ¿Qué pasó? Saludos. Allá para Martita, para Pati, para Doña Kelly también. Un abrazo. Para Regis, Beba, Martita, para Pati y para Doña Kelly. Bendecido día también para ustedes, ¿eh? Que andan bien trabajadoras. Les mandamos un abrazo. ¡Onda los burritos! ¡Saquen los burritos! ¡Saquen los burritos! ¡Qué ricos, ¿verdad? Uno de discada. O uno de... ¿De qué estaré bueno? ¿Uno de mole? ¡Hala! Un burrito de mole, ¿cómo te quería? Papá, preste. Preste, chiquitín. Saludos, ¿eh? Allá para Pati, para Martita, para la Beba, para Regis y para Doña Kelly. ¿Qué hice, Doña Kelly? ¿Cómo anda, Doña Kelly? ¿Cómo amaneció? Abrazo, beso a papacho. Oye, el pastel del día de hoy se va a ir temprano, ¿eh? Se va a ir temprano. Así que, mi gente, déjense cae. Déjense cae porque se va a ir por mensaje. Por mensaje, sí. Por mensaje, pero se va a ir temprano. Ese pastelito se va a ir como a las... A más tardar 10:30, yo creo. A las 10:30 se va ese pastelito. Ese pastel de pastelería de los cedros. Oye, ¿ya desayunaste? ¿No has desayunado? No, hombre. 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El piquetazo de marcha para mis epis preciosos y el de Valle. ¡Ándale! Porque usted lo pidió, mijo. Mire, ahí está.

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1: No de la mañana con cornudo, 9:41, o sea, 9:41, o sea, 9 cornudo.
2: Hola, buenos días, mucho gusto, amigo. Rafael Lonchero, aquí saludándote en este bonito miércolitro ya caluroso, sabroso, pero aquí poniéndole al roofing. Viendo más lonches que nada, mi chavita.
1: Saludos. Gracias a Dios, mijo.
2: Audiencia, y que tengas bonito ombliguito del semanón. Toma, Rafael. Saludos.
1: Saludos. Saludos a mi compa Rafa, que está vendiendo muchos lonches, gracias a Dios, ¿eh? Mucha venta, mijo. Dios bendiga tu negocio. Y todos los negocios de la gente que nos está escuchando, que Dios bendiga nuestro trabajo, nuestra vida, y que nos prospere mucho, mucho, mucho, mucho, mucho a todos, ¿eh? Oye, dice, oye, ¿ya saldrán los boletos a la venta? No, mijo, todavía no. Acuérdate que faltan 15 días, mijo. Esta semana se juega en Delicias, viernes y sábado, y hasta la próxima semana, jueves, viernes y sábado, juegan aquí en Chihuahua. Yo creo que probablemente van a salir por ahí de lunes o martes la venta de boletos aquí para la estatal. Por lo pronto tengo boletos para que se vayan a ver a los charros de Jalisco contra nuestros dorados el día de hoy y mañana. Hoy y mañana, ya la última serie que se juega aquí en casa de nuestros dorados de Liga Mexicana de esta temporada 2026. Y ya esperando la 2027, reforzándonos para llegar a playoffs, ¿por qué no? ¿Por qué no? Sí, Durango duró 29 años, de nosotros es la tercera temporada, ¿eh? Es la tercera temporada. Hay que saberlo. Durango tuvo 28 años, si mal no recuerdo, para llegar a playoffs. 28 años. Nosotros estamos por la tercera temporada y no andamos nada mal, ¿eh? Nada mal.
3: Chavita, bienvenido a tu trabajo, Chavita.
1: Gracias.
3: Hola, de los caminantes, un cartón y una flor. Esa que me digas al corazón, Chavita. Por favor, Chavita.
1: Ya está, gracias, mijo. Fíjate. Órale, pues, mijo. Ya estás peinado para atrás. Vámonos con música. Llega Alfredo Olivas. Vete.

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1: Nueve de la mañana con 54 minutos, 9:54. Oye, así que vámonos. Vámonos a regalar pastel. Envía tu mensaje. 614-111-3185. 614-111-3185. Para que te ganes el pastel. El pastel de Pastelería Los Cedros. El pastel de Pastelería Los Cedros. Puede ser tuyo. Chavita, yo quiero el pastel de Pastelería Los Cedros. Y me lo envías al 614-111-3185, ¿eh? 614-111-3185. ¿Ok? A partir de ya. Chavita, yo quiero el pastel de Pastelería Los Cedros. El mensaje de audio. El que mande más mensajes, pues tiene más oportunidades de ganar, ¿eh? El que mande más mensajes tiene más oportunidades de ganar. Échale, ahorita se va el pastel, ¿eh?
2: Chavita, yo quiero el pastel de Pastelería Los Cedros. Blas Javier Rosalina, Chavita.
1: Eso es todo, mijo. Blas Rascón. Abrazo, beso y apapacho. Ya está. Peinado para atrás. Abrazo. Participando, mijo. Participando, chiquitín. ¿Quién más se lo quiere ganar? Échele. 614-111-3185. 111-3185. El mensaje. Hágalo llegar. Échale, mijo. ¿Para qué tenemos? A ver, échale.
3: Chavita, yo quiero el pastel de Pastelería Los Cedros, Nayeli.
1: Participando. Échale, ¿para qué tenemos otro? A ver. Vamos a Veracruz.
4: Chavita, si me puedes complacer con una rolita de los chicos del barrio, la de Antología de Caricias, hay porfas.
1: Ah, muy buena.
4: Del Chuca y de parte de Lian.
1: Ya está mi Chuca, mi Lian. Abrazote.
5: Hola, Chavita, buenos días. Yo quiero mi pastel de Pastelería Los Cedros. Claudio Ortega.
1: Ya está, mijo. Abrazo, beso y apapachote. Gracias. Besote. A ver, ¿quién sigue por acá? Échale.
6: Hola, yo quiero el pastel de Los Cedros.
1: El pastel de Los Cedros. Ya está, ¿y el nombre, mijo?
7: Chavita, yo quiero mi pastel de Pastelería Los Cedros. Ánimo, y arriba el dama.
1: Arriba el dama, saludos a mi compa Dani. Un abrazo. Abrazo, beso y apapacho, buen Dani. ¿Qué pasó, mi Dani? ¿Cómo andas, mijo? ¿Cómo anda mi Dani? Chambiándole. Te mando un abrazote, mijo. A mi buen Dani. Échale, mijo, por acá, a ver qué tenemos. Échale.
8: Cachoita, buen día. Yo quiero el pastel de Pastelería Los Cedros, Miguel Pérez.
1: Saludos
8: y bendiciones.
1: ¡Órale! ¡Abrazote, mijo! ¡Abrazote al buen Dani! Ya estás. 9 de la mañana con 58 minutos. Vámonos con música. Pelotero a la bola.
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1: Da, piripa, piripa. 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
5: 10 de la mañana con 7 minutos, 10 con 7. Ya llega la hora del sax, la hora norteña, la hora de Chihuahua. ¡Au! Así que reportarse, a reportarse. ¿Quieres el pastel de pastelería Los Cedros? Participa.
6: Chavita, yo quiero ganarme el pastel de pastelería Los Cedros. Uriel.
5: Uriel participando. Uriel participando. Buenos
7: Chavita,
5: días.
7: Chavita, buenos días.
5: Buenos días, mijo.
7: Ese pastel de pastelería Los Cedros.
5: Ah, carambas.
7: Excelente día.
5: Excelente día, gracias. Oye, no dijiste el nombre. Nombre, faltó nombre, nombre.
8: Soy Pavel, soy
5: ¿qué
8: Pavel.
5: ¿Qué pasó, my mijo? Pavel. ¿Pavel o Pavel? ¿Eres Pavel o Pavel, mijo? Échale.
8: Buenos días, mi chavita. Yo quiero el pastel de pastelería Los Cedros. El Leterán.
5: El Leterán participando, mijo.
9: Chavita.
5: ¿Qué pasó?
9: Chavita.
5: ¿Qué pasó?
9: Yo quiero mi pastel de la pastelería Los Cedros, Alejandro. Y un saludo para todos los Uber y Didi que andamos chambeando.
5: Arriesgando el físico.
9: Dándole duro al sol. Saludos.
5: Saludos, mijo. Oye.
9: Quiero ese pastelito.
5: Oye, qué cosa, ¿eh? Qué cosa tan maravillosa. Ayer estaba el clima diferente. Ayer estaba diciéndose que iba a estar más tranquilo el día de hoy. No, hombre, la temperatura volvió a subir. Hoy se esperan 30 y... ¿Qué huele que cuá? 37 grados se esperan para el día de hoy. 37 grados, sí. 37 para el día de mañana también. Viernes, jueves y viernes, 34. El sábado hay como que un ligero descenso a 33. 33 del sábado al lunes. Y luego el miércoles espera lluvia. miércoles. Se espera lluvia miércoles y jueves. Ojalá que sí nos llueva, ¿eh? Ojalá, Dios quiera, Dios quiera.
10: Abrazote y picada de marcha, Palmario. Picada del Mario, de marcha doble, Chavita.
5: Palmario, mijo.
10: Con el Dios y Nuña.
5: Ándele, ¿pa' qué vino? Oye, dice, buen día, Chavita, que tengas bendecido día. Aún no me han hablado para recoger el pastel. No, no te van a hablar, hay que ir. Sí, hay que ir. Hay que ir por él. Hay que ir a recogerlo. Ya está autorizado a recoger tu pastelillo. Felicidades. Oye, dice Chavita, ayer llevé 100 burritos al hospital infantil para repartir a la raza que espera en urgencias. Ojalá la demás raza sí pueda hagan lo mismo. Órale, qué buena onda, ¿eh? Qué buena onda. Ojalá que sí, ¿eh? Hay que unirnos. Hay que unirnos para llevar comida al hospital, ¿por qué no? Lo que podamos. Yo sé que Dios lo va a multiplicar, ¿eh?
10: ¿Qué dice Chavita? Buenos días.
5: Buen día, mijo.
10: Me quiero ganar el pastelito de Pastelería Los Cedros. Excelente día, mi chavita. Aquí andamos con toda la actitud.
5: Eso es todo, mijo.
10: Aarón Herrera, chavita. Ay, disculpa, no te puse el nombre ahorita.
5: No hay problema. Ahí estás ya participando, mijo, participando, Aarón Herrera.
11: Hola, yo quiero participar y me llamo Raúl por el pastel.
5: ¿Te llamas qué?
11: Raúl por el pastel.
5: Raúl, me llamo Raúl por el pastel, ya está. Pero es el pastel. Hay que decir, yo quiero el pastel de Pastelería Los Cedros, ¿eh? Yo quiero el pastel de Pastelería Los Cedros.
12: Hola, soy Alison. Quiero participar en el concurso para la Pastelería de Los Cedros.
5: Alison, ya estás participando, Alison. Participando, Alison.
13: ¿Qué pasa, mi chavita?
5: ¿Qué pasó, mijo?
13: A ver, una llamada ahí a los de la Junta de Aguas. Acá hay una alcantarilla acá en el lateral periférico y Libertadores.
5: El lateral periférico y Libertadores.
13: Y ahí salen todos los podrilos de ahí, bien gacho, Chavita.
5: A ver, a los de la Junta. A ver, Pitirijas, ahora sí, mijo, necesitamos que muevas tus influencias ahí en la Junta de Aguas. Pitirijas, hay una alcantarilla abierta, ¿con quién hay que hablar ahí? Y no vayas a salir con que marca el 073, o marca el 0 este, o al 071, o al 0 quién sabe qué. Pitirijas, necesitamos que muevas tus influencias. Que le digas a tu patrón el cabrito. ¿Qué onda con eso? Necesitamos que le digas a tu patrón el cabrito.
13: A ver, una llamada ahí a los de la Junta de Aguas. Acá hay una alcantarilla acá en el lateral periférico y Libertadores.
5: Periférico y Libertadores. Periférico de la Juventud Libertadores. A ver, Pitirijas. Necesitamos que hables con tu patrón, que le digas que tiene un desgarrete allá. ¿Cómo le hacemos? ¿Cómo le hacemos? Es Pavel, porque es chino. Es chino.
14: Hola, compa Gavito, soy tu compa Dani.
5: ¿Qué dice, compa Dani?
14: Me quiero ganar el pastel de Pastelería Los Cedros.
5: Saludos al compa Dani, participando al compa Dani.
15: Chavita, buenos días.
5: Buenos
15: Yo
5: días.
15: Quiero el pastel de Pastelería Los Cedros. Patricia Rodríguez.
5: Señora Pati Rodríguez, participando también, ¿eh? Manden el mensaje. Entre más mensajes envíes, más oportunidades tienes de ganar este pastel de Pastelería Los Cedros, que se va temprano. Hoy se va temprano. Dele pues. Ellos son los caporales. Agüita de melón, agüita.

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0: ¡A la lona! Oye, son las 10 de la mañana con cornudo, 10 con cornudo. O sea, 10 con 41. ¡Qué barbaridad! Oye, me preguntaba el Pitirija si ya estaban los ventos, la venta de boletos de Dorados de la Liga Estatal. Probablemente el lunes, mijo. Probablemente el lunes ya esté a la venta los boletos. Porque los juegos van a ser jueves, viernes y sábado. Ahorita los juegos que están disponibles en la página de la venta de boletos es el de Delicias en contra de Dorados, pero allá en Delicias. Entonces, yo creo que probablemente para el próximo lunes o martes estén a la venta aquí en nuestra tienda Sangre Dorada.
1: Chavita, yo quiero el pastel de Pastelería Los Cedros.
0: Participando, mijo.
1: Ya andamos.
0: Suerte, mijo, suerte. Suerte, matón.
2: Yo quiero el pastel de Pastelería Los Cedros. Claudio Ortega.
0: Claudio Ortega participando, suerte.
3: Chavita, yo quiero el pastel de Pastelería Los Cedros.
0: Casi no se escucha, mijo, tu nombre, ¿eh? Así que déjate caer. Dice, buen día, disculpe, ¿tiene boletos para el béisbol? Quiero para mañana, ¿sí hay? Para miércoles y jueves. Ya nuestra última serie aquí en la en casa de la Liga Mexicana de esta temporada 2026. ¡Pasa, mijo!
4: ¡Pastel de Pastelería Los Cedros! ¡Las Javieras con Salinas! ¡Ánimo!
0: ¡Participando, mijo, participando! ¡Échale!
5: Buenos días, yo quiero el pastel de Pastelería Los Cedros, Ada Barrón.

0: Ada Barrón, participando, Ada.
1: Chavita, yo quiero el pastel de Pastelería de los Cedros. Ramón Rentería.
0: Ramón Rentería participando, Ramón.
2: Chavita.
0: ¿Qué pasó?
2: Puedes ponernos la de Cuando un amor de Conjunto Huracán.
0: Cuando un amor, a ver, vamos a ver. Cuando un amor de Conjunto Huracán. Huracán, vamos a ver. Huracán. Del Conjunto Huracán. Aquí está, mijo. Con esa nos vamos a ir, mijo. Con esa nos vamos a ir, chiquitín. A ver, vamos a ver.
3: Hola, yo quiero mi pastel de Pastelería Los Cedros. Habla Cori. Gracias.
0: Cori, hola, participando, ya. Participando. Oye, dice por acá. A ver, vamos a ver. ¿Cuándo van a estar? Oye, mira quién va a estar. Mira quién va a estar el próximo... Próximo jueves 6 de agosto, el Conjunto Cuatro Norte, ahí en Cuando Nuestros Dorados, cerrando temporada, el próximo jueves, cerrando temporada, ahí en el Estadio Monumental, así que todos a divertirse, con los Dorados, allá nos vemos. El próximo jueves. Allá nos vemos, raza. Qué barbaridad, va a estar bueno este. Va a estar bueno. Van a estar buenos. Miren nomás. ¿Quién va a estar? Conjunto Cuatro Norte. Qué bárbaro. O sea, mi compa Cafecito, le mandamos un abrazo. Y a todos los de Cuatro Norte. Cerrando temporada ya. Va a estar de lujo, ¿eh? Va a estar de lujo. ¡Allá nos vemos, Reza! ¡Qué belleza! ¡Belleza patatiesa! Cerrando contra mi Benji de todo, ¿eh? Para hoy, para mañana ya estamos listos. Estamos ready. ¿Ya? Ya estamos ready. Para darle. Con todo. Con todo, vamos a bailar, que qué huele, que cuá. Con Cuatro Norte, qué chido, Bien por mis Dorados.
4: Buen día, mi chavita, buenos días. Yo quiero el pastel de Pastelería Los Cedros, Javier Rodríguez participando, mijo.
0: Participando. ¿Ya está? Ya estás peinado para atrás, entonces ya nos vemos, ¿eh? Oye, un piquete de marcha para el Pipirijas de Guadalupe Carpintería, acá en Huaxoch. ¿Ahí hay otro Pipirijas? No me digas eso, mijo. ¡No, hombre! No me digas eso, ¿eh?
5: Ya tienes boletos para la semana que entra, mijo, para el estatal.
0: ¿Ya, mijo?
5: Para que me guardes unos 10, para que vean, no tantos ahora.
0: ¿No más 10 quieres, mijo? Ya estás peinado para atrás. Mijo. Oye, arriba Dorados. Hoy quién va a tocar en el juego. No, mijo, la música solamente es jueves, viernes y sábado. Los jueves, viernes y sábado es la música ahí en Dorados. Entonces, pues va a estar el jueves Conjunto Cuatro Norte. Qué chulada, Qué chulada.
6: Chavita.
0: ¿Qué?
6: Digo, perdón, chavita.
0: ¿Qué dijiste?
6: No me puedes poner esa de que ayer la vi por la calle. Vieras qué feo se siente.
0: Andaba toda mazapaneada. ¡Ay! Ya estás, mijo. Ya estás. Allá nos vemos, Recha. En el juego de Nuestros Dorados, enfrentando a Charros de Jalisco, cerrando temporada. En el cierre de temporada. ¡Qué bárbaros! ¡Vámonos con música! ¡Ellos son Conjunto Huracán! ¡Cuando un amor!

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1: Oye, gracias a mi compa Chuyón que nos mandó saludos a todos los gorditos. A todos los gorditos. A mi gajonaditos. A mi compa Chuyón. Yo no bailo country. ¿Qué pasó, mijo?
2: Pastel de Pastelería Los Cedros. Miguel Pérez.
1: May Pérez.
2: Miguel Pérez.
1: Participando, Miguel. Participando, mi May.
3: Yo quiero el pastel de Los Cedros. Consuelo Cortés.
1: Consuelo Cortés. Participando. Participando. Ya está. Participando, te llegando otra vez por acá, vamos a ver.
4: Ahorita yo quiero el pastel de Pastelería Los Cedros. Claudia Ortega.
1: Claudia Ortega participando. Oye, dice. Ya me vi escuchando la cumbia del presón y una doble en la mano derecha. Preste, preste. Es más, deberías de ponerte esa rolita. La cumbia del presón está buena esa, ¿verdad? Oye. ¿Quién va a ir a Delicias? ¿Quién va a ir a Delicias a poner a Los Dorados? ¿Quién va a ir para allá? Para irnos todos juntos. Para irnos todos juntos. Ir a apoyar a nuestros Dorados allá, Delicias.
2: Chavita, yo quiero el pastel de Pastelería Los Cedros. Manuel Rodríguez.
1: Manuel Rodríguez participando, mijo. Participando. Suerte, suerte, matón. Vámonos todos, apoyar a los Dorados allá. Vamos a llenarles el cantón. Vamos a llenarles el cantón allá a los Deliciosos. ¿Qué hubo? ¿Qué hubo? Para que se sienta la presión. Que se sienta bonito, ¿eh? ¡Qué barbaridad! ¡Qué barbaridad! ¡Vámonos con música! Ahí está, lo que nos pidieron, la cumbia del presón.

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1: Once de la mañana con 8 minutos, 11:08. Sigue participando por el pastelito, ¿eh?
2: Hola, Chavito, buenos días. Yo quiero el pastel de Pastelería Los Cedros. Isabel Legarda.
1: Isabel Legarda participando. El pastelazo de Pastelería Los Cedros te espera, ¿eh? Oye, dice... Chavita, ¿crees que puedas poner la canción de Vueltas y Vueltas de Conjunto Cerro Grande? Oye, mijo, ya se acabó la ola del sax. Ya estamos en las viejas más buenas. Igual y mañana, ¿eh? Igual y mañana te lo vamos a poner. Claro que sí. Claro que sí, mañana te lo podemos poner. Oye, el cornudo Cano ahí anda. Ahí anda arriesgando el físico, según él. Que, por cierto, ya no se baja del camión. Por eso anda muy fresón el vato, ¿eh? Porque ya le dieron jale de chofer. Y ahora no anda correteando los botes, ya anda arriba del camión el vato. Qué fresón.
3: Oye, Chavita, ¿eh? Hay unas viejas más buenas, ¿no entrará una de Valentín que se llama Soy Así? Ya está viejona esa.
1: Sí, como no, mijo. Soy así, así, así, así, me moriré. Esa mera, ¿verdad?
4: Hola, Chavita, buenos días. Yo quiero el pastel de la Pastelería Los Cerros, Rosa Isela Medina. Porfis.
1: Ya está, Chavita. Participando.
5: Yo quiero el pastel de Pastelería Los Cerros, Refugio Sánchez.
1: Participando también, ¿eh? Participando por el pastel.
6: Sí, Chavita, aquí sigo participando con el pastel. Así me puede hacer paro, ponerme la corolita esa, la de Te Juro Que Te Amo.
1: Ah, afuera está lloviendo porque... Aquí está, fíjate, y está también aquí con los terrícolas. Esa también la estaba viendo por aquí, fíjate, ahí la ponemos, chiquitín.
7: Chavita, buenos días. Yo quiero ganarme el pastel de Pastelería Los Cedros. Verónica Guerrero.
1: Verónica Saludos. Guerrero participando también, ¿eh? Vámonos pues, lo que pidieron... Dale Valentín Elizalde, desde Gitón Hueca. ¡Ay! Porio Gitón Hueca. Yo soy así, así me moriré. Saludos para toda mi viuda. ¡Ay! Soy así, así, así, así me moriré. Sigan escuchando, compa Chavita, aquí en La Patrona.

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1: 11 de la mañana, 23 minutos. 11:23. Siguen llegando por acá los mensajitos. Échale, mijo, a ver.
2: Ándale, mi gordo, oye, mi gordito. ¿Qué? Así te puedes poner una rolita de los rehenes. Se cansó mi corazón, gordo. Por favor, corazón.
1: Mira. Ahora resulta. Mira. Se cansó mi corazón de los rehenes. ¿Es esa? ¡Au! Sí, se me hace que es esa, ¿verdad? Se me hace que sí es esa, mijo. Échale.
3: Hola, hola, Chavita. Buenos días.
1: Buenos días.
3: Yo quiero participar para el pastel de la pastelería Los Cedros. Buen día, Tania Salazar.
1: Tania Salazar participando. Suerte.
4: Chavita. Te juro que te amo. 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
1: Ahí la pongo, mijo. Sí. Ya va la segunda vez. Chavita. Es la segunda vez que me la piden, la de juro que te amo.
6: Chavita, no puede faltar la del signo Libra, la canción perrona de
1: signo Libra. Sí, como no, ahí la ponemos también, fíjate, ya son varias las que me han pedido, Dale pues, hay que poner ese, juro que te amo, signo Libra, y se cansó mi corazón. Porque usted lo está pidiendo, ya se la sabe, las viejas más buenas, de 11 a 12 del día, por la patrona la que manda en Chihuahua. Buenos días. ¿Quién se lleva ese pastel de pastelería Los Cedros? Te está esperando, el pastel.

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Saben, tuve tantos trabajos. Fui lavaplatos, mesero y cocinero, peón y albañil, ayudante de mecánica, un mil usos cualquiera. Pero ahora les quiero contar de cuando era taxista. Un día

En cuanto llegamos a la dirección, me dijo que lo esperara y corrió a buscarla. Después de unos minutos, aquel león que llevaba yo de pasajero regresó convertido en el más pequeño ratón y me dijo:

0: ¡Regresamos!
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0: 11 de la mañana con 51. Oye, siguen llegando para acá los mensajes, ¿eh? Para el pastelito, para el pastelito.
1: Hola, Chamita, buenos días. Yo quiero el pastel de Pastelería Los Cedros. Efren Jaques.
0: Efren Jaques, participando. Ya está participando. Ah, ok. Ya estás peinado para atrás. Oye, saludos allá para el tesoro, que anda escuchando la patrona todo el día, para arriba y para abajo, ¿eh? Que quieren por carnitas.
2: Chavita, si ¿sí puedes complacer con la de Enamorado de un Fantasma, de Liberación, por favor?
0: Ah, ¿cómo no?
2: Y participando para el pastel también, Miguel Pérez.
0: Mike Pérez.
3: Hola, hola, buen día. Yo quiero participar por ese pastelito de Los Cedros. Soy Luis Cermeño.
0: Luis Cermeño, suerte, mijo.
4: Chavita, chavita. Puedes poner el gallito copetón de Los Tigrillos.
0: ¡Ah!
4: Y un piquete de marcha para Chava Pérez.
0: Copetón, copetón, mi gallito copetón. Muy buena rola esa, ¿eh? Mi gallito copetón de Los Tigrillos. ¿Cómo no, mijo? Échale.
5: Hola, chavita. Yo quiero mi pastel de Pastelería Los Cedros. Habla la Cori. Gracias, buen día.
0: Buen día, participando.
6: Chavita. Yo quiero pastel de Pastelería Los Cedros, Alejandro. ¿Me puedes poner una canción de esa que no sé el nombre, pero es... pero dice así de que es su cumpleaños y la muchacha no puede ir porque anda con unas amigas y lo
7: tú
6: deja
7: me
6: plantado.
7: Quieres las... Sergio, oye, llegaron unas amigas de Puebla y no puedo ir a tu fiesta. No, pero ya dijiste que tú ibas conmigo.
0: Tú me quieres lastimar, tú me quieres ver sufriendo, tú me quieres ver muriendo y me dices... que no vendrá. Es esa, mijo.
8: Chavita, chavita, chavita.
0: ¿Qué pasó? ¿Qué pasó? ¿Qué pasó?
8: Chavita. A ver si te puedes poner otra cancioncita, mi chavita.
0: ¡Guau!
8: De Pídeme la Luna con Leo Dan, mi chavita.
0: Ay, la ponemos, mijo. Mira lo que nos pidieron, ¿eh?

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1: Bueno.
2: Sergio.
1: Hola, mi amor.
2: Oye, te llamo para decirte que no voy a poder ir a la cena de tu cumpleaños. Porque sabes que acaba de llegar una amiga de Puebla y me invitó a salir con unas amigas.
1: Pero tú me dijiste que vendrías.
2: Sí, pero...

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1: Doce ya con 7, temperatura de 33 millones de grados centígrados. 33 millones de grados centígrados. Oye, Chavita, un día sin ti de Dinamita. Gracias, a ver si vas a poner esa, porfa. Órale, ¿ya estás?
2: Yo quiero el pastel de pastel, ya no se derró, Chavita, las cagarras con Salinas.
1: Participando, mijo, participando, chiquitín. Por ese pastelillo, por ese pastelillo. Ya estás participando, a ver, para que llegue otro mensaje. Hijo.
3: Ey, gordo, ¿y mi canción no la pusiste, gordo?
1: ¿Cuál?
3: Ay, ¿cómo te forzas, cachetona? ¿Cómo te forzas?
1: O sea, ¿cómo que no puse tu canción? ¿Cómo que no puse tu canción? ¿A qué horas de...? ¿Neta? ¡Hombre! ¡Claro que la puse! ¡Claro que la puse! ¡Hombre!
4: Hola, Chavita, yo quiero el pastel de Pastelería Los Cedros, Anaí Pacheco.
1: ¡Participando! Ya estás. 614-111-3185 para que hagan llegar su mensaje, ¿eh? Háganlo llegar, 614-111-3185.
2: No le pongas nada, es socroso, mijo.
1: No, no le pongas nada. No le voy a poner nada, mijo. Nada, nada, mi niño. No le voy a poner nada, mi niño. Nada, nada le vamos a poner. Ya le pusimos como 20 mil rolas. Este vato quiere que la estación sea Radio Cornudo. Radio, radio, radio Cornudo. Hombre. Radio Cornudo. 41.41
2: Radio 41.
1: ¿Sí? Radio Cornudo en el 41.41 megahertz de tu frecuencia modulada. Oye, dice por acá: buenos días, podría saludar a mi sobrino Caleb Rigoberto, que hoy está cumpliendo años, que lo quiero muchísimo, le deseo lo mejor del mundo y que le pongan la canción de hoy en tu día. Gracias, de parte de su tía Luz. Luz Clarita, ya está. Ahí le ponemos la canción de hoy en tu día. ¿Qué pasó? Lo borraron, hombre, lo borraron.
5: Buenas tardes, Chavita. Yo quiero el pastel de la Pastelería Los Cedros, Humberto Fernández.
1: Humberto Fernández participando, mijo, también tú. ¿Quiere participar por su pastel? Échele, échele mensaje.
6: Yo quiero el pastel de Pastelería Los Cedros, Sandra Mar.
1: Sandra Mar. Mar, hasta llego más Mar. San Mar.
2: Gordo, yo quiero el pastel de Pastelería Los Cedros. Cállame tu pintador, cano, gordo.
1: ¿Sigues? ¿Sigues? Ra, ra, ra, ra, ra, ra, Radio Cornudo en el 41.41 de tu frecuencia, burla.
7: Buenas tardes, yo quiero el pastel de Pastelería Los Cedros, Oscar Ramírez.
1: Oscar Ramírez, participando, participando. Ya está, mijo, participando. ¿Lo que te digo? Ándale, pues, vamos con música. Ellos son la arrolladora Banda Limón de René Camacho, yo me confié. 12:10. Ya se va el pastel, ¿eh? Ya se va el pastelillo de Pastelería Los Cedros. Gracias. ¿Quién se lo lleva? ¿Quién se lo lleva?

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1: 12 del día con 23. 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Échale.
2: Yo quiero el pastel de la pastelería Los Cedros. Mi nombre es Brian Guerrero.
1: Brian Guerrero participando, mijo. Participando, chiquitín. Échale por acá.
3: Chavita, yo quiero el pastel de pastelería Los Cedros. Jesús Piñón.
1: Jesús Piñón. Suerte, mijo. Oye, hice por acá, a ver.
4: Chavita, yo quiero mi pastel de pastelería Los Cedros. Claudia Ortega.
1: Claudia Ortega. Chavita, ¿puedes poner la canción de Calibre 50? La de Te Amo, gracias. Órale, Calibre 50. Te amo. Ya está, se le ponemos un poquito más adelante. Oye, te recuerdo que nos quedan aún accesos, para que vayas el día de hoy a disfrutar del béisbol de nuestros Dorados en contra de Charros de Jalisco, ya en el cierre de temporada 2026.
4: Chavita. Yo quiero mi pastel de pastelería Los Cedros, Patricia Rodríguez.
1: Señora Pati participando.
4: Chavita, buenas tardes. Yo quiero el pastel de pastelería Los Cedros, Norma Falcón Martínez.
1: Participando Norma Falcón también, Participando. Ya estás. ¡Vámonos! ¡Au! 12 ya con 25, 12.25. Ella es un enigma norteño. El viaje de mi vida.

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3: Aldama bajo fuego. Persecución de película. Civiles armados desafían a estatales, lanzan ponchallantas y logran escapar. Momentos de máxima tensión se vivieron la tarde del pasado martes cuando una persecución de alto impacto desató un impresionante operativo policiaco en el municipio de Aldama, luego de que un grupo de civiles armados burlara a las autoridades tras una arriesgada huida. Los primeros reportes indican que elementos de la policía del estado detectaron una unidad tipo pickup bastante sospechosa y al parecer con reporte de robo, a la cual le marcaron en alto. Sin embargo, los ocupantes aceleraron la marcha, iniciando una peliculesca persecución a toda velocidad por distintos sectores del municipio. En su intento de escapar, los sospechosos arrojaron los llamados ponchallantas para dejar inutilizados las unidades policíacas, las cuales les seguían el paso, y de manera preliminar se informó que presuntamente realizaron disparos en contra de los elementos, elevando aún más el nivel de riesgo del operativo. La respuesta fue inmediata. Decenas de elementos de la Agencia Estatal de Investigación, elementos de la Policía del Estado y personal de inteligencia desplegaron un gran e intenso operativo por tierra y por aire para cerrar el paso a los responsables, quienes finalmente lograron perderse entre el sector y brechas de Ciudad Aldama, Chihuahua. El operativo mantiene en alerta a las corporaciones de seguridad, que continúan los recorridos laborales de búsqueda para dar con el paradero de los sujetos armados. Hasta el momento no se reportaron policías lesionados ni civiles. Asimismo, el hecho generó expectación y asombro, y más bien bastante temor, en Ciudad Aldama, Chihuahua.

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0: quién se lo lleva, quién se lo lleva. Échale la ruleta. La ruleta de la suerte. Ahí va. ¡Ahí va! Terminación 2274. 2274. Vamos a ver, vamos a ver. 2274. Por aquí, por aquí, por aquí, por aquí, por aquí, por aquí, por aquí, por aquí, por aquí, por aquí, aquí está. 2274, échale.
1: Hola, chavita, yo quiero el pastel de Pastelería Los Cedros, Anaí Pacheco.
0: ¡Anaí Pacheco! ¡Felicidades! Anaí Pacheco, si me puedes enviar por favor tu ID y dos sucursales, donde puedas recoger. Donde puedas recoger, por favor, tu pastel. Dos sucursales, por favor, Anaí Pacheco. Del teléfono terminación 2274, si me puedes enviar tu identificación, por favor. Y dos sucursales donde puedes recoger el día de hoy tu pastel. Por favor, por favor. 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Allá nos vemos, raya. Allá nos vemos. Vamos a corte y regresamos. 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
0: Oye, yo me despido, que tengan excelente, excelente miércoles. Nos escuchamos un rato más ahí en el Monumental, nuestros Dorados enfrentando a Charros de Jalisco, el segundo de la serie. Mañana tenemos una cita, primeramente mi Padre Dios, a las 9 de la mañana. Cuídense mucho, excelente miércoles. Besos, bye bye. Adiós, nos quedamos con el señor Julián Álvarez. ¿Esto qué es Lección Aprendida? Excelente miércolillos, ¿eh? Miércolitos dirían por ahí. Bye bye.

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1: Vamos a sacar ganador o ganadora. Ganador o ganadora de este pastel de pastelería Los Cedros, ¿eh? El ganador o la ganadora, vamos a ver. Vamos a ver a

0: divertido.
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3: Y muy buenas tardes, tengan todos ustedes y sean todos completamente bienvenidos al Noticiero Vespertino de La Patrona 94.1, en esta excelente tardecita de miércoles 5 de agosto del año 2026. Excelente y calurosa tarde, mi gente, para que usted maneje con muchísima precaución y sobre todo se mantenga completamente hidratado. Pero de parte de todo el equipo de La Patrona, agradecerles a todos y cada uno de ustedes por su sintonía, por su preferencia, por estar siempre al pendiente y siempre estar acá al tiro de toda la programación que tenemos preparada para todos y cada uno de ustedes. El equipo informativo que se encuentra con ustedes el día de hoy es, primero que nada, Gibran Los Correos. Buenas tardes, Gibran, ¿cómo estás? Espero te encuentres bastante, bastante bien el día de hoy. Y aprovecho también para presentar, ahora empiezo de este lado, primero que nada, a Norma Granado. Norma, ¿cómo estás?
4: Hola, muchachos, muy buenas tardes. Betty, Cabo ahí en cabina. Buenas tardes, Luis. Y buenas tardes a usted que ya se está conectando aquí con nosotros. Oigan, hoy nos pusimos de acuerdo, nos dormimos juntos, ¿o qué pasó? Que ay, todos no venimos del mismo color.
5: Tanta suerte, tuvieran.
3: De dormir juntos, de
4: faltó Gibran, pero bueno.
3: Sí, más como de rosita, no sé qué.
5: Pero a lo mejor
3: ¿de rosita? Lila. Ah, el lila.
5: Pero a lo mejor los chones.
4: ¿Los chones? Nah.
5: No trae.
3: Ah, yo también traigo grises, fíjate. Curiosamente, sí. A la fregada. Y aprovecho para presentar.
5: No, pero le corté la inspiración, pero.
4: No.
3: Es que ya ves cómo eres. Tema.
5: Ay, sí.
3: Betty, ¿cómo estás?
5: Bien, muchas gracias, todo bien, gracias a Dios, con mucho calor y oliendo otra vez a chicharrón número 5.
3: Mientras no vuelas a Pazuco, ya con eso estamos bien, todos estamos ganando. No, espérate, no. Saludos a toda la raza también que ya se está sintonizando a través de la 24.1 FM, también que ya nos escucha a través de La Patrona Radio, a través del canal de YouTube, también a través de La Patrona Noticias en el Facebook y a través de La Patrona en Chihuahua 94.1. Gracias por estarnos sintonizando, porque ya estamos completamente en vivo también en las redes sociales. Y de este lado los saluda con el gusto y el placer de todos los días Luis Arnoldo Loya Alvidres, completamente agradecido con Dios y con la vida por permitirnos estar aquí detrás del micrófono con estos 34 grados centígrados que tenemos ahorita. Pero con parecen... solecito, para que usted traiga la manga de licenciado.
4: ¿Parecen 40 o qué?
3: Y,
5: ¿qué sí, traes sí con está... mi brazo?
3: Pues yo también tengo manga de licenciado.
5: Chéquense.
3: Ay, pues casi todos tenemos manga de licenciado, ¿no friegues?
5: No, pero tú no tanto. No, ahora, no, si nos damos al otro brazo de luchadora.
3: El trailero, ese es el trailero.
5: Ay, sí, se
3: baraja. Cómprate esas mangas tatuadas que venden en los semáforos.
5: Ahí traigo.
3: ¿Sí usas?
5: Sí, pero sí, en lo que es. Antes de comprarla, pues ya me había pegado el sol, porque quemada ya estoy.
3: Está, fíjate, Norma, sofocadón, está raro. Te digo que está lloviendo en todos lados, quizá en todo el mundo, menos aquí. Te aseguro que el diluvio del Arca de Noé aquí no sucedió, porque aquí nunca cae agua a la fregada. Entonces sí está medio drástico, sinceramente. Digo, no, está, es insoportable los como para queridos aguantar. Pero llegas al automóvil y, hijo eso. Sí, se está medio fellósforo.
5: ¿Será porque, y es tema así rapidito nomás para abordarlo, no sé si ustedes han notado una explosión de, una saturación de plazas comerciales y establecimientos como centros comerciales también?
3: Hay muchos.
5: ¿Sin
4: vivienda?
5: No, bueno, ¿sin árboles?
3: Sí.
5: Uh-huh. Sí, aunque sí, eso provoca, y hablen de hecho, planchas, ajá, y eso evita que llueva en
3: sí,
5: las zonas
3: ya
5: urbanas.
3: No tiene nada. No
5: creo
3: tiene
5: que
3: nada.
5: Había hace años, creo que nuestra amiga y conocida Nicta, cuando fue regidora.
4: Saludos, Nicta.
5: Saludos. Creo, si mal no recuerdo, ella traía ese tema en su momento y lo expuso para reglamentar la obligación, creo, en los centros comerciales y estas plazas bien de árboles.
4: Porque te vas es que no debería ser una obligación, debería ser como algo que uno lo haga por...
5: ¡Ah, no te roban los entornos!
4: Por naturalidad, ¿no? Que decir, ok, todo alrededor y en las banquetas, no, mejor, en los cajones de estacionamiento, lleno de árboles.
3: Mejor se obliguen los, porque si luego nunca lo van a hacer. Ajá.
4: Pues sí.
5: Se quedan con los centavos.
3: Sí, si meterlo al costo, ¿sabes cómo? Entonces, no, pues no. Si me sale más caro hacerlo, lo meto. Pero si ya me obligas, pues ni modo, tengo que encontrar la forma de poderlo llevar a cabo.
5: Y que dinero sí tienen para hacerlo. Porque muchas veces no quieres redondear, pero pagas con efectivo, ni modo que te vayan a dar los 3 centavitos que...
3: Ah, no, no, pero redondeo es otra cosa. O sea, los espacios comerciales se
4: o las paredes esas verdes, ¿no? Las paredes esas de
3: esas están chidas.
4: Plantitas. Esas así como chidas. Lo había hecho Pensiones Civiles del Estado, ¿recuerdas?
5: Ah, sí, con este Tachiquín.
4: ¿Cómo se? Ay, ahorita me acuerdo. Verticales. ¿Jardines verticales?
3: Sí.
5: Creo que sí.
3: Me dicen por acá. Pacuso, jeje, Pazuco no, aunque es lo mismo, mi Luis. Sí, que perdón, tienes toda la razón, te mandamos un
5: pero
3: saludo, Edgar.
5: Pues, igual viene oliendo.
3: Igual, el olor es el mismo, ¿ah? Saludos a toda la gente de San Juanito, de Krill, de Bocoy, Nauriquio, Campo, Maguarichi, Guerrero, Carichí, Cerocabo y Basasea, Chimori, Yuruayas, gente de Batopilas, Valles, Albergel, Guadalupe, Calvo, Huachochi y Majalca. Gracias por estarnos sintonizando, estamos llegando en este preciso momento. Y sobre todo que tenemos mensajitos, se los dejo, se agüitan. Dice, hermosos, buenas tardes. ¿Recuerdan cuando se hablaba del ¿Recuerdan cuando se hablaba del registro de militantes a Morena hace unas semanas y les comentaba que durante el registro para becas y otros apoyos en algunas escuelas había personas que al salir abordaban a los beneficiarios para decirles que esos programas eran gracias a Morena y a la presidenta? En ese momento señalé que aunque quizá no fuera ilegal, sí me pareció una práctica poco ética. Con lo ocurrido ayer con el spot de Mario Delgado, sí, donde explícitamente afirma que ese dinero no lo regaló la presidenta, terrible, siento que se confirma justamente lo que se señalaba. Si a eso le sumamos la reforma sobre el derecho a las audiencias, me queda una duda. Si con la libertad que existe hoy una denuncia como esta apenas logra tener alcance, ¿qué pasará cuando haya más mecanismos para controlar o limitar lo que se puede cuestionar? Y se me preocupa que la voz del ciudadano termine teniendo todavía menos peso. Sí, ese video de Mario Delgado, sí, sí, es incorrecto lo que dijo. Ningún presidente le está dando el apoyo social, genuinamente. Uno trae 200 pesos en la cartera, no le alcanza a dar a todos los mexicanos. Y la presidenta no le da el dinero a usted en lo personal. Porque, ¿qué pasa si el siguiente presidente no es del Movimiento de Regeneración Nacional? ¿Ustedes admitirían que alguien como, no sé, Chicken Little les esté dando el dinero? Pues no, no lo van a aceptar. Es nosotros lo que estamos trabajando todos los santos días pagando nuestros impuestos, los que permiten que haya apoyos del bienestar. Ya son constitucionales, todos los presidentes van a tener que obedecer todo esto. Sin embargo, con el sudor de su frente y su cansancio, usted le está brindando los apoyos del bienestar a las personas, no la presidenta de la República y ningún secretario de gobierno federal se lo está entregando a usted. No caiga en ese juego en lo particular. ¿Y vas a decir algo?
5: No, hablando de esto, chéquense en las mañaneras, ayer también es Norma y yo estábamos haciendo esta insistencia, ya es un descaro de algunos compañeros, Norma, no sé si lo has notado, y en estos días, ni más con esto de los lineamientos de

0: audiencias de algunos compañeros, el descaro total de alabanza hacia la presidenta, cuando debemos de ser neutros. Me estoy sorprendiendo.
1: Ya, o sea, nos estamos yendo a los extremos, ¿no?
0: Sí, sí, antes estaba ok, bueno, pero ya desde la semana pasada y en esta semana precisamente, ya es un descaro de algunos compañeros que están en las mañaneras, de estar alabando.
1: Sí, de hecho, hasta cuando las cámaras están enfocándolos, hay compañeros que tuercen los ojos, que dicen, no, ya va a empezar este, o algo así, ¿no?
2: Que hasta dices, no, que estoy aquí, que pérdida de tiempo, ¿no? O sea, puede estar haciendo otra cosa.
0: Imagínense.
2: Por estar en el metro, oído que asalten a alguien, y quizás una nota un poquito más interesante, pero pues no estoy ahí.
0: Y empleando los, dicen ellos, oigan, pero no se puede hacer ni favoritismo, ni... Y con lo de este señor ayer, que es la presidenta, la que les está dando el... Me quedé así de que, está mal.
2: Llega así. Mensajito 614, nos dice, todos alistándose para estrenar el puente de la Fuerza Aérea y carretera Aldama, dice por aquí, nos manda fotos, los preparativos con el solezote, hijo, la raza que anda por allá, y tomen agua, que sí está canijo, y nos manda fotos de las sillitas que están bajando y todo el rollo, órale, ya van bastante avanzados los muchachos, sí,
0: les habrán llevado
2: a las 5:30.
0: Les habrán llevado esos aparatos cuadrados grandotes de aire, mínimo.
2: Quizá todavía no, quién sabe.
0: Ojalá.
2: No se ve en la foto, por lo menos en la foto no se ve. 614 nos dice, excelente tarde Normita, Betty y mi buen sujeto Golden Totem documentado, Terian del Prian, chayotero de Maru y Bonilla, que recibe $1,000,000 al mes. Dice, ya la semana pasada, un día que no estuviste, Betty, dijimos que hasta el centro y por la Plaza del Ángel se vería muy padre todo el corredor ese lleno de árboles. Yo hace algunos años llegué a trabajar en la transnacional, omite mi Luis, ok, el supermercado azul, sembraban árboles, pero ahora sí te puedo decir que de viva voz la raza los arrancaba por marranos, dicen por acá. Dice, hombre Luis, ¿cuál es 35 grados? Ahorita en la tarde se pronosticaban heladas al sur de la ciudad, exactamente enfrente de la central camionera. Bueno, cuando los dorados den ahí el batazo. Dice, oiga, y ahorita que hablan de él, está viendo una tipo entrevista, un desplegado del egresado de filosofía y hierbas, Marx Arriaga, donde dice que se siente traicionado por sus amigos de la 4T, que ahora tienen que caerse muerto, y pues lo de bañarse ni lo dudo, nunca se bañaba el mugroso ese. Pues que tiene la broncota con su casa.
0: La está, creo que la va a vender, ¿no?
2: La va a vender. Sí, alguien que le explique que es del banco, güey, independientemente de lo que él quiera hacer con ese dinero, sino también va a ser del banco, mi gente, se acaba vendiendo la casa. Así que, pues bueno, es lo que pasa con la gente que es de... No entiende cómo funciona el sistemita. Llega otro por acá, a ver qué nos dice.
3: Échale, mi Luis, buenas tardes, mi Luis.
2: ¿Qué onda?
3: Es excelente noticiero, mi Luis, aquí escuchándolo siempre, día con día. Mario, el Ramón y el Borrego, pues todo sigue de vacaciones, mi Luis. A ver cuánto dura. Sale, Luis, cuídese.
2: Ese borrego es una cosa, pero bárbara, pero les mandamos un saludo a todos ustedes y de todo corazón, gracias por siempre estarnos escribiendo y sobre todo gracias por sus mensajitos, los apreciamos bastante, porque sin ustedes, nosotros no seríamos absolutamente nada. Y cuando llegue la ley censura, ya no podremos cotorrear.
1: Ah, sí, bueno, ya dicen que sí.
2: Ya nos rajamos, ay, qué bueno.
1: No nos rajamos, simplemente ya están... explicando ahora sí lo que tenía que explicar desde un inicio, donde dice que solamente hay que tener el código de ética y depende de lo que diga nuestro código de ética, pues nosotros lo vamos a poder hacer. Inclusive hoy en la mañanera la presidenta señala, si en tu código de ética le quieres poner en este medio de comunicación se miente, se dicen cosas falsas, pues no hay problema, hay que ponerlo, y si se hace, pues entonces no hay sanción.
2: Quiero ver el código de ética de TV Azteca, entonces va a estar bueno cuando lo redacten.
1: Pues sí.
2: Y de Ferriz TV, y todavía nunca veo Ferriz TV con el hijo de Pedro Ferriz, y ayer se aventó un capítulo muy interesante que mucha gente los calentó,
1: no lo he visto.
2: Donde sacó un hijo bastardo de parte del hijo, uno de los hijos del expresidente Manuel López Obrador, con evidencia, fotos, nombres, todo, Es que yo puso bueno el chisme, esas veces que es ver el ventaneando de la política, ¿no? Él acusó que efectivamente estaban atacando a su familia, Pedro Ferriz dijo, y se lo advirtió a Andrés Manuel, oye, ¿sabes qué? Vamos a llevarnos la fiesta en paz, ¿sabes cómo? Ni tú ni yo, hay que cantar este tiro porque, pues, te voy a...
0: Fue el derecho de réplica que tanto
2: se... Te voy a fregar, estamos completamente de acuerdo. Y le intentan hackear las cuentas a Pedro Ferriz Jr. Y investigan y todo el rollo, y ¿sabes qué? Ya sabemos a qué empresa le pagaste $25,000 para que hackee mis cuentas. Aquí están los recibos, aquí están las transferencias que hiciste, acabas de despertar la guerra. Incluso dijo en el noticiero, yo no quería sacar esta información porque lo hablé de forma civilizada contigo. Y téngale la fregada al tirote.
0: Sí.
2: Está bueno, véanlo, está cotorrón. Sí, es cierto, no usted créalo, no, pero se puso bueno. Se puso bueno el tirante incluso en Twitter. Antes de ir al corte comercial, otro mensaje.

0: mensajito que dice... Ah, espérate, ahora llegó. Dice, estaba queriendo vender también Marce Arriaga su horno para pan y a mí pues sí me interesó porque dice que con la venta de pan blanco te va muy bien, pero con el de dulce te hace rico, dicen por acá. 614 dice, buenas tardes, dice, así va a terminar la señora Ala con la foto que nos mandan por acá, miren, de la presidenta de la República, obviamente es hecha con inteligencia artificial, hay que hacer la anotación nomás para que la gente esté consciente de todo eso, pues quién sabe para cómo estén las cosas, porque ya también solicitó el gobierno de Estados Unidos algunas cabecillas del cártel de Jalisco, nueva generación con recompensa y todo el rollo, pero usted síganos escribiendo al 614-111-3185, repito, 614-111-3185, para decirle rápidamente que el Colegio Inglés de Durango 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Ahí volvemos un minutito y regresamos.
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0: 1:16 de la tarde, mi gente, y gracias por continuar en sintonía del noticiero vespertino de La Patrona 94.1. Y les recuerdo que hoy hay excelentes partidos de la famosísima y gloriosa Leagues Cup, si usted quiere ver los partidos de fútbol. Ayer Juárez ganó, es el que hizo, levantó el nombre, el Juárez y el Atlante son los que levantaron ahí el nombre de la Liga MX en ese torneo pitero que vamos a estar toda esta semana viéndolo. Recuerde que no hay fútbol el fin de semana de la Liga MX en general, y hoy juega el Atlético San Luis. ¿Y por qué es importante y por qué digo eso? Porque el portero es de Ciudad Juárez, para okay. que lo vean jugar al chavo, ya fue seleccionado nacional, no alcanzó a ir al mundial porque no le alcanzó un lugar, fue el que se utilizó con Carlos Acevedo, pero es muy buen portero, para que lo vea. Van contra el Inter de Miami de Lionel Messi, o sea que va a estar interesante el juego. Es nacido en Ciudad Juárez Andrés Sánchez, para que usted lo vea, de los jugadores que andan ahí rondando del estado de Chihuahua para los demás equipillos. Dice por acá, dice, perdón hermoso, ya no voy a mandar esos mensajes porque ya me van a bloquear, último promise. Nosotros no te vamos a bloquear, el gobierno, quién sabe. Que nos diga, ya no leas lo del 18 ahí del código de ética, pon nombres de problemas, tú manda los mensajes, tú no te preocupes por eso, con todo gusto les damos.
1: Aquí se pagan las
0: les damos lectura. ¡Hora! ¡Hora! Espérate. Pero la información de esta tarde, le decía, apúntele. Hay tiro, mi gente. Hay tiro, Carlitos, porque la presidenta de la República, la doctora Claudia Sheinbaum Pardo, respondió a las declaraciones de la gobernadora Maru Campos, que pendientes andan, quien aseguró haber recibido amenazas contra su persona, su familia y sus bienes. Se lo mencionábamos en la edición matutina. Durante la conferencia mañanera o sabadazo, la mandataria federal rechazó que el gobierno de México esté detrás de cualquier acto de intimidación y afirmó que si existe algún riesgo, debe presentarse la denuncia correspondiente ante las autoridades. Sheinbaum señaló que no ha hablado con la gobernadora sobre este tema y aseguró que la federación no realiza amenazas. En sus palabras fueron, nosotros no hacemos ninguna amenaza. No sé a qué se refiere y si ella considera que de parte de alguien que presente la denuncia, lo declaró la presidenta de la República. Y la presidenta también confirmó que la Fiscalía General de la República mantiene abierta una carpeta de investigación relacionada con la presunta participación de agentes de la CIA en operaciones realizadas en Chihuahua. Pero usted misma dijo, presidenta, que estaba nomás paseándose. Precisó que esa indagatoria no está vinculada con un tema político, guiño, sino con una posible violación a la Ley de Seguridad Nacional, y aclaró que ese expediente sigue su curso ante la autoridad federal. Ya que hablamos de Ley de Seguridad Nacional y andábamos hablando de gobernadores, ahí le encargo a Marina de Pilar, por favor. Ahí se lo encargo, porque ella sí está dispuesta a cooperar. Ella sí está dispuesta a soltar la sopa. Ella sí está dispuesta a platicar de manera muy, muy cortés, muy caballerosa con las autoridades norteamericanas. Entonces, ¡ay, nomás! Un vistacillo se lo encargo.
2: Oye, Luis, pero para que no digan que decimos mentiras, ¿por qué no escuchamos y vemos lo que dijo la presidenta Claudia Sheinbaum?
0: La réplica, dices tú. Échale.
3: La gobernadora de Chihuahua, María Eugenia Campos, pues está denunciando que recibe amenazas a su integridad, a sus bienes y a su familia, y ella está adjudicando al gobierno federal. También está acusando que la FGR la hostiga e insiste en decir que es perseguida política. Preguntarle si usted ha tenido contacto o ha hablado directamente con ella.
4: No, no he hablado con ella, pero no hacemos ninguna amenaza nosotros. No, o sea, no sé por qué se refiere y... Si ella considera que de parte de alguien, pues que presente la denuncia. Pero no hay nada contra la gobernadora. Hubo una carpeta de investigación que se abrió derivado de la presencia de agentes de la CIA en Chihuahua haciendo operaciones. Y sigue esa carpeta por parte de la Fiscalía. Pues no tiene que ver con un asunto político, tiene que ver con un asunto de violación a la Ley de Seguridad Nacional.
0: Bueno, entonces vamos a revivir este tema, ¿o no? La neta, pues estoy preguntando en serio. Vamos a tener otros 2 meses de pura tiradera. Digo, para mentalizarme, o sea, lo digo sinceramente. Pero
2: curioso, ¿no? Porque en la mañana estuvo la gobernadora en la mañana.
0: Sí, estuvo con lo de la reforestación, ¿no? Esa es la pantallita en el screenshot y todo el rollo.
1: Ha comentado varias veces, si mal no recuerdo, la gobernadora, que hay otros programas y hay otros acuerdos y convenios en los cuales hay coordinación con el gobierno federal. Creo que en este sentido no pega tanto, porque era un tema forestal, y ya lo político creo que ya es punto de aparte, quiero suponer.
0: Espero sinceramente no se vuelvan a pelear por este tema, lo digo honestamente.
1: ¿Saben qué? Siento que van a agarrar no solamente a la gobernadora, sino a la oposición, a muchos actores políticos también de oposición, para distraernos, como ya es.
0: Pues ¿de qué? Si todo está bien, pues, distraernos de todo lo que está chido.
1: Sí, sí, sí.
2: Yo, a ver, opinión personal. Yo creo que todos los que a partir de las campañas van a empezar a salir otra vez citatorios, órdenes de aprehensión, sí. Shalala, shalala, shalala, para bajarle votos a la oposición y uh-huh. que suba Morena.
1: Exacto.
0: Sí. Ay, Dios. Sí. No te puedo decir.
1: Pero
0: no,
1: si la gente sí fuera bastante...
0: No, no.
1: Opinión.
2: Opinión personal. Sí, sí, hay que aclararlo.
1: Sí, porque luego... Si la gente fuera un poquito más despierta, para que no se sientan, estarían cuestionando también mucho sobre aquellos actores de Morena que están más que evidentes sus relaciones con hechos ilícitos y que están siendo protegidos, que se les compruebe cómo puede ser juez y parte. O sea, el gobierno federal, ¿cómo bueno. puede ser juez y parte con otros? ¿Qué te conviene mejor? ¿Estar echando y creando conflictos con la oposición para salvar a los tuyos, o hundirte tú junto con los tuyos nomás para decir, ven oposición, yo sí estoy haciendo el trabajo?
0: ¿Te conviene más hacer respetar la Constitución? Uh-huh. ¿Hacer respetar las leyes uh-huh. penales? ¿Te conviene uh-huh. más hacer cumplir lo que prometiste cuando tomaste protesta, seas quien seas, sinceramente, y trabajar en pos del pueblo mexicano? No nomás decir el poder y la soberanía cuando les conviene con fines electorales, porque la soberanía reside en el pueblo, no en ustedes. No en ustedes, perdonen, señores secretarios, pero presidentes de la República, no reside en ustedes, reside en nosotros. Y lo que la gente está solicitando actualmente para poder desempeñarnos de la mejor manera es: aclárame los temas de la infiltración del narcotráfico en la política mexicana. Y si los tienes a la vuelta de la esquina, ¿qué más fácil lo quieres?
1: ¿Sabes dónde está toda esa información? En libros.
0: En Wikipedia, madre.
1: Wikipedia, en documentales. O sea, nunca lo vas a ver por parte de las autoridades. Mejor hay compañeros periodistas, que eso sí son mis respetos, que tienen muchos libros y que ahí exponen el tema de...
0: Libros y de estos.
1: Y grandes, las fuerzas y la voluntad y el valor para hacerlo. Ahí solamente vamos a encontrar eso. Porque ¡Ora! Las autoridades jamás... Se van a disparar aquí.
2: Oigan, opinión personal. Yo no sé ustedes.
1: Yo no sé ustedes,
2: pero. Es lo correcto. Para mí, yo siento que este gobierno no trabaja. No sé. No, pues. O sea, yo que sigo todos los días la mañanera, yo que la escucho todos los días, yo que me chuto una hora, 40 minutos, dos horas,
0: si
2: dos
0: trabaja,
2: horas y media.
0: No te das cuenta.
2: No veo dónde está el trabajo de la presidenta Claudia Sheinbaum. No del gobierno, ojo. De la presidenta. Ya me cansé, a mi opinión personal.
0: Suscribo.
2: Y nada más está respondiendo y respondiendo y respondiendo. O sea, ella dice que es libertad de expresión, pero a ver, espérenme, ¿y dónde está la chamba? ¿Y dónde está el trabajo? ¿Y a qué horas trabaja? O sea, ella dice que se levanta a las 5 de la mañana, a 4 de la mañana, que hay reunión de seguridad. No se nota la reunión de seguridad, no se nota el trabajo, no se nota el trabajo. No lo veo, no lo toco, no lo palpo, ¿sí sabes?
0: Y te voy a decir de manera, es que no investigas bien.
2: No, a ver.
0: Toda la información.
2: Eso, para eso está la mañanera.
0: Los narcolaboratorios. ¿No te diste cuenta que habían decomisado 2,000 y pico narcolaboratorios?
2: Dije, pero si no había
0: narcolaboratorios. ¡Qué raro! Dije, qué raro, porque neta, se pararía el cuello en caliente en cuanto eso hubiera pasado. Nomás cuando fuera la gobernadora, ¡pum! ¡Ah, no! Hemos encontrado 2,000 y pico.
2: Ahora sí salió la verdad.
0: Ahora sí salió la verdad. Bueno. Y si lo hicieron, ¡qué chido! Neta, felicidades, es tu jale. Pero, qué conveniente, ¿no? Qué conveniente. Y coincido contigo. ¿Dónde está el jale?
2: Eso de que van a sembrar árboles. Está bien. Chido. Me gusta. ¿Y qué más?
0: Pero hay prioridades ahorita en el país. 3. Salud, seguridad y el huachicol.
1: ¿Qué te pasa si sí trabajan? Lo estoy viendo aquí.
0: ¿Quién? ¿Qué viste?
2: A ver.
1: En la FGR.
0: No. Eso sí los traen en carrilla.
1: Sí. Ajá. Por ejemplo, desarticulan la FGR 4 centros de procesamiento ilícito de combustible localizado en 3 entidades.
2: ¿Ves? Pero no hay huachicol. Ya agarraron al principal huachicolero del país.
0: El Rufo.
2: A ver, maestra. Ellos lo dicen, no lo dije yo, ellos dicen.
1: Mira, se aseguraron 8 tanques de 80 mil litros, aproximadamente 8 cilindros horizontales sin medios de identificación, 6 cilindros verticales, 894 tótems contenedores de 1,000 litros cada uno, una máquina asfaltadora, lo leí bien, un generador eléctrico de diésel, una máquina roscadora o tarraja eléctrica portátil para tubos, así como otros objetos y un inmueble.
0: Y como le dije ahora aquí al laboratorio de Chihuahua, no, pues ya lo habían abandonado, de seguro ya no lo necesitaban y por eso lo encontraron.
1: Mira, fue en San Luis Potosí.
0: ¡Hora, San Luis!
1: Hidalgo. Y el otro, ay, no lo alcanzó, ya se me perdió, pero uy, sí están trabajando.
0: Sí están trabajando. Llega un mensajito por acá que nos dice que nos mandaron foto aquí afuera de la estación. A ver, qué bello.
2: ¿Qué hicimos?
5: Oigan, equipo, buenas tardes.
2: Buenas tardes.
5: Y cuando le preguntan a la presidenta qué opina de eso, Marina del Pilar y de Rochamoya, y dice pruebas. Y de Maru. No, si tiene algo, tiene que pagar, tiene que responder, y no es menor. Ya que estoy afuera la patrona y les mando fotos.
0: Gracias, por la foto, saludos.
2: Gracias.
0: Y es que Marina sí tiene los audios, mi gente, ¿qué más pruebas quieren? Aquí está, mira.
2: Ay, qué chido.
0: Gracias por estar al pendiente. Dicen, y oigan, y como dijo Normita ayer, al programa de Chihuahua News también el gobierno de Chihuahua le va a aplicar la ley de audiencia. Así dicen es. Por acá los mensajitos. Ahora sí que es.
1: No Batocha, se puede
2: la radio y la.
1: Si lo hace gobierno estatal va a ser un ataque.
0: Ahí sí es censura. Pues tampoco no. 614 dice, Y si Maru fue la que le patoreó el corral precisamente para que trajeran de nuevo a tema con lo de la soberanía y poder revivir el tema de Marina del Pilar, Rocha, Insunza y agregados, pues pudiera ser, pero no sabemos qué ha pasado por...
1: Es que la política, híjole, tiene todo menos sensibilidad, corazón, y en ocasiones... Mire,
0: yo también vi ese post y pensé lo mismo que tú dices. No, oigan, ese es el vuestro. Dice, oigan, chavos, por esta clase de políticos quieren que votemos, la neta, no tendrán quien les diga que se ven mal, la verdad. Y esto me apareció en su cuenta porque ahora me han estado apareciendo todos. También ya me apareció el desaparecido de Miguel Rix, donde habla de Deportiva, que Deportiva Centro, que está hecha pomada, y nos envía esta foto de una de un aspirante, ¿no? Suspirante a la alcaldía de Chihuahua, que es Alan Falomir, y tiene su foto del hombre araña, que dice un gran poder conlleva una gran responsabilidad. Y yo entiendo que te subes al tren del hombre araña y todo eso, pero yo tampoco soy muy fan de ese tipo de cosas, sinceramente.
1: ¿No te gusta la sátira en la política? ¿O la sátira política?
0: No me gustan las payasadas. Okay. ¿Estamos de acuerdo?
1: Uh-huh.
0: Sí, no.
1: Ese tipo es muy diferente.
0: No me gusta que intentes encajar algo que no es lo tuyo. ¿Estamos de acuerdo? Pues sean ustedes. No te tiene que gustar forzosamente el hombre araña ni ese tipo de cosas. ¿Estamos de acuerdo? Pues sé tú. Yo prefiero votar en lugar de una persona que se pone con inteligencia artificial el traje del hombre araña, pues por personas que se vean con estructura de algo, porque sinceramente ya se nos ha ido muchos años en diversas índoles gubernamentales como para perder más el tiempo.
1: No,
0: si lo digo para todos, o sea, yo no soy de esos que para pegar en redes sociales, a mí no me importa si un político pega en redes sociales, o si cae bien o cae mal.
2: No
0: que,
2: son votos.
0: Que tenga la praxis suficiente para poder hacer el trabajo. Eso es lo que yo solicito.
1: Pides mucho. Porque eso es de antaño que se viene señalando.
0: Pues me decían que Patricio sí era así, Patricio Martínez.
1: Bueno, él no me tocó.
0: No, entonces estaba muy morro, eso es lo que me han contado.
1: Pudiera, pero ya después de él.
0: Voy a decir un nombre que no les va a gustar a muchos. Y si baila llueve. Esperamos un corte comercial y regresamos.

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0: 1:33 de la tarde, mi gente, y gracias por continuar en sintonía del noticiero vespertino de la Patrona 94.1. Repórtese, por favor, al 614-111-3185, 614-111-3185, que ahora sí toca, ahora sí que platicar de trabajo, mi gente, que se está llevando a cabo, porque se encuentra con nosotros, con el gusto y el placer de recibirlo el día de hoy, el secretario de Obras Públicas de Gobierno del Estado, Jorge Chanes. ¿Cómo está, secretario? ¿Qué cuenta? ¿Cómo anda? Buena tarde.
1: Muchas gracias por el espacio, un saludo a toda tu gente.
0: A 47 municipios que lo están
1: escuchando. Yo pensé que 47 grados, dije.
2: ¡No, menos! Pues más o menos. Para allá vamos.
0: Imagina, ¿no? Si ya con 41 anda uno ahí valiendo. Con 47 debe ser la perdición.
1: Bajo sol y luego dándole las varillas al armado y todo eso.
0: Sí. Está difícil. Saludos a la gente de Ojinaga y a la gente que está precisamente trabajando en cuestiones de obra y con el sol. A
1: lo dice todo porque, lo que porque ellos están más frescos que nosotros.
0: No, se hace que Ojinaga sí estar más gacho ahorita, ¿no? Yo digo, ¿quién sabe si habrá llovido? No creo, sinceramente,
1: sí está, que haya llovido. Sí está más pesado los climas por allá, siempre ahí el bajito ese Ojinaga.
0: No, lo que le decía. Y precisamente ahora sí, hablando de jale, hablando de pendientes, tenemos mucho que platicar, secretario, y empecemos con la obra de la Fuerza Aérea. ¿Dama, qué le echamos o qué?
1: Pues mira, ahí la gobernadora Maru Campos, como siempre, preocupada y ocupada para dar soluciones. Soluciones a un tema que ya ahorita en esa zona de Palestina, en esa parte de, y en esa región ha crecido mucho la población. Uh-huh. Han desarrollado nuevos desarrollos familiares ahí en la zona. Y también mucha industria, y lo platicamos también la vez pasada que me diste la oportunidad, que estábamos ya a punto de comenzar, que ya se estaban cociendo uh-huh. los tamalitos y todo eso, ¿no? Entonces hoy en día sí, ya estamos ya dando esa solución a esa problemática. Es una problemática que teníamos un crucero de prácticamente dos saltos continuos. Acuérdate uh-huh. que si ibas tú por Fuerza Aérea, uh-huh. te parabas en el semáforo, tenías uh-huh. un rojo para dar vuelta izquierda, tenías un rojo para cruzar derecho y tenías un rojo para recibir las vueltas izquierdas que venían rumbo del aeropuerto.
0: Sí, sí, sí, sí.
1: Entonces justamente ahí arrancabas en verde y te volvías a parar. O te vuelves a parar todavía. Te vuelves a parar ahí donde está el cruce ferroviario.
0: Sí.
1: Es un alto total el cruce ferroviario con un tope, entonces todo eso siempre en horas pico pues aletargaba y hacía las colas muy grandes en esa zona, ¿no? Entonces parte de esta solución que la gobernadora Maru Campos está comprometida aquí en el municipio de Chihuahua, pues es ahorita ya arrancamos el puente Palestina-Fuerza Aérea. Un puente doble que nos va a permitir subirnos por dos carriles de aquí hacia aquel sentido y vamos a poder cruzar los dos prácticamente cruceros viales ahí como los ves en las imágenes, tal vez ahorita las puedas compartir también a toda tu gente.
0: Acá, mira, que ahí se las pasamos.
1: Y te vamos a ayudar ahí también con unas imágenes, sobre todo por el tema de las que tienen dudas sobre las rutas alternas. Entonces parte de esta solución es eso, ya arrancamos, ya tenemos el colado de la primer zapata, de la número 4, hoy en la mañana a las 7 de la mañana hicimos el segundo colado. Ya van a empezar a ver ahora sí ya las 5 columnas que van a soportar el cabezal que va en la parte okay. superior. Y arriba del cabezal vamos a empezar a colocar después, ya con la programación de obra, esas famosas traves tipo a esto que les decimos nosotros, que es como una I,
0: sí, sí,
1: una I mayúscula, por así decirlo, ¿no? Entonces, ya ahorita arrancamos, estamos a buen ritmo, vamos avanzando, vamos recuperando el tiempo. A lo mejor fuimos un poquito lentos en el arranque. Siempre las obras tienen sus imponderantes, el tema de los trazos, el tema de acomodar los ejes. Bateamos un poquito en uno de los ejes que es la entrada justamente de Palestina que cruza hacia el otro poblado. Ya tuvimos que cerrarlo, conciliamos con Vialidad, tuvimos el tiempo de dar un recorrido con ellos, vimos precisamente con ellos en ruta las rutas alternas, ellos estuvieron de acuerdo, ellos nos aprueban si hay la factibilidad de cerrar o no las rutas, ellos son los que realmente pues sufren el tema del tráfico todos los días. Comandante Comau, un saludo, gracias por el apoyo al comandante, una coordinación que vamos fortaleciendo cada vez, vamos avanzando más la obra, y necesitamos su apoyo muy valioso ahí, sobre todo en horas pico, para que nos siga ayudando con el flujo, ¿no? Entonces, algo muy importante, dar esta solución a todo este crecimiento en esa zona de Chihuahua, es este puente, y ahorita estamos precisamente en la etapa de poder

0: fila constante que no se para. O sea, va a flujo constante porque ya nos autorizó Vialidad a apagar el semáforo. Entonces, de cada lado tienes un flujo constante. Entonces, okay, a la hora de no dar vueltas, no paras el tráfico. O sea, sí se ve el volumen porque es un solo carril. Por las dimensiones y la magnitud de la obra, que es muy grande, tenemos que ocupar dos carriles de cada lado del centro de la avenida Fuerza Aérea.
1: Está grande, sí.
0: Está grande. Son 611 metros de longitud, son dos puentes continuos, entonces sí es una obra bastante grande. Entonces, solamente el tráfico local es lo que sugerimos nosotros amablemente con ellos, de que ellos puedan llegar ahí a la gasolinera, a los servicios, a todos los comercios. Y los que son de paso, les estamos ofreciendo estas rutas, una de ellas que es cuando vas de aquí hacia el aeropuerto, puedas irte por carretera Aldama sin bajar a Fuerza Aérea, llegar hasta el libramiento y de ahí hacer un tipo de U, en el libramiento haces un tipo de escuadra y ya entras otra vez por Rancho del Medio. Uh-huh. Ahí en Rancho del Medio nos dimos a la tarea de mejorar dos curvas, que en las imágenes se ven como si fueran una L. Esas dos curvas al ampliar a nosotros, ampliamos dos carriles más. Hicimos trabajos ahí de terracerías y pavimentación y eso te permite que los trailers o los equipos pesados puedan dar vuelta con su radio de giro. Entonces con ese que puedes
1: no
0: llegar.
1: No se detenga ni en reversa ni se tenga ni en reversa.
0: Así es, porque girar. Llegabas a una de 90 grados, esa que tienes ahí la más, que sea un poquito más larguita. Y las otras para cruzar de la zona de Palestina hacia Juan Pablo II, tenemos dos cruces ferroviarios a nivel, que es la calle número 28 y la calle del carruaje. Entonces son esas tres imágenes que les compartimos. Entonces, con este apoyo y esta paciencia que vamos a estar trabajando por ahí en estos meses, pues podemos darle fluidez.
2: Secretario, pregunta, ¿cuántos meses se van a tardar? Aproximadamente, sí. ¿Cuándo sería la inauguración? Y pues, ¿cuánto anda costando?
0: Qué desesperado, ¿verdad? Como la novela. ¿Ya vieron la película de la Odisea?
2: Es que
0: sí, yo sí la vi. Ah, sí, ya, sí. Cuando estabas empezando dices, ¿cómo irá a quedar el final? ¿Se irá a quedar con ella?
1: De hecho.
2: Es que tiene un reto bien grande, le voy a decir.
0: Muy grande.
2: No es por presumirle, pero nuestro alcalde en menos de un año terminó el puente ahí que está a unas cuantas cuadras de esa obra.
0: ¿En menos de un año?
2: Sí.
0: Híjole, sí tenemos un reto muy grande, ya nos puso ahí la
1: muchachos, barra. Órale, doble turno.
0: Están escuchando Canciones de Caminos. Dobles turnos y dobles frentes de trabajo. Sí, sí es una obra grande. Te repito, es una obra grande, sí es un poco compleja. Estamos con dos instancias, también en la parte de Ferromex, que también es otra instancia. Uh-huh. Tuvimos que tocar puertas en esta gestión y todo. O sea, apoyar el proyecto, lo aprobaron también. Entonces, tenemos un reto. Esperemos que en estos 10 meses aproximadamente lo podamos concluir. Que en verano estemos de este lado ya del ferrocarril, te voy a decir, los voy a invitar ahí arriba, les digo, miren, ya estamos acá de arriba.
2: Sí, vamos.
0: A ver si me acompañan, ¿sí te dejan salir?
1: Sí.
2: Desde allá transmitimos el noti. Lo voy a pensar, pero sí. Sí.
1: Compramos entonces, para el celular y transmitimos el noti.
0: Sí, ajá. Es el reto grande, vamos avanzando, conforme vamos avanzando, pues les podré platicar esas sorpresas, ¿verdad? De este gran compromiso. Es importante estar presentes, es importante asistir ahí en las zonas. Y platicaba con los muchachos que de repente se te atoran algunas tomas de decisiones rápidas. Y esas tomas de decisiones en veces se tardan una o dos semanas.
1: Sí.
0: Y esa una o dos semanas, el día de mañana, se nos convierte en uno o dos meses. Así es en todas las obras y eso es, lo hemos batallado mucho. Pero es importante estar ahí y poder resolver en el tema, ¿no? Les decía que nos excavamos a 50 metros de profundidad, nos encontramos una acequia. Hace 40 años. Entonces ahí toma decisiones, apoyamos, corremos un poquito el eje, salvamos el tema estructural y listo. Okay. Pero si no estás ahí, o sea, dile al estructurista, vamos a hacer otra vez el recálculo y luego tenemos que bajarnos más abajo, etcétera, ¿no? Entonces es una anécdota pues que te platico de la importancia de estar en ese conocimiento, ¿no? Pero afortunadamente todo tiene solución.
1: Eso me da gusto y el público quiere mandarle aquí rápido un mensajito a ver qué le dicen.
3: Hola, ¿qué tal? Buenas tardes. Con todo respeto, yo tengo dos dudas. La primera, ¿en qué momento se encuentran los agentes de Vialidad? Trabajo como conductor de plataforma, casi siempre en esta zona del suroriente y rara vez los veo. De hecho, hace unos días, si no es que fue ayer, le mandé una foto allá a los compañeros de la patrona, donde evidenciaba mi paso y la fila y cómo no había nadie cuidando esa zona, ni apoyando en el desahogo. La segunda, ¿qué va a pasar o cómo le vamos a hacer cuando tengamos que ir de las colonias de Girasoles hacia

0: el área de Alnama, precisamente para toda esta gente trabajadora, principalmente en las bodegas de esta paquetería de la MIL, y que debido a ese flujo continuo y a eliminar las vueltas izquierdas, pues ya no estamos teniendo una salida pues que nos pueda apoyar para poder llevar a la gente a los destinos de toda la zona de a la carretera de Tama, junto con la zona de Romanza, Verona, era el súper de la carretera también. Así es, bastante gente la que tiene que ir a esos puntos y que se está complicando bastante su traslado, sin tomar en cuenta que ya tampoco el camión Ramiro Valles está pasando por ahí.
1: Listo. Claro, con las rutas alternas que tenemos en la prolongación de la Juan Pablo II, poder habilitarnos hasta antes de llegar al aeropuerto a la izquierda, ahí tenemos el acceso al rancho en medio, ahí donde está un estacionamiento 24/7, ahí lo tenemos señalado. De ahí ellos se pueden subir hacia Libramiento, también está señalado, y haz de cuenta que haces esa L y sales a la carretera Aldama. Uh-huh. Si estás más un poquito más acá atrás, pues tendrías que regresarnos acá por Palestina y tomar el Toledano, que era la ruta antigua. O sea, nos veníamos acá por el Toledano y cuando era el Robinson, ¿te acuerdas?
2: Sí.
1: Entonces sí. Bajar por Palestina, llegar al Robinson y luego ya agarrar carretera salida al Dama.
2: Okay.
1: Necesitamos que nos apoyen con esa paciencia, con ese recorrido extra y, como les decía, pues con ese cambio de cultura y de lo que estamos acostumbrados a esa misma ruta, si le solicitamos esa paciencia.
2: Va, perfecto. Mire, ¿me da un minuto para un corte comercial?
1: Sí, señor.
2: Ahí regresamos rápidamente.
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0: 1:49 de la tarde, mi gente, y gracias por continuar en sintonía del noticiero vespertino en la Patrona 94.1. Y esto, déjenme decirles que se puso bastante, bastante interesante el día de hoy, porque continúa con nosotros el secretario de Obras Públicas, todavía Jorge Chávez, y también está aquí con nosotros, con el gusto de presentarlo en esta tarde, el alcalde de Chihuahua, Marco Bonilla, que se me hace que andaba escuchando el tema de los puentes y le cayó para acá. ¿Cómo anda, alcalde?
1: Lo de puentes, ¿verdad?
0: Sí.
1: ¡Qué padre!
0: Y en el corte comercial ya estaban discutiendo de trabajo, y yo, chino, había abierto los micrófonos.
1: Nueve, vamos a hacer entre el gobierno del estado, entre la gobernadora Maru Campos, que la verdad es que, híjola, pues qué te digo, como chihuahuense, absolutamente agradecido, y tres del gobierno municipal, así que, y bueno, cuatro, porque pues si contamos el del distribuidor vial sur, que también era de los prioritarios, son 15 obras las que se, pues imagínate que vamos a ser 66% de todo lo necesario en un año, ¿no? En un año de que le restan estas administraciones.
0: Ay, híjole, qué rápido y qué canijo, la verdad que ya platicábamos con el secretario de Obras Públicas. De
1: no, pero si nosotros con tres, híjole, estuvo, aquí yo le digo al Inge que es mi héroe, la verdad es que espero que haya mandado a hacer una foto muy grande ahí para ponerla en la sala de su casa, porque pues van a ser meses de mucho trabajo, pero yo de veras, pues mi reconocimiento para el ingeniero y sobre todo mi reconocimiento y mi agradecimiento a la gobernadora.
0: ¿Y cómo se coordinan ya para trabajar el tema de los
1: puentes? Bien, estamos bien coordinados.
0: ¿Cómo se habla?
1: Mira,
0: ¿qué onda?
1: Fíjate, tan coordinados estamos que nosotros ahorita en un ratito inauguramos el de Fuerza Aérea y Carretera Aldama, y el Inge justamente hace más o menos 3 semanas arrancaron con el de Palestina y Fuerza Aérea, ¿verdad? Entonces, ¿qué queríamos? Estábamos bien sincronizados para nosotros más o menos terminar, abrir la glorieta y que ellos comenzaran con el tema del nuevo puente, pues para no estorbarle mucho a la gente, ¿no?
0: Oiga, y no se pone muy recio el secretario de que no empieces a construir ahí, alcalde, espérate, vamos a estar ocupados, hay que ver igual los tiempos, hay que ver también cómo se hace.
1: No, hombre, de veras, hay toda la disposición y la voluntad de apoyo siempre de la gobernadora.
0: Bueno.
1: Digo, ahí está la Poniente 5, ¿no? Que yo fui y le llevé más tiempo tardé yo en terminar mi speech cuando ella me dijo, vamos a darle, yo le pongo la mitad de lo que tú le pongas, ¿no?
0: Chef, pues, ¿para qué me hace hablar, hombre? Sí, desde un principio ya me hubiera ahorrado un poquito la salida.
1: Estamos por esperando allá nomás el tema del Congreso, esperemos que la semana que entra se programe y si todo sale bien en la sesión del Congreso, pues esa será otra obra que estaremos arrancando en los próximos días.
0: Y aprovechando que están los dos, que mucha gente de repente dice, no, es que no se ve obra de gobierno del estado, que ya solo hemos comentado acá al secretario, no, es que de repente el municipio no se ve más que los puentes, ¿qué le contestaría a esas personas?
1: No, pues es que qué más quisiéramos hacer todo, ¿no? El tema es, pues que el 40% de los chihuahuenses pague el predial también, y eso nos va a permitir, el 40 de lo que falta, porque tenemos una tasa de recaudación superior al 60%. Entonces, si tuviéramos una tasa del 100% y todos pagáramos nuestro predial, pues haríamos muchas cosas más. Porque debo decirte que del gobierno federal, pues no dependemos. Miren, a nosotros nos han recortado 140 millones de pesos. Y claro que yo estoy muy triste y enojado a la vez y todo. Y nos lo han recortado el gobierno federal. De dinero que ya nos habían dicho que nos iban a dar, y luego después dijeron siempre no, ¿verdad? Pero si te digo cuánto le han recortado al gobierno del estado, pues sí, o sea, digo, lo de nosotros es nada, ¿verdad? Para los recortes que ha tenido la gobernadora, que además se aplican, mi estimado Luis, en salud, no solamente en obras, en salud, en educación, en seguridad, en infraestructura, y el gobierno federal, pues de manera bien fácil dice, ahí hazle como puedas, yo no te puedo dar más, porque pues no tengo y pues, pero sí te da tristeza porque pues imagínate que han incrementado la deuda al doble, o sea, la recibieron 10 billones, hoy la tienen en más de 20 billones, ¿no? Y seguimos incrementando, ya subió del PIB la deuda nacional a más del 51%, ¿sabes cuándo había estado así? Nunca en la historia. En la época de los gobiernos neoliberalistas de derecha, ¿qué más les dicen?
0: ¿Qué más me dicen cuando me mandan
1: prianistas mensajes? Y demás, nunca había estado por encima del 50% del PIB, hoy ya lo está, y eso es un serio problema para México. Entonces te dicen, ajústate el cinturón, gobierno del estado de Chihuahua, de Sonora, y luego, además, fíjate, hoy leía una nota, mi estimado Luis, fíjate, aquí la voy a ver rapidísimo, en la mañana, porque usted podría decir, híjola, pues es que porque no hay buena relación, porque la gobernadora está peleado con la presidenta de México y le dice sus verdades, o porque son del PAN, y si fuéramos de Morena, la mejor de Morena y Morena. No, mira, A Campeche le han disminuido el 42% de las participaciones y gobierna Morena. A Veracruz le han disminuido el 17.4% y gobierna Morena. A Quintana Roo, que gobierna Morena y el Verde, le han disminuido el 11.1%. A Aguascalientes, que gobierna el PAN, el 10.2%. A Querétaro, el 8.7%. A San Luis, que gobierna el Verde, pero es alianza con Morena, el 8.6%. A Chihuahua, el 7.4%. A Tlaxcala, el 5.1%, que gobierna Morena. A la Ciudad de México, que gobierna Morena, el 4.8%. Y a Oaxaca, que gobierna Morena, el 4.4%. Es decir, esto no es de partidos. Es un tema de centralismo, de que desde la Ciudad de México nosotros nos la pasamos cachetona, ustedes ajustense el cinturón, estos municipios, y nosotros seguimos gastando como reyes.
0: Y ahora sí que aprovechando que están los dos aquí, ¿cómo se aprieta uno el cinturón?
1: No, ya no se puede.
0: Presupuestos, la neta, o sea,
2: pues mira, ahí por ejemplo, como dijo el alcalde, ¿no? Y reconociendo esta coordinación entre ambos órdenes de gobierno. Aún así, con estos cinturones apretados, se está demostrando la gobernadora Maru Campos y el alcalde Marco Bonilla el crecimiento para un Chihuahua pujante. O sea, esto es histórico, el tema de tener los 9 puentes, como dice el alcalde, en conjunto. Y eso es porque la gente de Chihuahua se lo merece. Y no vamos a estar esperando que si te dan o no te dan. Aquí está el resultado de las acciones de ellos dos.
0: Híjole, nos llega un mensajito, a ver a quién lo contesta, dice, invitado sorpresa, dice, oye mi Luis, ya que lo tienes ayer, buen Marco, una gestión, así dice, ¿sí? Una gestión, no sé si pueda ir con él en el de Polideportivo Luis H. Álvarez, ya en la tercera etapa, en la calle Monteperdido, si mal no recuerdo, es la calle la que da a Sacramento, pero ajá, cuando vienes en sentido centro-norte, no hay un acotamiento para dar vuelta hacia la colonia, solamente está el de cuando vienes bajando del norte a centro, ahí donde se llevó un puente hace algunos años las lluvias, no sé si tenga pensado hacer algo ahí más o menos para ubicarlos por donde están las canchas de pádel, dice, ese es lo que nos dice, que si puede hacer un acotamiento por ahí, se termina el mensaje.
1: Sabes que bueno, eso le corresponde a autorizarlo a vialidad, la ejecución es fácil, el tema es la velocidad de circulación de la vialidad Los Nogales, o sea que ahí pues los carros vienen, yo he estado parado ahí, Luis, y pues esas 60 kilómetros y hay carros que vienen a más de 100.
0: Sí, no, sí, fácil.
1: Entonces el tema es pues que si tú pones más cruces o vueltas en U puedes hacer de riesgo, por eso justamente el retorno está más o menos como a 1.5 kilómetros, ni siquiera a 2, en el semáforo de la Monte Albán.
2: Ya das vuelta izquierda con seguridad.
1: Y ya la das con seguridad, exactamente.
0: Claro. Dicen por acá, dice, entendiendo que me encanta la grilla y tomando en cuenta las declaraciones que ha hecho el hoy alcalde con licencia de Ciudad Juárez en esa propaganda anticipada que le quieren llamar, como le quieran llamar, pero eso es que me gustaría que lo pudieras preguntar a nuestro alcalde, ¿cuándo se ha visto una situación de estas, le digo de cuál, en nuestra ciudad capital? Esto es una captura de una nota del diario de Juárez, donde una camioneta cayó en un socavón, en una de las calles más principales de la ciudad fronteriza, que es la avenida del Charro, dicen por acá, aquí está la imagen donde el automóvil cae en el socavón.
1: No, y bueno, mira, yo ayer anduve en Juárez, fui de entrada por salida a una reunión con un grupo empresarial que me invitó a desayunar con ellos muy tempranito, entonces me fui ayer lunes en la noche a Juárez, y luego estuvimos, pues despertamos en la mañana allá en Ciudad Juárez, y luego nos regresamos, pues terminó el desayuno como a las 11, y a las 11 ahí venimos chicoteados, ¿verdad? Para llegar aquí a resolver pendientes, inaugurar un parque y una comida, y así, y la verdad es que sí, se ve la ciudad sucia, ¿no? Y eso habla mal de la administración que la gobierna, no de la gente, de la administración que la gobierna, y bueno, pues con bastantes baches, ¿no? Eso créeme que nosotros lo hacemos, y lo hacemos en conjunto, fíjate, nosotros justamente hace unos meses le pedimos también el apoyo a la Gober por el tema de los presupuestos de los puentes, que nos ahorcó para poder lograr más recarpeteos.
0: Ok.
1: Y me dice la güera, oye, necesitamos meterle más a los recarpeteos, ¿dónde te ayudo? Le dije, en el periférico de la juventud. Y aquí elige.
2: Nos sincronizamos ahí en 3 semanas, pues ya le dimos un tendido ahí al periférico de la juventud de noche.
0: ¡Órale! ¡Qué a todo dar! Hace mucho que no circulo, ¡saludo! Porque no voy a la escuela por allá, pero sí, gracias a todos ustedes por haber hecho tipo de gestiones.
2: Y precisamente también, y estamos con presencia en Ciudad Juárez, la gobernadora Maru Campos me autorizó una residencia, alcalde también ahí, de poder ayudar a la gente de Juárez, porque pues no les llega la ayuda a todos, ¿no? Nos estamos ahorita rastreando calles en Ciudad Juárez, tenemos un equipo de bacheo ahí en Ciudad Juárez también, y haciendo presencia por parte de la gobernadora, siguiendo apoyando al municipio.
0: Pero es que un socavón sí está canijo, sinceramente, si ya caer en algo así, sí está duro, y sobre todo que te reparen el automóvil todavía es un poquito más canijo. Pero hoy, alcalde, es la inauguración de este puente, ¿verdad? A las 5:30 de la tarde.
2: Sí, invítanos, alcalde.
1: Hoy es a las
0: a caerle.
1: A las 6. Fíjate, nomás aclarar también otro tema que creo yo que es bien bien importante. El tema de las barredoras. Ayer Cruz decía, no, es que como a él le sacaron sus verdades, luego ya anda embarrando a otros, ¿verdad?
0: Yo escucho barredora y me pongo de nervios.
1: Fíjate, y no es la primera vez que lo hace, ¿verdad? Ya lo ha hecho con las patrullas, ¿no? Que si las de Chihuahua están más caras que las de acá. Sí, nomás que nosotros compramos unidades nuevas. Uh-huh. Y no las compramos, las arrendamos. Él compró unidades usadas y sin funcionar. Y no lo digo yo, ahí está el informe de la Auditoría Superior de la Federación que detectó ese daño a la hacienda municipal. Ahí está el reporte, digo, te búsquelo, googleelo, es más, uh-huh. Patrullas de Ciudad Juárez y verá lo que le va a salir en Google. Pero fíjate, en el tema de las barredoras, Juárez hizo el contrato para la prestación de servicio de 8 barredoras. Nosotros de 12 equipos nuevos.
0: Okay.
1: En Juárez no se especifica un modelo para prestar el servicio. Es decir, yo puedo tener una barredora de 1950 prestando el servicio.
0: Okay.
1: Que apenas funcione y está bien. Nosotros dijimos, no. Una barredora nueva. ¿Verdad? 2023 o 2024. Nuevecita, tiene que estar nueva. Segundo, Juárez maneja una capacidad de 3,175 kilogramos y nosotros estandarizada a 6,000 kilogramos. Y Juárez entre 3,000, 4,000 o 5,000. Usted elige, ¿no? Nosotros dijimos, no. Estándar todos a 6,000 kilogramos para que todas sean igualitos.
0: Okay.
1: ¿Qué hacen las tres barredoras de Chihuahua? Va una troca adelante, va la barredora y una troca atrás. Todas con personal, todas uniformadas, ¿verdad? Eso es importante. Entonces nosotros no solamente contratamos al cuate que va arriba de la barredora, sino contratamos en total pues al operador de la barredora, el combustible, el mantenimiento preventivo y correctivo, que eso en Juárez no se menciona, pero uh-huh. Además el que maneja la troquita, el que va poniendo los conos, el que los va levantando,
2: la pipa de agua
1: que va regando también pues conforme la barredora pasa. Y pues imagina que allá se lo dieron, la prestación del servicio en el contrato se lo dieron a una empresa impedida para facturar más de 4 millones de pesos. Y el contrato es, imagínate tú, de 35 millones 200 mil pesos. Y la empresa no podía facturar más de 4 millones y facturó 35 millones. O sea, es una irregularidad muy grave.
0: Ok.
1: Y otro tema es que no es cierto que cuestan más. Ellos pagan, el costo anual es de 35 millones 200 mil pesos y el costo anual del municipio de Chihuahua es de 27 millones 939 mil pesos.
0: Con todos los servicios.
1: No más que tramposamente, ¿qué hizo? El IVA en Juárez es del 8%.
0: Sí.
1: El IVA en Chihuahua es del 16%. Si uh-huh. tú le aplicas esos 27, 8% más, pues claro que te va a quedar poquito arriba. Pero no es un tema de la prestación del servicio, es un tema del IVA, ¿no? Entonces, como en muchas otras cosas, Cruz miente, en vez de pues haber sacado adelante los pendientes que había en su ciudad, pues hoy anda impunemente haciendo campaña por todo el estado.
0: Oigan, la gente quiere aquí platicar con ustedes y gracias también por aclararnos esto, alcalde, sobre todo ahí les va, agárrense, dice Marco, oigan, están igualados, dice, en estos días voy a pasar por su oficina para dejar unos bizcochos, espero que los disfruten.
1: Encantado.
0: Dicen por acá su amiga
1: Margarita
0: Cigala.
1: No sabe usted que cómo me gustan esos
0: bizcochos. 614 dice, oigan, aprovechando que están aquí los funcionarios, díganle de los puentes, Fuentes Mares y Vialidad, Coroni 27 y varios, les falta pintura y parece que tienen jardines colgantes y se ven un poquito feos.
1: Qué bueno que me dice.
0: Acá lo reenviamos ahorita también para tenerlos a la mano.
1: Si me lo reenvían, se los agradezco.
0: Dice, buenas tardes, licenciado Bonilla. Ándale, licenciado Bonilla. Por favor, ayúdenos con el recaperteo en Quintas Carolinas, calle principal, Monte Everest. Gracias, dicen por acá. Acá lo apuntamos también para toda la gente. 614 dice que se
1: cae el mensaje. Ahí podemos hacerlo. Pues digo, ya se nos pasó el tiempo del presupuesto participativo, pero podemos hacerlo a través del CUM. Hay esquemas donde los vecinos ponen el 50, nosotros ponemos el 50 y comenzamos rapidísimo. Y no se me olvide, hoy la inauguración del puente a las 6, ¿no?
0: ¿A las 5 y media o 6?
1: 6 de la tarde comienza el evento, así que si que usted quiere tener silla así a gusto, pues llegue puntualito 5:30, 5:45 y a las 6 en punto empezamos,
0: Dice, lo bueno, el tiro con la presidenta, va a seguir con el compa Marco, dice, para gobernador desde Chihuahua 2000, le dicen por acá.
1: Ah, claro.
0: La raza que se está reportando.
1: Puro Chihuahua 2000.
0: Mensajito por acá.
3: Repito, yo casi siempre ando trabajando para el suroriente de la ciudad y la verdad de las barredoras yo sí las he visto trabajando muy en la madrugada, también los equipos de limpieza de los camellones. Lo único que sí le pediría es que le comentara a las personas que están trabajando que tengan un área específica para apartar a los carros. Ya en una ocasión y ahorita recientemente con estos güiros lanzan las piedras, me pegó una en el vidrio y me lo despostillo. No pasa nada, ya entró mi seguro, me lo van a reparar. Pero para que estas afectaciones no se estén dando, pues esa petición tendría yo.
1: Sí, tenemos, si hay una afectación así, lo que le pediríamos nomás que hiciera es que pues si se detuviera en ese momento, ¿verdad? Y nos dijera, oiga, mire, se me acaba de despostillar el vidrio, una fotografía, hacer ahí una actita o algo, o hablarle a la policía municipal o a la vialidad que hagan el parte vial, y con eso nosotros lo tomamos como evidencia. Es como cuando usted cae en un bache, la administración municipal se hace cargo de la reparación de su vehículo, la llanta, el rin o incluso la suspensión, ¿no? Para nosotros es muy importante pues que usted circule por las calles que se merece.
0: Va a caer el figo en un bache y luego, es un hermano Silverado, ¿Sabes qué? Tal vez se nos dice, Luis, otra pregunta ahí para Marco antes de despedirnos. Dice, no sé si el puente que está ahí por la alberca del DIF, ahí del Colibrí, hay un paso peatonal que hice se renta o algo así, no recuerdo bien, por ambos lados. ¿Ese puente es del municipio o del estado? Nos dice por
1: acá. Del municipio, todos los puentes peatonales son municipales, y se hizo un concurso para la asignación justamente de por empresas y explotarlos publicitariamente. Entonces el proveedor del, o más bien el que utiliza, el que ganó el concurso, está obligado a darles mantenimiento, ¿verdad? Nomás que se acaba de hacer hace, no sé, 2-3 mesecitos. Hay unos que se adjudicaron, otros que se quedaron sin adjudicación, ¿verdad? Pues no compareció nadie, no hubo interés. Y además de mejorarlos, de darles mantenimiento, se obligan, pues por supuesto, a pagarle una renta al DIF municipal, que es quien los administra.
0: Órale, así que ya lo escuchó usted y le agradecemos mucho a los dos por haber estado aquí con nosotros. No, gracias por estar platicando con la ciudadanía también de cómo ven el tema de las obras.
1: Yo tengo que decirles a la gente, mire, son 9 puentes, entonces lo menos que podemos decirle, ahí discúlpenos usted, pero las molestias son temporales y los beneficios van a ser de veras permanentes.
0: Ahí estaba el pobre secretario también.
2: Totalmente de acuerdo, mi alcalde.
0: Así que nosotros comenzamos a despedirnos. Secretario, ¿alguien que quiera mandarle un saludo, por favor?
2: No, todo bien, muchas gracias y saludo a toda la gente con esa paciencia que le solicitamos, así como lo dice el alcalde. Y vamos a estar trabajando y vamos a seguir trabajando y mejorando la zona, alcalde. Realmente estamos solucionando en equipo esa problemática de situaciones de tráfico. Y veámoslo así, cada vez, cada obra es una mejora para la vida de los chihuahuenses.
0: Así, alcalde, 47 municipios nos escuchan en este momento. Un saludo para alguien.
1: Saludos a todos. Estamos dejando la ciudad, fíjese, la capital bonita, no nomás para que la disfruten pues quienes aquí vivimos, sino para que la disfruten todos los chihuahuenses, porque pues esta es la ciudad de todas y de todos, ¿no? Y todos en algún momento tienen que venir a la ciudad a hacer algo, algún trámite, alguna situación. Pues qué bonito que la encuentren así, que sus traslados sean rápidos, una ciudad que se ve que avanza, limpia, moderna. Eso creo que habla muy bien de todos, ¿no? En Chihuahua.
0: Sí, está muy bonita la ciudad, la verdad, sí está bonita. Claro. Ya se me fue la palabra, perdón, se me fue dándonos regando cuando se expresa. Pero robamos un corte comercial para despedirlos y regresamos.
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0: ¿Qué horas son? Las 2:10 ya, qué rápido, mi gente. 2:10 de la tarde. Y la verdad es que estuvo muy interesante la plática. Le agradecemos muchísimo al secretario también de Obras Públicas de Gobierno del Estado y también al alcalde de Chihuahua, Marco Bonilla, por venir a platicarnos ahora sí.
1: Y literal, ¿no? Escuchó al secretario y dijo, no, espérame. Ya, es que yo tenía razón.
0: No me lo quites, dices tú.
1: Tiene mucha competencia el secretario. Es
0: que sí, está canijo, así, tanto puente, sí está cañón. O sea, la verdad sí lo voy a decir sinceramente y estar al pendiente de esas obras todavía más. Pero qué bueno que está en el tiro.
1: Beneficio.
0: La verdad es que sí, algún tipo de solución se tiene que brindar. Yo sé que mucha gente tiene el debate de, es que las ciudades se construyen primero para el peatón y todo eso, sí, pero ahorita ya es un poquito distinta la dinámica a cómo está funcionando. Entonces, un paso a la vez, dice por acá un mensaje, el único defecto que le veo a Marco es que le va a la América, aún así tiene todo mi apoyo. Y a los vaqueros.
1: Voy a hacer como que no escuché.
0: Pues tú eres del Cruz Azul y de los 49 de San Francisco, entonces tú sí eres muy contrario a los equipos del alcalde.
1: Sí, muy.
0: Sinceramente.
1: Porque le va a Dallas también, ¿verdad?
0: Le va a los vaqueros. Pues que creció en los 90.
1: No debería ni decirlo.
0: Oigan, sí, fans de los vaqueros.
1: Opinión personal.
0: No se va a enojar. 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Y dijimos barbacoa y aquí mágicamente se apareció con nosotros el siguiente invitado esta tarde, que se va a poner muy bueno el tema porque se encuentra el diputado y vocero del Partido de Acción Nacional, Jorge Soto. ¿Cómo está? ¿Qué onda?
2: Pues asustado, Luis, porque asociaste barbacoa conmigo. Espero que no.
0: ¡Oh,
2: no,
0: qué barbacoa! La barbacoa a todos nos hace felices.
2: No, muy contento, como siempre, de poder estar compartiendo contigo, con Norma, en este espacio.
0: ¿Qué tal de semanita? ¿Cómo le ha ido?
2: Muy bien. Fíjate que básicamente arrancando la semana hoy, el fin de semana fuimos a llevar a mi niña mayor a Monterrey, tengo el corazón partido, a instalarla ya.
0: ¿Va a estudiar o qué?
2: Va a trabajar, es como este semestre, todavía está en la escuela, pero este semestre en vez de trabajar, en vez de estudiar, va a trabajar.
0: Entonces, ¿pero estás padre de Monterrey?
2: Estamos padre de Chihuahua.
0: Sí, yo estoy diciendo coincido con él.
2: Por mucho.
1: Sí. Más
0: sí, y más limpia, porque te da Monterrey y de repente te dan las 2-3 sorpresitas. Pero fíjese que yo no he tenido tan buena semana, diputado.
2: ¿Por qué?
0: Yo ando preocupado, y pero lo digo sinceramente.
2: No me digas que por alguna cosa que hizo el gobierno federal de Morena.
0: Pues esta ya cosa de la ley censura, que no entiendo nada, y que la regulación está a los medios de comunicación con la Gestapo del gobierno federal, que a mí sí me preocupa.
2: Pero ¿cómo que te preocupas? Pues eso es un día sí y otro también. Ya deberíamos estar acostumbrados a las barbaridades que Morena hace desde el poder.
0: Pues de sí, nuevo, pero
2: no nos vamos a acostumbrar, ¿verdad?
0: No, y es que ya es una tras otra, y sobre todo la incertidumbre en cuando te dejan de que un día dicen, sí, los medios de comunicación van a estar monitoreados por el gobierno, y de repente el día siguiente a la mañana, no, es que lo están leyendo mal, pues carajo, redáctenlo bien o explíquenlo de mejor
2: manera.
0: Tenemos
2: que ser bien claros porque Morena están acostumbrados a hablar de los otros datos que solo existen en su cabeza, en sus fantasías, y queriéndole ver la cara al pueblo. Yo mismo decía, un tonto es quien cree que el pueblo es tonto, y una y otra vez quieren demostrarnos que somos tontos, porque todo mundo interpretamos algo a propósito de sus iniciativas, sus intentonas, pero resulta que todos estamos tontos y no es lo que parece. Aquí la cosa está más que clara, no es el primer intento que tiene el gobierno federal de Morena para censurar. ¿Qué es lo que quieren? Una visión única. Si no les gusta lo que pueda decir cualquier mexicano, medio de comunicación, entrevistador, periodista, entonces van a tener la posibilidad de tener el garrote para poder ir alineando a todo mundo a un pensamiento único. Esto es claramente, y hay que decirlo en todos los espacios posibles, un intento más por acabar con nuestros derechos. Cuando se va el derecho a la libertad de expresión, cuando se va la libertad de expresión, todas las demás libertades le siguen en filita. La verdad es muy preocupante, y yo creo que en esto tenemos que hacer un frente. De entrada, ustedes serían los primeros afectados, el sector de los medios de comunicación, pero todos los mexicanos, cuando nada más lo que el gobierno dice es lo que es una verdad absoluta, pues es ahí donde ya se establece un gobierno autoritario y que podría convertirse en un gobierno dictatorial. La función, creo yo, más importante que pueden tener los medios de comunicación, la radio, la televisión, los periódicos, los medios digitales, es precisamente ser un control para el poder en turno. Yo creo que es el valor más importante, criticar al poder. Cuando eso se va por la ventana, pues entonces a lo que nos vamos a enfrentar, a lo que nos podríamos enfrentar, es a un gobierno de corte autoritario y dictatorial. Y aquí que no empiecen los fanáticos de Morena, es que lo han anunciado y que no somos como Venezuela y no vamos a ser como Nicaragua. Otra vez, y lo he repetido mil veces y lo voy a seguir diciendo, pues si no lo hacen de la noche a la mañana, este es el síndrome de la rana hervida. A una rana la metes en agua fresca, le va subiendo el calor y la puedes hervir porque la rana no se va a dar cuenta. Si a la rana la echas a un sartén con agua ya hirviendo, va a saltar, no se va a quedar ahí. Esto es lo que están haciendo y este es un manual de un régimen socialista, como todos sus socios, como Venezuela, como afortunadamente Petro de Colombia, que ya su partido sufrió una derrota abismal.
0: Amén, hermano.
2: Como muchos otros, como Nicaragua que dijeron hace poquito, no, cancela Daniel Ortega las elecciones. ¡Elecciones! ¡Canceló las elecciones! ¿Y qué dice la presidenta? No, pues es la libre determinación de los pueblos. ¡Ah, hijo! Los demócratas nos dicen que acabar con elecciones es respetar la libre autodeterminación de los pueblos. La verdad, creen que son estúpidos, que somos estúpidos y le siguen subiendo los decibeles. Y la verdad, yo ya no voy a aceptar, yo no voy a tolerar y lo voy a seguir diciendo y le voy a seguir subiendo el volumen a esto, que digan que somos exagerados o que no va a pasar, porque sí sigue sucediendo. Una acción tras otra, se sigue estableciendo un gobierno de corte autoritario con aspiraciones de dictadura, por supuesto que sí. Y no nada más se lo digo a los de Morena, a sus cúpulas de poder, también a quienes los apoyan, a quienes también son víctimas de Morena, son cómplices de los autoritarios, de los que quieren acabar con la libertad de expresión, y son cómplices de los narcopolíticos de Morena. Todos los que lo defienden, ya no es un tema de ignorancia, ya es un tema de complicidad con un narcopartido que quiere acabar con nuestras libertades.
1: Oiga, diputado, pero ya ni siquiera ustedes van a poder ser oposición, porque pues ya no van a poder decirlo, porque los medios de comunicación nos vamos a autocensurar, vamos a decir, no quiero la multa, entonces usted ya no va a poder hablar y tampoco el ciudadano va a poderlos escuchar. ¿Qué van a hacer?
2: Ellos decían que, benditas redes sociales, decía
0: Andrés Manuel,
2: su líder máximo, lo peor que le ha pasado a este país. De mi parte, yo no sé qué vamos a hacer en el partido como oposición, no en este momento. De mi parte, pues que sigan soñando que yo me voy a callar. Yo no me voy a callar, y en todos los espacios posibles, en la calle, en las redes, a ver cómo le hacen para censurarme a mí. Y ojalá que yo pudiera contagiar a muchas otras personas para que tuvieran ese valor. El fuerte, el poderoso, es poderoso porque los demás le cedemos poder. No nace con poder, no tiene un tema divino de tener poder. En la medida en que permitamos sus abusos, en la medida en que le cedamos poder, en la medida en que tengamos miedo, en esa medida van a tener toda la posibilidad de someternos. Y este es un llamado, no a ser héroes, ni mucho menos, a defender nuestras libertades más básicas. Claro, por supuesto que tienen la intención de eternizarse en el poder y de callarnos a todos.
0: A mí se me hace que este mensajito le va a gustar porque va a poder desmenuzar cosas suaves. Mira, ahí le va, ¿eh? Dice, nada más como dato, hablando de Venezuela, el régimen se instaló desde 1999, es decir, tiene 27 años de forma ininterrumpida gobernando Venezuela. Ahora mi pregunta es, ¿vamos a esperar hasta que pasen 30 años de gobiernos de Morena para decir a la oposición, tenía razón, nos convertimos como Venezuela?
2: Yo quisiera que no, pero esto va a depender de que nos defendamos, de que lo hagamos, porque luego te puede salir cualquier fanático de Morena, si no te gusta, vete a otro país. Mira, ¿por qué me voy a ir a otro país? Este es mi país, aquí nací, aquí nacieron mis hijas y aquí me voy a morir con el favor de Dios. No. A estos hay que enfrentarlos con todo, de frente y como es. Ya estuvo bueno, y por más que sigan apoyando a estos fanáticos, ya no es un tema de ignorancia, ya es un tema de complicidad, o porque les pagan o por alguna otra razón, pero ya, ya es momento de hacer un frente común, creo, y si no lo hacemos, a cada uno, poco a poquito vas a empezar a perder tus libertades, vas a empezar a perder tus ingresos, vas a empezar a perder muchas cosas, pero esto va a tener que ver con la valentía que pueda tener cada uno en lo individual y con el amor propio que pueda uno tener de defender lo que por derecho nos corresponde. Este país, con todos sus defectos, nos ha construido mucho, nos ha costado mucho construirlo. Y no a nosotros, a generaciones anteriores, y no a partidos, y no a gobiernos, a sociedades y generaciones enteras que se partieron el lomo para construir este país, y que estos de Morena creen que son dueños y que en 8 años se pueden quedar con absolutamente todo el país para servirse. No, señor, yo de mi parte, y ojalá que pudiera contagiar a otros, a tener la responsabilidad de hacerle honor a generaciones anteriores, a nuestros papás, nuestros abuelos, bisabuelos, tatarabuelos, que dieron hasta su vida, en muchos casos, para darnos un México mejor, y que Morena se lo está acabando en menos de 8 años.
0: Y es muy interesante cuando uno lee los artículos de opinión de comentócratas a nivel nacional, ¿no? Sobre todo en temas electorales de lo que viene el próximo año, y muchos sí están mencionando, ojo con el estado de Chihuahua, porque si Chihuahua ya por elección Morena llegara a ganar la gobernatura y muchísimos escaños en el Congreso, ya sería, ahora sí, muchos dicen, el fin y la ruina de este país. Así lo manejan muchos, muchos comentócratas, de que si aquí gana Morena, ya no va a haber nada que los pueda detener.
2: Y es que así es, se tendría poca esperanza de ver lo que tenemos todos los días enfrente, y que una mayoría no respondiera, no levantara la voz, no levantara las manos, no defendiera su propio territorio, pues entonces ya estaríamos condenados. Yo espero que esto no sea así. Y de mi parte voy a tratar de impulsarlo, de lo que están haciendo, y esto último realmente es gravísimo lo que están haciendo, poner un defensor de audiencias en cada medio, que alguien se queje con ustedes, Norma Luis, oye, no me pareció lo que dijeron, creo que no es verdad, opino que, y este defensor, que además va a pagar la empresa donde ustedes trabajan, va a tener toda la facultad para decir, oye, te recomiendo, Luis, que no hables más bajito. Oye, Norma, a la presidenta hay que decir que hoy tuvo un muy bonito peinado, muy buen tono de voz, y que está haciendo las cosas maravillosas.
0: Para nos para la
2: y
0: otra.
2: Si no lo haces, ahí te va una sanción.
0: Sí, esta figura me tiene un tanto inquieto, porque digo, si todas las personas, lo voy a decir con todo respeto, de verdad, emitiéramos nuestra opinión bajo un sustento y te vas a quejar de alguna nota, ya sabes que es falsa, porque aquí está, te lo estoy demostrando que es falso, por favor, lo decir al medio, que de la manera más atenta lo retires o no lo hagas. Órale, va, te la compro, la investigación estuvo mal hecha, tú tuviste la razón en ese caso. Desafortunadamente, lo que va a pasar, mi gente, es cuando estemos nosotros al aire platicando de cualquier otro tema, como lo estamos haciendo en este preciso momento, va a llegar alguien, lo voy a decir con todo respeto, que le hicieron su lavado de cerebro, va a decir, no me parece que estén invitando a este diputado porque dice esto de Morena, sin sustento, sin nada, va a ser una queja y un berrinche. Va a llegar el berrinche para acá y tenemos nosotros que atenderlo, y tenemos la única forma de seguirlo, va a ser, pues, ¿sabes qué? Sí, ni modo.
2: La doble vara, la doble vara, tienen una mañanera todos los años, casi 8 años, todos los días, para decir lo que les da la gana, con sus otros datos, con mentiras, atacando a periodistas, atacando a opositores, desde una tribuna inquisidora. Es increíble lo que están haciendo, y en esta, igual, tú, no fue una buena semana, han hecho cosas muy mal. Yo he tenido insomnio por pensar en cómo están destruyendo este país. Esta última, sí se están superando, la verdad.
0: No es reto, tampoco.
2: Y yo creo que no podemos quedarnos pasmados ni esperar a ver qué pasa, o esperar que alguien más nos haga la tarea, que los gringos vengan y nos salven. Esta tierra hay que salvarla nosotros. Si no es por defensa propia, por lo menos por hacerle honor y por agradecer lo que otras generaciones hicieron por nosotros.
1: Diputado, en otro tema, la semana pasada, el dirigente estatal del Partido Revolucionario Institucional, pues está denunciando estos espectaculares, que son muchos, que cómo se pagan, que de dónde salen, pues, ¿qué opina al respecto? Porque, pues, entre ellos también lo vemos a usted, ¿no? En uno de estos espectaculares.
2: Ay, mira, y en esto voy a hacer tal cual como es la cosa, Norma. En este país, desgraciadamente, estamos muy hechos, muy acostumbrados a simular muchas cosas, empezando por las leyes electorales, pero simulamos muchas otras cosas. Decía alguien, no recuerdo ahorita, normalmente doy crédito a las citas, que no se puede vivir en democracia cuando no hay demócratas. Nuestras leyes electorales, cada proceso electoral, las cambiamos. No sé ustedes, yo sin cambiarme de casa ya he estado en 20 años en 3 distritos yo también, diferentes. Sí. Estoy yendo ahorita, paso, pero me quiero contextualizar un poquito. Cada proceso electoral cambiamos las reglas del juego. Es como si el fútbol, en el básquetbol, cada torneo cambiaras radicalmente las reglas. Cuando te cambian las reglas todo tan seguido, pues para empezar no las entiendes y no las entiende nadie. Desgraciadamente, y me incluyo, hemos visto muchos políticos cómo darle la vuelta a leyes electorales. ¿Por qué? Porque, y esto tiene mucho que ver gracias a Morena y a sus antecesores perredistas, a la izquierda que le llaman ellos, restricciones exageradas en las leyes electorales que luego nadie respeta, porque evidentemente nadie respeta, y luego el propio árbitro, con todas sus deficiencias, pues de repente dice, oye, pues si todo el mundo se está dando patadas, trancazos, no hay forma de detener esto. Esto como un contexto normal, la verdad, nos estamos haciendo tontos con el tema electoral, pero justo por restricciones. Oye, esto no es acto anticipado de campaña porque ni siquiera hay un proceso abierto. Oye, esto no lo puede sancionar el INE porque no hay una convocatoria por parte de los partidos. Esto es una realidad. Y el tema es, porque hace unos meses lo único que veíamos era Morena. Ahora se ven casi puros panistas. La verdad es que no nos corregimos y deberíamos hacerlo, pero siempre andamos buscando. Porque por otro lado, si alguien se adelanta y no hay sanción alguna y no pasa nada, pues entonces otro que tenga intención va a estar en desventaja. Ajá. Sobre las denuncias, pues que vengan, casi te puedo apostar, Norma, qué es lo que va a suceder con esas denuncias. Y mira, dentro de las cosas que nos pasan en el país, sería lo de menos la parte electoral. Hay muchas otras denuncias con las que no pasa nada, y son cosas mucho, mucho más graves. Tenemos un gran área de oportunidad ahí, pero para esto necesitaríamos un gran acuerdo entre partidos, como se hizo, por ejemplo, en el 97, hacer acuerdos con un partido como Morena, que abusa de las reglas, abusa de su poder, que le dio un golpe de estado a un poder, quedándose con el poder judicial, que ha cooptado las instituciones democráticas de este país, que ha desaparecido otras instituciones en todo un proceso de demolición institucional para no tener contrapesos, pues la verdad es que va a ser difícil. Entonces, pues aquí le seguimos, todos haciéndonos güeyes, simulando.
1: ¿Irán en alianza con el PRI, sí o no?
2: Yo respeto mucho, hoy lo voy a decir con todas sus letras, he sido cuidadoso en esto. Yo respeto mucho quienes piensan en mi partido, estoy hablando a título personal, quienes piensan en mi partido, que ante, no nada más en mi partido, sino en la sociedad, que ante lo que representa Morena, todo lo que es anti-Morena, se debe de juntar y hacerle frente. De mi parte, y esto es una opinión personal, Dios quiera que no nos aliemos con el PRI. Esto es algo que el PAN no nació como anti-PRI, nació con unos postulados muy claros, pero por supuesto tenían que ver con un régimen autoritario de entonces, parecidón al que tenemos ahorita, y yo creo que es un gran riesgo que el PAN pierda su identidad, se convierta en un partido más que no tenga nada más que ofrecer que unas siglas. Creo que el PRI debe de ofrecer lo que tenga que ofrecer como partido, y en el caso de Chihuahua creo que el PAN le ha dado respiración artificial al revolucionario institucional. Las cosas que no se han ganado con el voto popular, que no se han ganado siendo una alternativa para la gente, la han ganado con negociaciones con Acción Nacional y sus gobiernos.
1: ¿Pero ganaron Coahuila?
2: Ah, sí, en Coahuila. Podemos hacer un símil muy fácil. El PAN de Coahuila es el PRI de Chihuahua, en términos electorales o de fortaleza electoral. Pero bueno, ahí les hemos dado como partido, como gobiernos, creo que premios y una respiración artificial que no han ganado con la ciudadanía.
0: ¿Ni pensarlo para la gobernatura?
2: Respeto mucho quien piense distinto. Yo creo que no. Y yo vengo de un partido que se fundó en 1939, uh-huh, y que tardó 70 años para llegar a la presidencia de la República, y que no nos asustaba perder, que tenía que ver con un tema moral de ser una alternativa diferente para las y los mexicanos. A mí, como alguien de más de 30 años de militar en el PAN, con una mamá, otros tantos, básicamente yo soy panista desde antes de nacer, a mí no me asusta en lo absoluto que pudiéramos perder. Lo que el PAN, yo creo, debe de ser una alternativa de decencia en el servicio público, de competencia en el servicio público. Por supuesto, no, yo respeto quien piensa distinto, pero yo no estoy de acuerdo en una alianza con el PRI.
1: Así
2: por,
1: rápido,
2: creo que, perdón, nos ha costado mucho más de lo que nos ha dado.
1: ¿Cree que el PRI se va a extinguir en el 2027 aquí en Chihuahua?
2: No, yo no hago ese tipo de predicciones. Fíjate que dejé de hacerlas hace mucho tiempo, luego uno se equivoca demasiado. No me atrevería a decir eso. ¿Qué sí tienen que hacer? Creo, y para ellos mismos yo creo que les conviene ser una alternativa, hacer su trabajo de tierra, hacer su trabajo de mensaje, de propuesta, discursivo ante la ciudadanía. A final de cuentas, los demócratas creemos que quien debe mandar es la gente, son los ciudadanos, son los electores.
0: ¿Y si mejor le quitamos dinero al INE?
2: Eso no.
0: Nomás para que organice elecciones y ya ustedes puedan poner sus lonas donde eso sea, no cuando
2: estaría
0: quieran,
2: tan mal, no, habrá que revisarlo, pero también las elecciones cuestan, ¿eh? Luego no meterle al tema de elecciones nos sale eventualmente más caro.
0: Pero pues, no sancionan a nadie ni siquiera por las lonas. La gente se siente en descontento con el INE, no hace nada.
2: Con que cuiden la elección del 27, que haya piso parejo.
0: Así que ya escuchó usted al diputado Jorge Sota, gracias por haber estado con nosotros en esta tarde. Gracias por comenzarnos a despedir para que usted se quede con nuestro compañero Valentín Hierro. Jorge, muchísimas gracias, nos vemos próximamente. ¡Vámonos!
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¿Así qué? Dije, no, pues nos esperamos hasta ahí. Hola, hola, ¿qué tal? ¿Cómo está? Muy buenas tardes. Tengo usted, oiga, en este día con bastante calorcito, oiga, ¿cómo lo está tratando usted el calor? Fíjese que a mí me sigue poniendo medio morenazo, medio pretazo. ¿Será que ya estoy así o qué? Estoy cromado. No, me dijo el otro día un buen compañero, pero también periodista, me dijo, no, hermano, es que tú estás polarizado. Pero de todos modos me hace el sol. Yo quizás sea como el Cabito, que el Cabito es un chavo galán, joven, deportista, el buen cabo acá en controles. Pero lo que yo no me cae en la cabeza, ¿cómo le hace para tener una fila de chicas aquí afuera? El otro día, insisto, y se pone nervioso porque la novia lo está escuchando. Mija, pero el que no comparte, hay que compartir. Yo, no sé que sea chismoso ni hocicone, pero el otro día cuando iba subiendo las escaleras, me bajé de la moto, subí corriendo, y veo que estaba dando el cabo, digo, ¿qué está haciendo? Como, no, está dando respiración de boca a boca a una muchachita. Espéreme, ¿pero por qué? Porque se desmayó, pero se desmayó por el cabo.

0: relevante de la nota policíaca de la denuncia ciudadana. El día de ayer se genera un topón de elementos de la policía del estado con malandros allá en Aldama. Aldama sigue bajo fuego. Creo que hace falta que llegue el ejército. Me dijeron que se andaba, pero pues quién sabe dónde va. Pero bueno, es otro tema también. Ahorita me mandan un video que ya lo estaremos viendo, en donde llegan agentes de supuestamente agentes a Belisario Domínguez, aquí a unas horas de antes de llegar a Parral. Llegan y se meten en una casa a un supuesto cateo, pero se llevan computadoras, se llevan yo paso lo de la computadora porque puede haber evidencia, pero una pantallas plasmas, tenis, relojes, creo que eso no tiene evidencia, ¿verdad? Porque hasta yo no sé que en los tenis puedan traer evidencia. Pero bueno, México lindo y querido, ahorita le mostraré el videito. Oiga, le recuerdo los números, es 14-375-0632, y para mí es un placer, es un honor que me acompañe el doctor Luis Esquivel, subdirector del Promoción y Atención a la Salud del IMPAS. Doc, ¿cómo está? Buenas tardes, bienvenido.
1: Muchísimas gracias, Vale, encantado igual de estar aquí contigo y agradecer nuevamente a la empresa la oportunidad de
0: es comentarles. Es un honor, doctor, en serio, qué mejor que personas del IMPAS, que la verdad yo cada vez lo digo, cada miércoles, es un honor tener que el alcalde, que ahorita se acaba de ir, me lo topé ahí, me saludó, en donde la verdad no habíamos tenido un sistema, una ayuda de PEAPA, salud mental, dental, de todo.
1: De todo.
0: Uh-huh. Y qué bueno que ustedes, oiga, ustedes trabajan de noche, ¿no?
1: Ahí estamos todo el día, el celular seguramente como el tuyo no se apaga para a ninguna hora, estamos más que pendientes de las necesidades y de lo que se ofrezca para la ciudadanía.
0: Sí. Y qué bien, porque la verdad, le comentaba, doctor, el otro día a nosotros, creo que fue la semana pasada, una señora vio que atropellaron a una persona, ahí por el periférico de la Juventud de Egipto, por ahí más o menos. Y la señora, yo observé, ya como soy víbora, bueno, pero si no se compone mentiroso, siempre le digo. Se empezó a sentir mal la señora, entró una crisis nerviosa, que no, que la vida, que ahorita voy a tirarme del puente. Y dije, permítame, llamé a IMPAS. Bueno, creo que ustedes son los especialistas.
1: Así es.
0: Me la atendieron telefónicamente.
1: Asterisco 800 es hablar salva vidas. Se llama la línea en crisis. Una
0: llamada ahora sí que hace la diferencia, ¿eh?
1: Claro que sí, estamos 24/7 los 365 días del año.
0: Pero un aplauso a todo el personal del IMPAS, que mi respuesta, porque yo voy con un psicólogo del IMPAS, ¿eh? Uh-huh. Y en serio, eso fue sorprendente porque te cambia la vida.
1: Fíjate que la realidad de las cosas es eso, ¿eh? Es una oportunidad que te da, pues valga la redundancia, la oportunidad de verdad reflexionar y hacer tu introspección y acomodar tus conductas y demás, ¿no?
0: No es vida.
1: Sí, porque eso se transforma exactamente en calidad de vida, ¿no? Porque al final de cuentas ya se van tumbando esos tabúes, ¿no? De que no, pues si no estoy loquito para ir con el psicólogo ni con el psiquiatra.
0: Sí, es un mito. Por experiencia, doctor, uh-huh. En serio, un primo me dice, bueno, Max, ¿cómo vas a ir con un psicólogo a contarle en que no conoces tus problemas? Pues yo estaba en esa creencia y desde hace un año que voy, eso, la vida te cambia.
1: Sí, claro, definitivamente vale, definitivamente.
0: Y creo que me dijo, uno como hombre, no, espérate, yo quito esa ideología o esa cultura que tenemos de que no, soy hombre, no voy a decir nada, nomás para mujeres, no. En vez ocupamos más los hombres que las damas, que ir a una atención psicológica.
1: Fíjate que por naturaleza los hombres somos más decidiosos y somos más collones. Totalmente. Para que nos digan si traemos colesterol alto, si traemos alguna alteración de la conducta, si traemos definitivamente, ¿no? Pero fíjate que precisamente ahí en IMPAS hay ya grupos de atención masculina, claro, a hombres, grupo, hay un grupo. Y el año pasado, precisamente cuando la celebración del Día Mundial del Psicólogo, hicimos una marcha y quien tomó la rienda y quien tomó la palabra, obviamente después de mi director y del señor presidente, fue uno de

0: esos componentes de ese grupo de hombres, ¿eh? Y él expresó ahí que la verdad le había cambiado la vida y le había cambiado la expectativa y perspectiva que tenía de su quehacer como hombre, ¿eh? Entonces sí es muy recomendable porque la verdad es que sí te da la oportunidad de tener mejor calidad de vida. Fíjate que es lo que precisamente andamos nosotros promocionando y siendo muy incisivos en eso. Es una salud integral, ¿vale? Es una salud donde precisamente involucres la salud física, la salud mental, lo social. Habemos mucha gente que somos realmente hasta antisociales, ¿no?
1: Perfectamente.
0: Sí, y eso realmente perjudica, y perjudica al momento inclusive de que eres ya padre de familia. Hay que recordar que los niños aprenden lo que viven, ¿no?
1: Son
0: Entonces,
1: esponjitas,
0: son
1: señor Javier.
0: esponjitas. Entonces, si tienes tú algunas traumitas ahí o algunas
1: Se va uno arrastrando,
0: conductas,
1: ¿no? Conforme la vida.
0: pues ahí se lo van aprendiendo, ¿no? Digo, si me permites hacer
1: No, adelante.
0: un ejemplo muy un poquito agresivo, pero pues el padre golpeador, el chamaco lo ve y desgraciadamente podrá tener esa tendencia también, ¿no? Entonces es muy importante que practiquemos lo que es la salud integral, ¿vale?
1: Doctor, yo leo como experiencia, y yo siempre aquí yo leo que yo soy Vale y sus aventuras, pero eso me ha generado tener muchas vivencias en mi vida, buenas, malas. Yo tengo dos hijas en Estados Unidos que, gracias a mi padre Dios, son buenas chavas, estudiosas, profesionistas, ya unas mujeres, y a mis 40 y tantos años de edad, pues bueno, en vez de tener nietos, tuve un hijo, el cremita. Que fue lo que yo me decidí, dije, bueno, yo no puedo seguir con mis errores. Y yo como hombre que soy y como padre de familia, yo quiero cambiar que mi hijo no lleve una misma cultura.
0: Es correcto.
1: Fui y voy a ser honesto, porque yo soy vino psicópero mentiroso. Y aunque yo me lleve entre las patas yo mismo, yo cuando llegué al grupo de lo que es el IMPAS, con un saludo a mi terapeuta, el doctor Gutiérrez, el cual yo llegué con la espada desenvainada. O sea, llegué, no, es que usted está mal, es que esto, es que. Porque uno llega con una creencia sumamente diferente a la realidad, doctor. Y usted más que nadie lo sabe.
0: Es correcto, fíjate que, insisto yo, hay, ahora sí que, como dice, hay momentos en la vida del hombre, ¿verdad? Que tienes que abrir esa ostra, tienes que abrir ese costumbrismo, ese aleccionamiento que traes de imágenes pasadas, de generaciones pasadas,
1: De
0: ¿no?
1: cultura.
0: Digo, la gente que ya tenemos arriba de los 40, 50 años, pues todavía nos tocó aquellas generaciones de nuestros abuelos, de nuestros, que
1: Nuestros
0: precisamente eran
1: padres.
0: nuestros padres,
1: De que
0: ¿verdad?
1: no lloran, los hombres no
0: Y
1: lloran. ¿Y por
0: exactamente,
1: qué? O sea, tenemos un
0: ajá.
1: corazón, sentimientos y tenemos traumas.
0: Es correcto. Entonces yo creo que sí es un parteaguas, definirse por integrarse pues a la sociedad como debe de ser, ¿no? Porque esto te permite, como te digo, salud mental, salud física,
1: Claro.
0: salud social, todos estos componentes, ¿verdad? Que te da la característica y el carácter de ser humano, ¿no? Esto te permite precisamente enojarte cuando debes de enojarte, agradecer cuando debes de agradecer, estar feliz cuando debes de estar feliz. Entonces, todo este tema te permite precisamente desembocar en una mejor calidad de vida, ¿no?
1: Eso me queda más que comprobado. Y así rápidamente, antes de irnos al corte, doctor, me enseñaron la estrategia que dijo del reptil, si no me equivoco. De que en vez, yo soy muy impulsivo, muy impulsivo. Y cometí muchos errores por ser impulsivo. Y me enseñaron, porque uno aprende, la verdad, a manejar su cerebro, el hemisferio, donde dices tú, bueno. Porque dices, no, es que una suposición, mi pareja me provocó para yo gritarle. No, espérate, es que tú que ser más inteligente. Contrólate, el reptil, usted lo va a saber.
0: Se
1: Retrocede
0: retrocede.
1: y retírate. Vuelve, si sigue el problema, vuelve a retirarte. ¿Por qué? Porque obvio que para un problema se ocupan dos o más personas.
0: Claro.
1: Y si uno trata de evitarlo, es lo mejor que puede haber. Porque decía mi padre, una pelea no es ganada ni ganada. Una
0: ni
1: pelea
0: ganada
1: no
0: es ganada, buena.
1: Ni ganada ni perdida. Lo mejor es no tenerla. Y yo aprendí a tener un conflicto, yo mejor me retiro con permiso.
0: Mira, por ahí dice algún dicho que eres arquitecto de tu propio destino, ¿no? Pues bueno, vamos precisamente aprovechando dónde el destino nos pone, ¿no? Y qué es la circunstancia y qué es la eventualidad que te va dando día a día para poder ir reflexionándola, recapacitándola y accionándola, ¿no? Porque al final de cuentas, te digo, si nos vamos con esos, aquellas enseñanzas, ¿verdad? Y pues lo primero es sacar la chancla y darte con ella, ¿no? Sí. Entonces, yo creo que sí, uno es arquitecto de su propio destino, siempre y cuando entienda el destino, ¿no?
1: Claro, y como usted dijo, un punto muy, muy relevante. Uno, por ejemplo, yo en mi caso, tengo a mi hijo el Cremitas, que es una esponjita, y qué mejor darle una buena enseñanza.
0: Claro.
1: Porque
0: claro,
1: no nomás afecta a uno, afecta a todo a su alrededor.
0: Así es.
1: Doc, vámonos a un corte comercial, 614-375-0632. No se vaya, oiga, un momento más. Regresamos.
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0: Estamos en N24 Acción en Anuncios. Pero bueno, ya hablamos el Chayo, lo que es que me encanta. Siempre te creo el doctor, en serio. Un disturbio, me tomo un cafecito para echarle el chela todo harto. Doc, ¿qué traemos? ¿Qué están haciendo ahora nuevamente el IMPAS?
1: Bueno, traemos varios programas. Me interesaría, Vale, platicarte que hemos reestructurado, por así decirlo, el programa insignia de la administración municipal por indicación del señor presidente municipal Marco Bonilla, obviamente siguiendo los lineamientos del director, del doctor Luis Arrieta. Hemos reestructurado el quehacer de Patio de mi Casa. Anteriormente, bueno, pues programábamos, salíamos, hacíamos el destilichadero, fumigábamos y demás. Ahorita estamos, por ejemplo, saliendo los viernes. El viernes salimos a las colonias que vamos a atender en la semana siguiente. ¿Sí? El viernes vamos, perifoneamos, tocamos casa por casa, le avisamos a los vecinos que vamos a estar ahí la siguiente semana, toda la semana ahí con ellos, con las diferentes acciones que llevamos con lo que es Patio de mi Casa. Entonces el viernes ya la gente se queda preparada y muchos de ellos la respuesta ha sido buena, porque sábado y domingo se ponen a limpiar y cuanta cosa, para que el lunes y martes que pasamos con destilichadero, pues se vayan todas aquellas basuras de grandes volúmenes que no se llevan los camiones recolectores. Entonces pasan mis compañeros servicios públicos municipales y componemos los contenedores. Quienes no pueden llevar las cosas a los contenedores, tenemos rutas nosotros con los camioncitos, recogemos la cosa y nosotros vamos a y la depositamos a los contenedores. Eso lo hacemos lunes y martes. Aprovechamos IMPAS y la coordinación de medio ambiente y protección animal, vamos y ectodesparasitamos a los perritos, a las mascotas, y hacemos vacunación antirrábica canina. ¿Sí? Nuestros compañeros de desarrollo urbano, los guardianes ecológicos, van y levantan el censo de aquellas personas que tienen mayor número, mayor cantidad de tiliches, ¿verdad? Que es como le llamamos en su casa, y nos programamos para ayudarles a ellos ya en lo particular a destilichar, ¿verdad? Seguridad Pública Municipal nos acompaña en los recorridos. Desarrollo Humano nos acompaña visitando a los vecinos de las colonias. Todo esto se hace lunes y martes, ¿sí? Los miércoles y jueves vamos con la fumigación peridomiciliar, básicamente ya IMPAS. Vamos con la fumigación peridomiciliar, fumigamos todo el sector que se trabajó en el destilichadero, fumigamos los parques, fumigamos las escuelas que estén en ese sector que trabajamos, y el viernes volvemos a comenzar. ¿Qué es lo nuevo que estamos implementando ahora también, Vale? Los sábados estamos yendo a las colonias que Desarrollo Humano nos ayuda a coordinar, ¿sí? a los colonos de esas colonias, y vamos y les prestamos bombas fumigadoras llenitas ya con todo y venenito y todo, para que ellos, les damos una capacitación rápida para que ellos fumiguen intradomiciliarmente. IMPA se las está prestando, les está proporcionando el veneno, el activo, ¿verdad? Para que ellos durante esa mañana de sábado, estamos comenzando 8:30 de la mañana, terminando 3 de la tarde aproximadamente, y ellos están fumigando el interior de sus hogares. Entonces, esto viene a reforzar precisamente, claro, el programa como tal, ¿no?
0: Peor ahora que con los calores que hay, me platicaba Darío, uh-huh, el
1: coordinador, sí, claro.
0: Me decía, con la temporada de calor se atrevió más lo que es la garrapata. Uh-huh. Y todos sabemos de que la garrapata pues ya se le tiene miedo, porque yo personalmente, Valentín, he visto que me duele el corazón ver niños, niñas y adultos mayores que han fallecido lamentablemente.
1: Así es.
0: Por a consecuencia de una, no sé si sea mordedura, pica, bueno.
1: Mordedura
0: de una garrapata. Y un aplauso al presidente municipal, al IMPAS, a todo el personal, a todos ustedes, que día a día se esfuerzan más, y qué bueno que están estos programas, porque antes no se veía, la verdad. Antes los perros andaban, pero que se hinchados de garrapatas. Y sin saber, uno decía, no, pues que trae garrapata, le echaba uno veneno. Y eso no lo acababa.
1: El famoso Asuntol, ¿verdad? Los bañaba uno en Asuntol. Fíjate que la indicación del señor presidente Bonilla es ya no nada más trabajar la temporada de verano. Entonces, a partir del año pasado estamos saliendo todo el año, ¿verdad? Estamos trabajando desde el 14, 15 de enero hasta el 25, 30 de diciembre. Sí.
0: Ahí pasa Nochebuena.
1: Ahí pasamos Nochebuena y cuanta cosa, ¿verdad?
0: Pasó un buñuelito, señora.
1: Y fíjate que hemos hecho mucho trabajo de concientización con la ciudadanía, ¿vale? Y gracias a ustedes, todos los medios de comunicación que nos abren la puerta para seguir haciendo esta promoción. El pilar fundamental de evitar la presencia de la garrapata en nuestro domicilio es la limpieza.
0: La limpieza, ¿verdad?
1: La limpieza.
0: Los tiliches.
1: Los tiliches, sacarlos. Mantener a nuestras mascotas, quienes tengamos mascotas, pues mantenerlas limpias, vigiladas, los espacios donde están las mascotas, tenerlos limpios, aseados, en buenas condiciones, estar muy pendientes de ellos, de las mascotas, y obviamente más pendientes de si tenemos pequeñines, sobre todo en la casa, ¿verdad? Una vez que veamos que están jugando, ya sea afuera de la casa, en algún terrenito que está ahí cerca, con las propias mascotas, pues darle su revisada. Una vez que ya regresan, darle su revisada. Muy importante, ¿vale?, que si en el dado caso encontramos que una garrapatita está prendida ahí en el bracito del niño, la axila,
0: no hay que quitarla.
1: De inmediato hay que irnos a la consulta médica. Los centros de salud de la Secretaría de Salud y del Distrito Sanitario número 1 aquí en Chihuahua están abiertos para que precisamente llegue ese pacientito, ¿verdad? Ahí se le retire el animalito y se mande a estudiar. Se le instala un tratamiento preventivo, queda el pacientito como paciente sospechoso. Una vez que regresa ya el estudio del animalito, si en su momento sí estaba enfermo esa garrapata, si estaba enferma, pues ya llevamos de gane que ya iniciamos con el tratamiento preventivo. Si no, pues no le hace daño, ¿vale? No le hace daño el tratamiento.
0: Además,
1: es mejor, exactamente. Hay que recordar que la rickettsiosis, los primeros síntomas, pues son muy parecidos a un catarro, a una gripe, a inclusive una alergia estacional. La gran diferencia es que la temperatura aumenta muy rápido, ¿sí? Aumenta más rápido. La recomendación al 1000% es no nos automediquemos. Vayamos con el médico.
0: De inmediato.
1: La Secretaría de Salud, por intermedio de del Distrito Sanitario, y ya se dio a la tarea de capacitarnos a todos los médicos, inclusive los médicos que están en las farmacias, en los consultorios de las farmacias. Ya tenemos infografía pegada en todos los consultorios de qué es lo que provoca esta mordedura de una garrapata infectada. Entonces hay que recordar que esta enfermedad evoluciona muy rápido, ¿vale? El quinto o sexto día ya es una enfermedad complicada, ¿sí? Y ya es una enfermedad que requiere hospitalización, es una enfermedad que requiere una intubación del pacientito y desgraciadamente puede llegar a tener un final nada agradable, ¿no? Entonces, fíjate que te digo, hemos estado machacando mucho el tema en lo que es precisamente la prevención y la concientización, y si me permite la palabra, educación, claro, de la ciudadanía en este tema, ¿no? Hemos inclusive nosotros en IMPAS, para reforzar el tema, también ya programamos una caravana domiciliaria, le llamamos, donde la Secretaría de Salud nos informa en qué domicilio, en qué casa hay un caso sospechoso o confirmado.
0: Que esté empezando los focos.
1: Así es, y nosotros vamos a atender a ese pacientito directamente a su domicilio. Si ya le establecieron su tratamiento preventivo o bien nosotros lo instalamos y estamos yendo a diario con ese paciente para ver su evolución y estar al pendiente de que no pase pues a mayores. te digo una cifra rápida, en el mes de mayo teníamos 18 casos entre sospechosos y confirmados, y gracias a Dios los 18 se libraron sin ninguna, sin ninguna oportunidad.
0: Y bueno, y también gracias a personas de ustedes que andan macheteando, usted dice, porque bien dice el superior mayor, ayúdate que yo te ayudaré.
1: Claro, claro,
0: definitivamente. Nos llegan mensajitos, saludos, compa Vale, a tu invitado, el doctor Larry, del compa Rafa y de Jorge del Issste.
1: Órale.
0: Deben andar ustedes de vagos, Mario. Doc, rápidamente, ¿cómo le podemos saber, cómo podemos enterarnos qué colonias andan visitando tal semana?
1: Estamos en las páginas propias del INPAS, en las páginas de la de Presidencia Municipal, hablando al 072, ¿vale? Ahí les podemos, que se comuniquen a INPAS y les podemos dar la información qué colonias tenemos programadas. Es importante que la gente tenga la oportunidad de conocer a dónde vamos. Nosotros tenemos ya muy focalizado la presencia, pues, de este vector, ¿verdad?, de este animalito, y a esas colonias que tenemos ya detectadas, vamos y las visitamos 3 y hasta 4 veces al año, ¿sí?, porque sobre todo en verano la larva eclosiona más rápido, ¿verdad?, sí, claro. Y en 3 días hay otras 1,000 garrapatas, ya los bebecillos, sí, rápidamente. Entonces es importante, sí, que la gente esté pendiente. Te digo, sí tenemos un mapeo ya muy definido.
0: Ustedes como pero, que hacen un sondeo donde más o menos.
1: Es correcto, tenemos, sí, ya como te digo, un mapeo de colonias que son, pues, desgraciadamente endémicas, ¿verdad?, aquí dentro del municipio, de la presencia de garrapatitas, ¿verdad? Y sobre ellas vamos directamente ya a los trabajos. Sin embargo, estamos abiertos de que la ciudadanía se comunique, y si tiene alguna inquietud, o si ve que alguna parte de su casa, de su vecindario, tiene esta problemática, con gusto recibimos la llamada y nos gestionamos para estar presentes ahí con ellos.
0: En serio, un aplauso, doctor, y no es la primera vez que viene, todos ustedes lo saben, y siempre están macheteando, no nomás lo de las garrapatas, sino la salud mental, dental. Creo que se merecen un gran aplauso y los felicito y Dios los bendice.
1: No, hombre, muchísimas gracias, Vale, y pues si me permite nada más, te digo, de parte del señor presidente municipal, Marco Bonilla, pues estos son los resultados de su buena visión, de su buena óptica, donde sí él sabía que le hacía falta a Chihuahua Capital una institución de salud propia. Ahora para sí poderle, ahí, ¿no? La verdad es que sí, fíjate, y te puedo decir también una visión muy buena también en el tema de llevar los servicios, acercarle los servicios a la gente. Tal es el caso de la Clínica Punto Oriente, que tenemos de INPAS en Clínica Punto Oriente, que estamos en un horario de 9 de la mañana a 6 de la tarde, con atención igual, es un INPAS chiquito, ¿verdad? Tenemos atención médica, dental, de rehabilitación, terapia de lenguaje, psicología, curaciones, allá sí nos llega un descalabradito y esto y lo otro, acá, ahí mismo lo ahora atendemos.
0: Sí, el sur también, sí, de Chihuahua,
1: ¿no? Así es, y te digo, pues, todo esto gracias a la buena visión del presente.
0: También van para las escuelas
1: y... Tenemos programas de salud física y salud mental y salud de rehabilitación a escuelas primarias, secundarias, preparatorias y universidades. Entonces estamos por todo el Chihuahua Capital, te digo, con esta visión de salud integral que nos ha indicado tanto nuestro director como el propio presidente, y siempre apostándole a la calidad de vida y la calidad de vida en familia, que es lo que pregonan tanto el señor presidente como la señora Karina, ¿no?
0: Con eso, vea, Doc, pues muchas gracias por haber llegado, por haber asistido, y pues esperamos cuanto antes.
1: No, hombre, en las veces que sea.
0: Platique lo que estás platicando atrás de estos micrófonos sobre otros temas que ya nos contarán 10 días, ¿le parece?
1: Sí, señor, perfecto, con gusto.
0: ¿Algo más que desear?
1: Nada más, recordarle a la ciudadanía que el IMPAS está abierto a la ciudadanía perfectamente, todo Chihuahua capital. No importa si tienes algún otro servicio médico, nosotros ahí de 8 de la mañana a 7 de la tarde, calle Cuarta, número 2007, o bien el 072 con las extensiones de IMPAS, sin ningún problema, estamos para servirle a la gente.
0: Doctor, como siempre, un tipazo. Hoy ya nos tenemos que ir, hoy nos quedó menos tiempo, pero bueno, había otras entrevistas. Nos tenemos que ir, 614-375-0632, pero hay que no echar en saco roto, en serio, todo lo que están brindando. ¿Por qué? Porque antes no existía, la verdad, y lo digo porque yo, por experiencia, y la verdad creo que hay que aprovechar, y por el bienestar de nuestras familias, de nuestros hijos, de nuestras hijas, para un México mejor. Y recordemos, no nomás es la responsabilidad del IMPAS, de las autoridades, también de la ciudadanía.
1: Sí. Sí, sí, sobre todo la basurita.
0: Oiga, en el patio, ¿no? Chifle. Pero bueno, Doc, muchas gracias.
1: No, hombre, al contrario, vale.
0: Es un honor.
1: Como siempre.
0: Nos tenemos que ir, oiga. Ya sé cuándo nos escuchamos, ¿verdad? A la próxima.
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0: Hola, ¿qué tal amigos? Bienvenidos a FanZone, zona de fanáticos, donde estaremos platicando sobre el universo deportivo, ya sea a nivel internacional, nacional y a nivel estatal. Desde la patrona 94.1 FM, teléfono en cabina 614-590-9636, o también mándanos un mensaje al WhatsApp al 614-111-3185. 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Bajo los controles tenemos a Gibran El Cabo, también le mandamos un saludo a los Luises, a Luis Loya como el gerente de esta gran estación y también a Luis Rosales como el productor de este gran programa. Mi nombre es César Hostos y a nombre de Miguel Latorre, que el día de hoy no nos va a poder acompañar, pero le mandamos un saludo y un fuerte abrazo. Ya estamos a miércoles 5 de agosto, andando con todo el mundo deportivo, sobre todo ya con el inicio de la Leagues Cup, donde dos equipos de la Liga MX consiguen la victoria del día de ayer, pero pues la mayoría de los primeros enfrentamientos, los primeros seis enfrentamientos, se los lleva el equipo de la MLS. 1, 2, 3 y 3, en realidad quedaron 3 y 3, con un empate por parte de los Tigres, que ya al final, en la tanda de penales, pues recuperaron la victoria y se llevan los 2 puntos, pero ya inició la Leagues Cup, y el día de hoy, pues ya también vamos a tener otros 6 partidos entre el Monterrey contra el Orlando City, el Inter de Miami de Lionel Messi ante el Atlético de San Luis, el Nashville, que es uno de los equipos más fuertes de la MLS, para enfrentar al equipo de León, el FC Dallas ante el Querétaro, el Toluca, el bicampeón de Toluca ante los Seattle Sounders, que son los actuales campeones de esta liga binacional de la Leagues Cup, perdón, de esta liga trinacional, recordemos que es entre México, Canadá y Estados Unidos. Y ya para cerrar la jornada 2 de esta primera semana, pues el LAFC ante el Guadalajara, un gran juego, excelente juego que vamos a tener de cierre en el día 2 de esta Leagues Cup. También de otras noticias, pues los Dorados de Chihuahua de la Liga Mexicana de Béisbol, ya en esta serie final, pues se fueron a extra innings hasta la 10ª entrada el día de ayer, para pues tristemente no conseguir la victoria ante Charro de Jalisco 12-9. Un gran juego que tuvieron, la verdad. Ahí hasta tuvimos un problema técnico con la luz, pero fue de manera ajena, de manera colonial la falla de la luz, pero todo se resolvió, todo volvió a la normalidad. Dorados estaba con ventaja de 7-5, los empataron, pero Catito Muñoz con un gran home run en la novena baja empató el juego 9-9 y tuvo que llevarse el juego a extra innings, ya después de que entró con la carrera de Juan Yepes más de este bateador paralense, se llevaron el encuentro a extra innings, pero en la siguiente entrada Charros reaccionó fácilmente bajo el relevista Vidal Nuño y pues aprovecharon el equipo de los Tapatíos para conseguir la victoria y así también poder pasar a los playoffs. Ahí también ya después del corte vamos a ver cómo va la actualización de los playoffs que necesitan. Ahorita se está peleando entre Algodoneros y los Rieleros por así que quedarse con los últimos puestos. Charros ya la libró el día de ayer, nomás necesitaba una victoria, lo consiguió ayer ante Dorados. Vamos a ver qué pasa el día de hoy. Que vos dicen, muchos dicen que en este juego 2 de esta serie final, ya con el conjunto de Benjamin Hill, que consiguió la victoria ayer, podía muy probablemente que vayan a poner ahora a las bancas para enfrentarse tanto el juego de hoy y el juego de mañana en el cierre de temporada ante los Dorados de Chihuahua. Vamos a ver qué pasa, pero ahorita vamos a platicar bien sobre esta noticia. Además, también ya vamos a empezar ya con la mejor liga del mundo. Aquí Gibran también va a estar de acuerdo conmigo. La NFL empieza el día de mañana, jueves 6 de agosto. Claro, es juego de pretemporada, pero de que es juego, es juego. Ya es un partido allá en Canton, Ohio. Allá pues ahora sí que en la casa del cielo del fútbol americano, donde es el salón de la fama, entre las Panteras de Carolina y los Cardinales de Arizona. Ahorita vamos a platicar un poquito de esta previa, ¿verdad?
1: Sí, claro, eso no tiene que pasar desapercibido.
0: Así es, ya por lo menos ya anunciaron que Carson Beck va a estar, el novato va a estar como el titular de este encuentro mañana. Y por el otro lado, por parte de Cardenales de Arizona, obviamente. Y por el otro lado, otro pick número uno de... Bueno, no pick número uno, ¿verdad? Pero sí en la primera ronda, pues por parte de Kenny Pickett, quien estuvo drafteado en 2022 con mis Steelers, pero pues no tuvo esa brillante inicio de carrera como todo el mundo lo esperaba, y que ya se ha movido tanto a Filadelfia, se ha movido a Cleveland, y ahora pues está con las Panteras de Carolina. Pues él va a ser el otro titular, pero por parte de las Panteras de Carolina.
1: Un gran nómada.
0: Sí, la verdad, tristemente por este quarterback que estuvo en la Universidad de Pittsburgh, pues no le ha tenido buena oportunidad dentro de la NFL. Pues bueno, vamos a iniciar con todo lo que inició, con todo lo que pasó el día de ayer en la Leagues Cup, una liga donde, ok, el deporte espectáculo, si lo vemos de esa perspectiva, es muy buena. Qué padre que se enfrenten entre equipos mexicanos contra equipos norteamericanos, estoy refiriéndome a canadienses y estadounidenses. Es algo muy bueno, pero que a la vez, si lo ves de la manera deportiva, no trae tanto chiste, por así decirlo. Ok, el que queda campeón se gana un pase a la Conca Champions. No la Champions Cup, a la Conca Champions. Es el boleto que tienen si se gana en esta Leagues Cup. Pero pues sí causa muchos disturbios. Por ejemplo, pues tuvieron que tener 2 semanas seguidas el torneo apertura de la Liga MX, pues ni hablar. Pero así son las cosas en esta liga que tienen entre la MLS y la Liga MX, que ya lo tienen desde que pasó la pandemia. Pero bueno, Tigres, el equipo de los Tigres, que quedó empatado 1-1, se llevan los 2 puntos. ¿Por qué se llevan con los 2 puntos? Bueno, que quedaron con el empate ante el Real Salt Lake, que quedan 1-1, pero que en la tanda de penales reaccionaron 6-5 fácilmente, pero el jugador del encuentro se lo lleva el argentino Juan Bruneta. Y así es como quedó la cosa 1-1, el marcador, que fue pues buen inicio por parte de Tigres a pesar de que solo fueron 2 puntos. Sí, Tigres inició su camino en la Leagues Cup con una sufrida victoria sobre Real Salt Lake tras empatar 1-1 en los 90 minutos. El conjunto regiomontano mostró mayor sangre fría en la tanda de penales y se llevó el punto extra al imponerse en muerte súbita para sumar 2 unidades en su debut. Recuerden que si dentro de los 90 minutos en esta Leagues Cup se queda empatado, se van a muerte súbita, que son una tanda de penales, y el que gane, además de llevarse el único punto por el empate, se llevan otro más por ganar en la muerte súbita o en la tanda de penales. Los felinos pegaron primero muy temprano en el encuentro. Apenas al minuto 6, Jonathan Herrera envió un preciso del centro desde la banda izquierda que Rodrigo Aguirre prolongó de cabeza para dejar solo a Juan Bruneta. El mediocampista argentino definió de zurda dentro del área para abrir el marcador y confirmar el buen inicio del equipo dirigido por Hernán Elizondo, que acaba de entrar por parte en vez de Javier Pizarro, que ya hace la semana pasada anunció pues su renuncia debido al mal inicio que tuvieron dentro de la apertura en la Liga MX. La respuesta de Real Salt Lake no tardó en llegar. 10 minutos después, Morgan Guilabogui aprovechó un rebote para asistir a Pablo Ruiz, quien sacó un potente disparo de larga distancia que dejó sin opciones a Nahuel Guzmán y devolvió la igualdad al marcador. A partir de este momento, el partido se volvió mucho más disputado en el medio campo, con pocas oportunidades claras para ambos equipos. Durante la segunda mitad, ninguno de los dos conjuntos logró romper el empate. Las imprecisiones y la falta de contundencia marcaron el desarrollo del encuentro, obligando a definir el ganador desde el punto penal en la serie. Ambos equipos mostraron gran efectividad hasta llegar a la muerte súbita, donde el fallo de Zach Booth abrió la puerta para que Jesús Ángel Garza convirtiera el disparo definitivo y sellara la victoria ante de los Tigres. Con este resultado, el conjunto universitario suma 2 puntos importantes en el inicio de la Leagues Cup y mantiene intactas sus aspiraciones de avanzar a la siguiente ronda. Bruneta fue la figura del encuentro gracias a su gol en el tiempo reglamentario y a su acierto desde los 11 pasos, mientras que Tigres buscará acercarse a la clasificación cuando enfrente al Minnesota United en su siguiente compromiso. De los demás encuentros, pues yo creo que el de los equipos que más sufrieron fue el de los Pumas, donde, pues los blanquearon, quedaron 3-0 en contra del Charlotte FC allá en Carolina del Norte. Y pues el equipo de Charlotte aprovechó y tuvo la gran oportunidad de golear al equipo universitario. Charlotte FC aprovechó su condición de local y no tuvo piedad de Pumas al imponerse con autoridad por 3-0 en el Bank of America Stadium. En una noche marcada por la lluvia y el retraso del inicio del partido, el conjunto de la MLS fue ampliamente superior y dio un paso importante rumbo a los cuartos de final de la Leagues Cup 2026. Las condiciones climáticas obligaron a retrasar el encuentro cerca de una hora y media, pero una vez que el balón comenzó a rodar, Charlotte mostró una mejor adaptación al césped mojado y a la superficie sintética. Desde los primeros minutos puso a prueba a Keylor Navas, quien respondió con dos grandes intervenciones para mantener el empate durante el arranque del compromiso. Pumas tuvo su mejor oportunidad al minuto 15 por parte de Uriel Antuna, que quedó enfrente al arquero Tyler Miller. Sin embargo, el guardameta estadounidense evitó la caída de su marco y cambió el rumbo del encuentro. A partir de ese momento, Charlotte tomó el control absoluto y encontró el premio al minuto 27, cuando Brandt Bronico aprovechó un rebote dentro del área para abrir el marcador. El dominio de los locales continuó en la segunda mitad. David Schreck envió un preciso centro para que Archie Goodwin apareciera completamente solo y ampliara la ventaja con el 2-0. Ya en el minuto 76, Tiger Smalls provocó un penal y él mismo se encargó de convertirlo para sellar el 3-0 definitivo y consumar una noche perfecta para el conjunto de Carolina. Charlotte FC suma 3 puntos fundamentales y fortalece sus aspiraciones de avanzar a la siguiente ronda del torneo, mientras que los Pumas están obligados a ganar los siguientes encuentros que quedan, además de mejorar su diferencia de goles si quiere mantenerse con vida en la Leagues Cup. El próximo desafío para los universitarios será ante FC Cincinnati, mientras que para Charlotte buscará mantener el paso perfecto ante el Atlas. Así las cosas por parte de los Pumas, a lo mejor sí el clima también fue una desventaja para los universitarios y que por ende, pues el equipo local de Charlotte FC aprovechó esta goleada ante los Pumas con marcador de 3-0. El que sí fue sorpresivo este partido y este encuentro fue por parte de nuestros paisanos, los Bravos de Juárez, quien ganaron 2-1 ante el Minnesota United. Antes de irnos al corte, los Bravos arrancaron con el pie derecho su participación en la Leagues Cup al vencer 2-1 al Minnesota United, con una destacada actuación de Oscar Estupiñán y un gran Sebastián Jurado como portero, decisivo bajo los tres palos. El conjunto fronterizo sumó 3 puntos con enorme valor y rompió una racha de 3 derrotas consecutivas. Recordemos que en las primeras 3 jornadas en la Liga MX, pues empezaron muy mal, que hasta incluso tuvimos la consecuencia de que Pedro Caichina pues ya tuvo que salirse como director técnico del equipo fronterizo. FC Juárez encontró la recompensa a un planteamiento inteligente que apostó por el orden defensivo y los ataques rápidos. Después de avisar con una clara oportunidad de Oscar Estupiñán, el primer golpe llegó al minuto 22 cuando José Luis Rodríguez envió un preciso centro desde la banca izquierda para que Guillermo Castillo apareciera sin marca y conectara un certero remate de cabeza que puso en ventaja a los Bravos. Minnesota reaccionó y comenzó a inclinar la balanza con mayor posesión del balón. La insistencia del conjunto estadounidense rindió frutos al minuto 34 cuando Tomás Chancalay aprovechó un rebote dentro del área para definir un disparo cruzado y colocar el empate. Sin embargo, la igualdad apenas duró 4 minutos, ya que Jairo Torres filtró un gran pase para otra vez Oscar Estupiñán, quien atacó el espacio entre los defensores y definió de primera intención para marcar el definitivo 2-1. Durante la segunda mitad, los locales mantuvieron la presión y buscaron el empate, pero se encontraron con una sobresaliente actuación del guardameta Sebastián Jurado. El arquero mexicano respondió con intervenciones clave, especialmente ante Anthony Markanich, mientras la defensa de Juárez resistía los constantes ataques de Minnesota hasta asegurar una valiosa victoria como visitante. Con este resultado, los Bravos de FC Juárez suman sus primeros 3 puntos en la Leagues Cup 2026 y se colocan en una posición favorable para buscar el boleto a los cuartos de final. Una victoria más en su siguiente compromiso frente a Vancouver podría acercar de manera importante a los Bravos a la siguiente ronda, consolidando un inicio prometedor en el torneo internacional. Así que, gran oportunidad, qué buen partido tuvieron el equipo de Juárez, el equipo fronterizo. Era importante ganar este juego porque luego de lo que sucedió en las primeras 3 jornadas ante la Liga MX, donde no han conocido, de hecho, la victoria, pero en el torneo de la Liga MX, pues lo conocieron al fin dentro de la Leagues Cup. Es una buena oportunidad, a lo mejor podía con el cambio de director técnico, vamos a ver si mejoran, pero sí ya En cuanto salió Pedro Caixinha, pues al parecer el equipo de los Bravos de Juárez mejoraron y consiguieron la victoria 2-1 ante el Minnesota United. Pues bueno, así dejamos en pausa la primera mitad de los resultados del día de ayer, del día 1 de la Leagues Cup. Pero regresamos con la siguiente mitad, pero nosotros vamos a un corte y regresamos con más aquí en FanZone, zona de fanático.
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3: Sigue la caza. Policías estatales detienen a un sujeto en Aldama tras el violento operativo que mantuvo en alerta a la región. La atención de Ciudad de Aldama, Chihuahua, luego de que trascendiera de que elementos de la Policía del Estado realizaron el arresto de un sujeto quien fue trasladado bajo un fuerte dispositivo de seguridad a la Comandancia Municipal de aquel municipio. Hasta el momento, las autoridades no han revelado la identidad del detenido ni el motivo oficial de su aseguramiento, por lo que se espera que en las próximas horas se informe si esta detención está relacionada con los hechos violentos registrados recientemente en la zona de Aldama. El arresto ocurre después del impresionante despliegue policiaco encabezado por la Policía del Estado en coordinación de la Agencia Estatal de Investigación, así como el Ejército Mexicano, quienes incluso con el apoyo del helicóptero emprendieron un operativo para localizar a los responsables de un ataque armado en contra de los agentes estatales. De acuerdo con información difundida previamente, los hechos se desencadenaron cuando oficiales perseguían una camioneta Dodge Ram color blanco con reporte de robo sobre la carretera Chihuahua-Aldama. Durante la persecución, los tripulantes presuntamente dispararon en contra de los policías, lo que provocó un gran operativo de unidades policíacas, asimismo de los tres niveles de gobierno. Aunque oficialmente no se ha confirmado si el detenido participó en estos hechos violentos, el despliegue policiaco y el hermetismo de las autoridades mantienen en expectativa sobre el avance de las investigaciones. Las corporaciones de seguridad continúan con el operativo Carla en la región para ubicar a los demás involucrados y refuerzan la vigilancia ante la escala de violencia registrada en el municipio de Aldama. Sigue la cacería en aquella región.

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3: Y regresamos con esta rola de Natalia Jiménez aquí en Fanzón, Zona de Fanáticos. Teléfono en cabina 614-590-9636. Y también mándanos un mensaje de WhatsApp al 614-111-3185 para que también puedan pedir sus boletos. Si tenemos, ¿verdad, Gibran? Para hoy, mañana.
4: Tenemos solo para hoy.
3: Para hoy nomás, de la Liga Mexicana de Béisbol, Dorados contra Charros. Ya en este penúltimo juego de la temporada regular para la División del Norte. Para que puedan ir a apoyarlos y así que irnos despidiendo de esta gran temporada que tuvo el equipo de Dorados. Tristemente que no pudimos conseguir los playoffs, pero esperemos que ya para 2027 estemos mejor. Pero aquí tenemos boletos, aquí Gibran.
4: Quedan ya muy pocos, pueden pasar por ellos antes de las 5 de la tarde. Nada más manden su mensaje al 614-111-3185 y les mandamos la ubicación.
3: Sí, aquí hay el buen Cabo les manda la ubicación exacta para que puedan recogerlos. Sí, es nomás para hoy. Cabo está hasta las 5 de la tarde, ¿ok? Ojo, para que ya puedan irse de una vez aquí a la estación, a 94.1 FM, que estamos ubicados en la Primero de Mayo. Oye, Gibran, pues había dicho que íbamos a seguir con la Leagues Cup, pero también quiero mencionarles qué es lo que se requiere para que pues se clasifiquen ya el último puesto para playoffs en la Liga Mexicana de Béisbol. Hablando de, pues miren, Charros ya clasificó, ellos dependían de ellos mismos. Lo hicieron, lo lograron el día de ayer. Benjamín Hill tuvo una buena estrategia muy mediática el día de ayer porque hacía muchos cambios de pitchers. ¿Por qué? Porque cuando avanzaba un dorado a la base, rápidamente iba a hablar con el pitcher y ahí dependiendo veía si lo cambiaba o simplemente se ponía de acuerdo con el serpentinero. Lo hizo bien, a pesar que Dorados pues sí le dio la lucha. Hasta ayer parecía juego de playoff, la verdad, por irse empatados e irse hasta a extra innings. Pero bueno, ya consiguió 12 por 9 la victoria el día de ayer. Y con eso ya el equipo jalisciense va a playoffs. Y luego ya, algodoneros y releros son los últimos dos contendientes para pasar a los playoffs. ¿Qué es lo que requieren? Algodoneros, que para mí es el que más probablemente vaya a pasar a playoffs, necesita igualar o ganar más juegos que releros y así aseguran el boleto. Si van a Saltillo, que por cierto el día de ayer ganaron 10-0 ante los Zaraperos de Saltillo, si ganan esta serie 3-0 a los 3 juegos, pasan de manera inmediata. Y mientras por parte de los rileros de Aguascalientes, que iban bien, iban asegurando playoffs ya en las últimas series, iban bajando de la nada, pues ellos ya están dependiendo, incluso ya llegaron al grado de depender de otros equipos. ¿Qué pasa con ellos? Necesitan ayuda y hacer de su parte. Deben de barrer a Cereros, o sea, sí o sí ganar los 3 juegos y esperar a que Laguna no barra Saltillo, pues ya ganó el día de ayer el equipo lagunero. Si eso pasa y además Charros pierde sus 3, que ya eso ya no va a pasar, podrían meterse a los playoffs. Pero ya se complica, ¿por qué? Porque tanto Algodoneros ganó 10-0. Ok, sí le cumplió Charros ganar ayer contra Dorados. Pero el día de ayer los mismos rileros perdieron 10-6 ante los Acereros de Monclova. Entonces ya es cada vez menos la posibilidad de que el equipo hidrocálido pase también a playoffs. Y se vayan junto con Dorados, junto con con Zaraperos y junto con Unión Laguna. Perdón, junto con los Tecos de los Dos Laredos. Pues irse sin playoffs en este año. Así que así está la situación al momento en la zona norte, en los playoffs de la Liga Mexicana de Béisbol. Así que, ¿qué pasa el día de hoy? Pues el día de hoy se encuentra, hay doble juego entre Tecos y Sultanes de Monterrey. Diablos Rojos para enfrentarse a Tigres, que el día de ayer ganó Diablos Rojos. Los Piratas de Campeche ganando ayer ante Olmecas, hoy se enfrentan también. Guerreros ante Leones, el Águila de Veracruz ante Pericos de Puebla. Toros ante Caliente, que Caliente pues ya aseguró y que está quedando en segundo lugar en la zona norte, ante que va a jugar hoy ante el primer lugar, que son los Toros. zaraperos algodoneros, acereros rieleros y conspiradores ante los bravos. Así

0: va a ser el juego del día de hoy, de esta última serie, la serie final del juego 2. De todas maneras, ahí en nuestro portal vamos a estar anunciando cómo se va a definir todo lo que conlleva de este cierre del año 2026 de la Liga Mexicana de Béisbol. Ya antes de irnos, pues seguimos con la Leagues Cup, que ha sido la noticia del día. El FC Cincinnati, que pues remontó ante el Pachuca 3-1, donde el Pachuca sorprendió desde los primeros minutos al abrir el marcador al minuto 7. Usama Idrisi desbordó por la banda izquierda y envió un centro preciso para Adrián Alcaraz, convirtiendo el gol con un sólido remate de cabeza, firmando su primera anotación con la camiseta hidalguense. Sin embargo, la ventaja duró poco ante la rápida reacción del conjunto local. El hombre que cambió el rumbo del partido fue Evander. El brasileño empató el encuentro con un extraordinario disparo de larga distancia que dejó sin posibilidades al arquero Carlos Moreno y levantó a toda la afición del TQL Stadium. Con esta anotación, el atacante alcanzó 12 goles en sus últimos 12 partidos, confirmando el gran momento que atraviesa y consolidándose como el líder ofensivo de Cincinnati. Antes del descanso, Pavel Bucha, quien aprovechó un servicio de Brian Ramírez, consiguió el 2-1. Y ya después, Ender Echenique terminó por inclinar la balanza. El venezolano encabezó un rápido contragolpe y asistió a Kenji en Bomba Dem, quien definió con tranquilidad al minuto 70 para sellar el 3-1 definitivo. ¿Qué sigue ahora? FC Cincinnati extiende a 4 su racha de triunfos consecutivos, obviamente contando los que ha tenido dentro del torneo de la MLS, como local, y da un paso importante en la lucha por avanzar a la siguiente ronda de la Leagues Cup. Por su parte, Pachuca volvió a pagar caro el adelantarse en el marcador sin poder mantener la ventaja, situación que ya había sufrido recientemente en la Liga MX, que ahora lo obliga a buscar la recuperación en su siguiente compromiso ante el Columbus. Un encuentro donde, sí, claro, estaba balanceado, pero que se veía que el Pachuca podía aprovechar ese encuentro. No fue así y pues ya va a tener que enfrentarse a Columbus obligado a ganar en el segundo encuentro. Otro de los sorpresivos fue el Atlante, su primera victoria en toda la historia de esta franquicia en ganar en la Leagues Cup, pues lo consiguió el día de ayer ante el Vancouver Whitecaps del equipo de Thomas Müller, de este gran ex seleccionado y campeón mundial de Alemania, donde Johan Julio pues fue el que interpretó este gran gol, qué gran golazo realizó, y fue el único gol para que el Atlante consiguiera tanto el primer gol en su historia como la primera victoria de esta Leagues Cup para el equipo del Atlante. ¿Qué sigue ahora para ellos? Bueno, con este triunfo pues ellos se van a se van con esos 3 puntos y después van con una buena racha después de que lo que consiguieron ante el Cruz Azul. Vamos a ver cómo les sigue ya después de esta gran victoria histórica para el equipo del Atlante, pero así las cosas han estado en la Leagues Cup. ¿Qué sigue ahora? Pues van a enfrentar, ya lo habíamos mencionado ahorita al inicio del encuentro, pero aquí lo vamos a decirlo con mucho gusto. ¿Quién sigue en el día de hoy? En el día 2, Monterrey ante el Orlando City, 5:30, hora local. Inter de Miami ante el San Luis, el Inter de Miami de Lionel Messi, igual a las 5:30. El Nashville Sporting Club ante el León, 6:30, al igual que el FC de Dallas contra el Querétaro. A las 8:10, el Toluca contra el Seattle Sounders y el LAFC ante el Guadalajara. Y luego ya después, el día de mañana, que pues mañana no tenemos programa, adelantarles también quiénes siguen en el día 3, el New York Football Club ante el Santos, el Cruz Azul ante el Filadelfia, el Chicago Fire ante el Necaxa, el Austin FC ante el Tijuana, los Timbers de Portland ante el Puebla y el América ante el San Diego FC. Así las cosas de este calendario, de esta primera jornada, tanto el día 2 como el día 3. El día 2 que se va a dar a cabo el día de hoy, lo pueden ver en Apple TV, y también algunos partidos van a estar transmitiéndose en Imagen Televisión a nivel local. Pues ya no vamos sin antes también recordarles que el día de mañana también se va a dar a cabo pues el primer encuentro de la NFL en pretemporada en Canton, Ohio, a las 6 de la tarde, entre los Cardenales de Arizona y las Panteras de Carolina, contra Carson Beck, que vamos a ver cómo inicia su primer juego de NFL después de una buena actuación con el Miami Hurricane en el College Football, ante Kenny Pickett, que bueno, pues vamos a ver si tiene una segunda o tercera oportunidad para el equipo, el quarterback de Carolina, de las Panteras de Carolina. Pero ya nos vamos, Gibran, muchas gracias.
1: No, ya sabes que aquí andamos para todo, César. ¿Y tú qué resultado crees que tenga el juego de mañana de Carolina contra Panthers?
0: Pues mira, es un siempre cuando es pretemporada se dan con muy pocos puntos, por lo mismo que están roloteando a todos los jugadores. Sí, claro. Recordemos que son casi 100 jugadores en pretemporada. Entonces yo creo que para puntos yo creo que me iría un 17-10 a favor de Panteras de Carolina. Y me voy con Panteras solamente por el hecho de cómo cerró Dave Canales el año pasado en playoffs. Estuvo muy bien, pero vamos a ver cómo le va ahora con los Cardenales de Arizona. Un renovado equipo que recordemos que Kyler Murray ya no está ahí con ellos, está ahora con los Vikingos de Minnesota. Entonces veremos si Carson Beck ahora sí es el quarterback franquicia de este equipo desértico. Vaya, vamos a ver. Pero ese es el marcador que me voy.
1: Sí, igual, yo me voy por Panteras.
0: Panteras también.
1: Ya sabes, aquí andamos para todo.
0: Así es, muchas gracias, mi Gibran. También a ustedes, querido público, por vernos y escucharnos en un miércoles más. Pero sobre todo, nos vemos este próximo viernes. Vamos a ver si podemos contactar a Víctor Portillo, el Pinzas Perras, para que nos pueda dar un pequeño análisis previo a el inicio de las semifinales de la Liga Estatal de Béisbol. 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No se olviden de seguirnos en nuestro portal fanzone.mx para que puedan ver todo tipo de noticias deportivas y al momento. Que nos sigan en redes sociales, fanzone-mx en Instagram, fanzone, fan espacio zone en Facebook, y si nos buscan como fanzone en Google, estamos en el primer lugar de la lista de búsqueda. Agradecido con el arriba porque existen los deportes. Mi nombre es César Hostos y estamos a la hora con el deporte. ¡Let's go, ready!
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2: Señalan en redes sociales, ola de violencia en Aldama, acusan de robos de vehículos y ataque a estatales. A través de un video difundido en redes sociales, ciudadanos alertaron sobre una presunta ola de violencia registrada en el municipio de Aldama, Chihuahua, donde aseguran que durante la jornada del día de ayer martes, fueron robadas varias camionetas y también se registró la agresión en contra de elementos de la policía del estado. En la grabación se hace un llamado a la población para extremar precauciones al transitar por la carretera Aldama-Ojinaga debido a la situación de inseguridad que, según lo expuesto, prevalece en la zona. Hasta el momento, la Secretaría de Seguridad Pública del Estado no ha emitido ningún comunicado oficial para confirmar o desmentir los hechos señalados en redes sociales, por lo que la información permanece sin confirmación por parte de las autoridades. Mientras tanto, la incertidumbre entre los habitantes y usuarios de la vía continúa en aumento. Escuchemos el audio que se maneja en redes sociales de la ola de violencia que se vive en Ciudad Aldama rumbo a Ojinaga.
3: Robaron cuatro pickups, bajaron a la gente, pues, de sus camionetas, a uno los mandaron para Chihuahua, a otro lo llevaron a la caseta Ojinaga, a uno lo dejaron en la carretera, y así sucesivamente, pero lo que importa es que los asaltaron, los bajaron y le robaron sus...

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3: Aldama bajo fuego. Persecución de película. Civiles armados desafían a estatales, lanzan ponchallantas y logran escapar. Momentos de máxima tensión se vivieron la tarde del pasado martes cuando una persecución de alto impacto desató un impresionante operativo policiaco en el municipio de Aldama, luego de que un grupo de civiles armados burlara a las autoridades tras una arriesgada huida. Los primeros reportes indican que elementos de la policía del estado detectaron una unidad tipo pickup bastante sospechosa y al parecer con reporte de robo, a la cual le marcaron el alto. Sin embargo, los ocupantes aceleraron la marcha, iniciando una peliculesca persecución a toda velocidad por distintos sectores del municipio. En su intento de escapar, los sospechosos arrojaron los llamados ponchallantas para dejar inutilizados las unidades policíacas, las cuales les seguían el paso, y de manera preliminar se informó que presuntamente realizaron disparos en contra de los elementos, elevando aún más el nivel de riesgo del operativo. La respuesta fue inmediata. Decenas de elementos de la Agencia Estatal de Investigación, elementos de la Policía del Estado y personal de inteligencia desplegaron un gran e intenso operativo por tierra y por aire para cerrar el paso a los responsables, quienes finalmente lograron perderse entre el sector y brechas de Ciudad Aldama, Chihuahua. El operativo mantiene en alerta a las corporaciones de seguridad, que continúan los recorridos laborales de búsqueda para dar con el paradero de los sujetos armados. Hasta el momento no se reportaron policías lesionados ni civiles. Asimismo, el hecho generó expectación y asombro, y más bien bastante temor, en Ciudad Aldama, Chihuahua.

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